0: equipo Yiki. Tuvo que ir hasta la liga coreana. Todo esto con juventud, con fuerza, con talento, con todas las condiciones. Una carrera interrumpida precisamente por elementos que van más allá de su calidad como pelotero. Es una pena. El turno para Estebri. Corredor está en primera, puede salir, ya tiene una base robada. Listo, se cuadra para tocar, toca cortico, la busca el pitcher, a mano limpia, dispara, out, dice el árbitro. En primera base, Chorsten no entró en pánico, la buscó a la derecha y a mano limpia, se fueron a comerciales. Les debo la reclamación o el challenge si Miami lo está haciendo. Se fueron a comerciales, cerramos aquí el inning. Sin carreras, un hit, un hombre a bordo, señores. Va ganando el equipo de Tampa en 3.5. Marcador de 4-1.
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7: Bueno, cuando me terminan el juicio el día 20 de julio, el día 2 de agosto fue que me llevaron para la prisión de La Pendiente y ya esos muchachos que estaban ahí, menores de 15 años, 16 años, pero lo obligaron a gritar patria y muerte y demás. 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
0: Oh, nunca.
9: Pero la información completa para que la tengan de Edwin Díaz dice que el tres veces lanzador All-Star, ahora con los Dodgers de Los Ángeles, está vinculado a eventos de peleas de gallos en Puerto Rico, basados en fotos encontradas por USA Today Sports, una prohibición federal de peleas de gallos en los 50 estados y territorios de Estados Unidos. Entró en vigor en Puerto Rico en el 2019, pero las peleas de gallos continúan en la isla, donde las autoridades y los residentes han dicho que las peleas comenzaron hace 400 años y son culturalmente significativas. Por eso digo que no me quiero meter a definir las peleas de gallo, porque unos la consideran algo importante desde el punto de vista cultural y otros sencillamente la consideran un abuso animal. Cerradita la jugada ahí en primera, yo personalmente la vi out. No sé si los Marlins la han reclamado o no, porque la televisión se fue a comerciales, pero me pareció que era out, que tiraba con tiempo ahí el pitcher, que anduvo muy rápido y muy tranquilo, como les describía José Luis. José Luis Nápoles.
0: El lanzamiento bajo el picheo, gracias Jiki. Y habría que ver, Jiki, en el marco de lo legal, ¿es Puerto Rico un estado libre asociado?
9: Están prohibidas.
0: Claro, usted menciona también los territorios de ultramar. El lanzamiento foul.
9: Oye, específicamente, entró en vigor la resolución que prohíbe las peleas en Puerto Rico en el 2019, de acuerdo con esta nota.
0: Ah, bueno. O sea que existe una figura legal para el hecho.
9: Ajá.
0: Listo. El lanzamiento rolling foul tiene doblete, anotó carrera. Pero, o sea, no pretendo justificar a Edwin Sugar Díaz. Evidentemente no se ha informado bien o ha preferido no informarse bien y darle rienda suelta a algo que le gusta, aparentemente.
9: Dice que es como su segunda casa.
0: Y posiblemente esta investigación no partió de nadie en Puerto Rico. El lanzamiento le tira, levanta otro fly de foul. Bueno, o sea, Puerto Rico posiblemente no llame tanto la atención, que es lo que quiero decir.
9: No, esto surge, parece, de acuerdo con lo que le acabo de leer, por unas fotos encontradas por USA Today Sport.
0: Lo único que quiero es si van a proceder contra él. El lanzamiento alta. O sea, primero que todo que se informen e investiguen todo. O sea, no puede ser solamente por unas fotos.
9: Bueno, me imagino que todo está investigado.
0: Sí, sí. Sí, cuando ha trascendido. Lanza para la goma, rolling the head. La pelota al medio, Palacios. Construyendo el suyo en la cordada, tiene par de cohetes, tiene un doblete, tiene un sencillo abriendo los senderos en el cuarto capítulo.
9: Oye, una noticia que no podemos pasar por alto es que hay un memorándum de entendimiento con la propuesta de hacer un nuevo estadio para la ciudad de Tampa. Eso es un paso extraordinario para la construcción de ese nuevo parque.
0: Sí, porque hasta ahora ha sido imposible, Iki. Estuvieron jugando fuera cuando perdió el techo por el ciclón. El lanzamiento le marca el primer strike para Cedric Mullins.
9: El nuevo entendimiento está entre el condado Hillsborough, la ciudad de Tampa y los Rays de Tampa.
0: Hay que ver qué ubicación le dan a ese estadio. Se mira sin problemas en primera. Tienen problemas también con la asistencia de público ahí en Tampa. En el partido, Jan Díaz tiene de 1-1 con un cuadrangular de 2-2 Palacios. De 1-1 tiene Mullins. Yori segunda, juegan para doble play, la entrada sin out. Listo en preparación el pitcher. Toca la pelota otra vez. La busca mano limpia, va el disparo. Quieto en primera, por poco la mete en la zona foul. Norby tirando a primera. Cedric Mullins otra vez.
9: De cero hemos pasado a mil en los toques, ¿eh?
0: Fíjate que son los zurdos, ¿eh? Dos veces Mullins y una Xavier.
9: Se va ajustando el béisbol. Yo no sé si tú coincides conmigo, pero hay algunas correcciones en el béisbol que se están haciendo.
0: Y yo no sé si esto es para desafiar la posición de un tercera, porque también aquí hay consecuencias del chief. Una de las consecuencias del chief es que cuando viene un zurdo, el torpedero está en el medio y el tercero está en el short. Entonces es una invitación a que toquen la bola a los zurdos. Sí,
9: pero a veces lo están haciendo como ahora, con el tercera base ahí.
0: Se cuadra para tocar de frente al pitcher, es para doble play, ¿eh? Tiró a tercera, out en tercera. Digo para doble play porque salió un rolling directo, por lo menos mató al más adelantado, lo hizo bien Young.
9: Yo creo, José Luis, que más que con la colocación, tiene que ver con el dominio del picheo, que se han dado cuenta que hay que hacer carreras también con el toque.
0: Sí, yo creo que hay parte y parte, y que no. Antes se le ponían ahí mismo, o sea, porque lo del chief viene viejo. Yo me acuerdo que lo hablaba contigo, los terceras estaban lejos y sin embargo seguían bateando duro. Entonces han visto que al no batearse, han visto esta posibilidad. El lanzamiento a Rolling a primera, buena bola, se abre. Va a ser un extra base, Walsh al primer picheo. Anota caminando Cedric Mullins, el corredor que también estaba a bordo en primera, va para el plato, anota el disparo tercera, out en tercera, tratando de hacerlo doble, tratando de hacerlo triple, lo hizo doble, se engolosinó el disparo del cortador Morel, empuja dos carreras, señores. Desde primera base vino Walsh. Después para tercera el bateador corredor. Muy bueno el tiro de Morel. Lo esperaron con la orquesta del pueblo y en tercera.
9: Y este señor calladito tiene tres carreras impulsadas ya hoy, ¿eh?
0: Me imagino la cara que tenga Pedro Iglesias ahí en el Tropicana Field. El turno para Chandler Simpson en curva extraña.
9: Tú sabes que él llevó algo para evitar tener una cara mala. Llevó una neverita con Johnny Cuba.
0: Sí, yo lo vi con un bultico ahí debajo del asiento. El lanzamiento extra y mira dónde le juega ahora el tercera base, Iki.
9: ¿Sabes que la Johnny Cuba?
0: Bien cortito está Norvin para este hombre del cual sí esperas un toque.
9: Así le jugó también cuando el toque de Feducia estaba corto también y tocó para sacrificio.
0: Listo. El lanzamiento en curva no la va a cantar.
9: Por eso te decía que a mi modo de ver, más que la formación, ha tenido que ver que han descubierto que es una forma necesaria para buscar victoria.
0: Yo le veo parte también de responsabilidad a la ubicación del tercera, porque los intentos son por la misma área, ¿no? Los otros que vemos es cuando tira un zurdo y el derecho trata de tocar entre primer y el pitcher, como hace Sanoja. Listo. El lanzamiento contra el piso, mascotea muy bien.
9: Estoy de acuerdo cuando es de toque para envasarse, pero es que también ha resurgido el toque para adelantar los corredores, como ahora lo intentaron. Salió mal porque salió de frente el toque, pero el tercera base estaba corto y era un toque de otra característica.
0: Y que basta con ver los line-up. El lanzamiento, hit de línea por encima de primera base. Hay que aguantar esas piernas, corre mucho Chandler. Arranca en primera, va para segunda y ahora va para tercera de cabeza, quieto.
9: Wow.
0: Sin jugada en tercera, este hombre vuela en las bases, señores. Corredor de 400 metros planos.
9: La verdad que no ha podido hoy Young, ¿eh? Le han dado ya con este un total de 7 hits. Le han completado el ciclo escalera. Ya le han dado jonrón, par de dobles y ahora el triple.
0: Y no hemos llegado a la primera mitad del juego, ¿no? Se tiró en tercera porque le gusta, ¿no? Porque ni siquiera había jugado en tercera. Hay muchos corredores, el 80% quizás este lance es doble. Pero con este y unos cuantos más. Festejando el estilo del fútbol americano, Jiqui. ¿Usted no quería perreo?
9: Ahí están hablando con el pitcher, salió Moscos a hablar. Realmente le han dado fuerte, ¿eh? Él ha dado un par de bases por bolas. Una de ellas le costó carrera, la otra no. Pero lo cierto es que está jugando tanto el juego pequeño como a batazos también el equipo de Tampa. Un equipo que está en una temporada formidable. Todo le sale bien. El equipo está jugando muy alegre, con mucha calidad en sus jugadores. Y va a haber que tener ojo con este equipo durante toda la temporada, ¿eh?
0: Ha empatado con el líder en triple con Corbin Carroll. Sobrepasó a Geraldo Perdomo y a Xavier. También a Corey Bellinger. La entrada con dos out. El lanzamiento le tiró al primer strike. O sea, es un equipo, Iki, quiero decir esto a favor de John, que está jugando una pelota perfecta, bateando, tocando, corriendo. Fíjate cómo no han dejado de ganar una base más. El único que ha sido prendido en el intento fue el bateador anterior a Chandler. El lanzamiento, vaca. Si no, Tampa tuviera una séptima carrera. Porque este batazo de Chandler debió tener un corredor en segunda. Yo no he dicho que sea un equipo imposible, pero está jugando muy bien. El lanzamiento le tira, levanta un fly, foul.
9: Me dice Vladimir Ortiz que el tema es que ni el gobierno ni la mayoría de la población de Puerto Rico estuvo de acuerdo con la prohibición. Se refiere a las peleas de gallo. De hecho, presentaron demandas en la Corte Suprema, pero todas se perdieron. Ese es el punto realmente. Si se perdieron, está vigente la prohibición y hay que respetarla. Ese es el punto, Vladimir.
0: Uno de los swings más violentos que hay en todo el béisbol, según la estadística que están poniendo. El lanzamiento tirándole al tercero. Se lo comió. Lo mató con una recta 95 millas al segundo piso. Y todavía sale bien Miami. Que se quedó Chandler parado en tercera. Que prendieron a un corredor llegando a tercera. Pudo ser peor. Pero va ganando Tampa con marcador de 6-1.
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9: Puede estar una población en desacuerdo con una ley, puede estar incluso el gobierno de una región, digamos de la Florida, pudiera estar en desacuerdo con una ley federal, pero no deja de ser ley federal, sigue estando y hay que aceptarla. En este caso, si la ley se creó o se aceptó en Puerto Rico en el 19, a pesar de las protestas, pues está vigente. Ese es el punto. No califico si debe ser o no. Yo no, esa parte no me quiero meter. Cada uno con su conciencia puede pensar lo que desee. Vladimir Ortiz, el propio Vladimir, me dice que Tampa es el líder en toques de sacrificio de las grandes ligas con 17. Y William González envía la lista completa de los que más triples han bateado. Y Corbin Carroll y Simpson, como decía José Luis, están ahora empatados con 4. Y entre los que tienen 3, que es un grupo de 3 que van a continuación, aparece nuestro Xavier Edward, el factor X. Hay que reaccionar ya, se puede hacer tarde, hay que empezar desde ahora. Vamos al quinto, José Luis Nápoles.
0: Gracias, Jiggy. Cada vez están más lejos los Rays de Tampa hoy, como Devil Rays. Ahí está Chorstein, primer picheo, primer strike. Único bateador que enfrenta por segunda vez. Se tragó tremendo ponche hace un rato Joe Mack, erigido como el catcher titular dentro del equipo. Estamos en el quinto inning. El lanzamiento fly foul ya está metido en el hoyo. Llevándoles a ustedes las grandes emociones de la pelota caliente, señores. a través de la señal de Radio Mambí. Hoy tenemos en el cuarto de máquinas al popular Bigote. Se está afilando los colmillos para noche de viernes.
9: Nuestro representante en el libro de récords Guinness.
0: Hay que ver para dónde va, hay que seguirle la ruta, Yiki. ¡Listo! El lanzamiento, un cambio, la bola baja. Usted sígale la pista a Bigote los viernes por la noche. Porque donde él vaya, ahí. Entre semana va para el dry cleaner. ¡Listo! El lanzamiento, tirándole al tercero. Se traga el ponche sobre un tenedor. Y ahí en abundancia. No solamente para él. La entrada coronado y la casa limpia. Así que para mañana sería Sandy Alcántara.
9: Mañana Alcántara, sí señor. Contra Triqui.
0: Y si mañana es Alcántara, el domingo es Eury, ¿no?
9: Sí.
0: Listo. Bajo lanzamiento, la pelota por dentro.
9: Están pidiendo las amigas Mirta Pereira, el gallo Bartolo.
0: Entre semana, el tigre Tony Martin, les dije, bueno, como quiera que Miami perdió la serie con Minnesota. Le bueno, vamos a asegurar con Cristian. Paco, lanzamiento. Pero ahí está el gallo. Nos tiró una sonrisa de medio ganchete porque sabía que el fin de semana era Tampa. Ciertamente no es fácil lo que le toca a Bigote este fin de semana. Listo, en preparación está el pitcher. Lanza, strike and todo. Wow. ¿No va a reclamar?
9: Wow.
0: No sé qué está pasando con los bateadores de los Marlins que no están reclamando. Con la partida de Agustín Ramírez a Liga Menor, se han ido los reclamos, Jiqui. Y particularmente los aciertos, vamos. Va a ser limpia la entrada coronado. Listo, en preparación está el pitcher. Shortens. Ahí viene la bola, quita línea por el left field. Pica la pelota, dobla en primera, pero tiene que volver. Poniendo la pelota en tierra de nadie.
9: Es que este señor Xavier Edward se ha envasado ahora, hoy tiene de 3-2, se ha envasado ahora en 39 de 45 juegos. No en todos bateando de hit, envasándose.
0: Oh, ciertamente es un bateador muy especial, Jiqui.
9: Un primer bate de aquellos.
0: De aquellos. Pero muy especial. El turno para Liam Hicks. Suelta para la goma, no la cantó el principal, estaba ahí.
9: Es el primer bate que nos gusta, José Luis. El hombre que se envasa, que da hit, que corre, que puede robar.
0: Este es su tercer año. Segundo iniciando desde el primer día, pero su tercer año en las mayores. El año pasado creíamos que se iba a desatar más. El lanzamiento, ¿lo pasó o no lo pasó? Dice que no. Pero este año ciertamente sí se ha desatado. Sí, una verdadera locura lo que ha soltado con el bate. Repartiendo líneas para allá y para acá. Ahí está el hombre que creó el torpedo. Listo, en preparación. Lanza, Staray. Lanzamiento por dentro, vino con el slider.
9: Y ha quedado demostrado con la historia que el torpedo no te hace bateador. Te puede mejorar, pero no te hace bateador si no lo eres.
0: Si tienes un problema de golpeo con la parte gruesa. Y te hacen un estudio, supuestamente. El lanzamiento le tira y saca foul a la sinker. Sí, el torpedo es Jiqui para quien
9: batea y quiere mejorar.
0: No, pero supuestamente el torpedo le hace un estudio individual a cada
9: Exacto.
0: cual.
9: ¿Y usted
0: donde aparece la superficie de contacto?
9: Ok.
0: Pero claro, nada te garantiza en el siguiente turno con qué superficie le vas a dar.
9: No, ni garantiza que tú seas un bateador mediocre y con un torpedo te vas a convertir en un super bateador.
0: Claro.
9: No, eso no.
0: Si le das con la parte más fina y te ponen gruesa esa parte, sí, eso te va a ayudar, pero no te va a... Lanza, le tira, levanta un fly elevado a tercera base. Fácil trabajo para Caminero. Captura la pelota.
9: No, yo hago la aclaración porque cuando salió esto del torpedo, Cristian Bonet empezó a comprar bates y entonces aspiraba a llegar a las grandes ligas. Y sí. Le dije, no, Cristian, no te entusiasmes, que eso te mejora, pero no te convierte en bateador.
0: Sí. Yo creo que es una herramienta más. La herramienta no hacia el carpintero, Yiki.
9: Ajá.
0: Yo creo que esa es la mejor frase para definir esto, ¿no?
9: Uh-huh.
0: Listo. El lanzamiento extrae.
9: Como se dice, el hábito no hace al monje.
0: Usted me puede dar a mí el mejor guante de béisbol que exista. Eso no me va a convertir en un buen fildeador. Dando paseitos está Cholsten. O Choltens.
9: Algunas caras largas ahí de los fanáticos de los Marlins.
0: Sí. Serie complicada.
9: Seriedad.com.
0: Allá el que no lo supiera, ¿no? Listo. Entra al lado del boxer pitcher. El lanzamiento, vaca, no la puede cantar. Excelente el picheo. La entrada con dos outs, un corredor que está en primera, ni siquiera pueden soltar a los caballos en la ruta porque se está perdiendo por cinco. Ayer no falló el abridor. Braxton Garrett, qué manera de fallar Braxton Garrett, Jiki. El lanzamiento a Rolling en tercera, preparado Caminero. Allá va el tiro salto, quieto, se le cayó la pelota. Se lamenta Otto López. Hay error en tiro para Caminero. Tiró muy alto a primera base. Miren el disparo que dio el salto. Parecía que caía, pero encima perdió la pelota.
9: Exceso de confianza, diría sí, yo.
0: Pudiera ser, ¿eh? Exceso de confianza. Aquí no cayó sobre la base, iba a ser quieto, ¿eh? Bueno, dos corredores a bordo. Un bateador importante que viene en turno. A ver si pueden.
9: Están tratando de sacarle lo máximo posible a Jansen Young, como hacen todos los Marlins, ¿no? Y una vez más quiero repetir que el bullpen de los Marlins es el bullpen que menos le batean en las grandes ligas. Para aquellos que cuando viene uno y falla, lo quieren lanzar a la hoguera. Líder en grandes ligas y es el segundo que menos jonrones permite. 9 jonrones nada más. El único que ha permitido menos es el equipo de los Dodgers y es 8. O sea que la diferencia es de un jonrón.
0: Hace un rato fallaba con dos a bordo Christopher Morel. La vida le da una segunda oportunidad frente a su viejo equipo. Listo. El lanzamiento, primera bola. Hace un rato pegó un buen metrallazo entre tercera y short, pero fue víctima del fildeo de Ward. Dos corredores a bordo, viene a buscar un palo. Un palo que meta a Miami en el partido. Que tumbe esas caras largas. Listo, otra vez Choltens. Vistazo para los corredores. El lanzamiento le tira, levanta un fly. Está dominado otra vez. La busca el center fielder Mullins y capturó la bola. Vuelve a fallar Morel. Vuelve a dejar dos corredores en ruta. Tampa lo está ganando. Se escapa la primera mitad del juego. 6-1.
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9: Por tres, pero los Nacionales están ganando su juego. El de Filadelfia está en el sexto. Repito, Pirata 7, Phillies 3. Los Nacionales en final del sexto, derrotando a los Orioles 3-0. Ese sí va contra los Marlins. También los Bravos ganando su juego a los Medias Rojas, ganándole 2-0. Están en el cierre del cuarto. Los Yankees a los Mets en la serie del Subway, ganando los Yankees 3-0 en el cuarto episodio. Los Blue Jays a los Tigres, 2-1, van al sexto capítulo. Los Rojos a los Guardianes, 2-0 en el quinto. Aquí hay que reaccionar, comienza a hacerse tarde para el equipo, aunque todavía a los Marlins le quedan 4 turnos al bate y cosas peores se han visto. José Luis Nápoles.
0: Gracias, Jiggy. Vamos con John. El lanzamiento, primer strike frente a Aranda. En sentido general, Jiggy, el equipo tiene una urgencia de ofensiva. Acaban de poner en pantalla ahí los números de Dylan Lewis. El lanzamiento por dentro. Por otra parte, tienen todavía en Liga Menor a Agustín Ramírez.
9: Y sin decir cuándo va a subir.
0: Sí. Supuestamente se está haciendo un trabajo defensivo. Ahora te digo la verdad, en curva extrae. Ese es un bate que yo prefiero aquí arriba, ¿no? Allí junto con Stowers, junto con Otto López, con Xavier
9: Hicks,
0: con Liam Hicks. El lanzamiento baja, para mí son los 5 mejores bateadores del equipo. No ha estado bien Morel, le están dando oportunidades. Marcy no ha estado bien, pero entendemos la insistencia por su juventud y lo que ha mostrado en este equipo. El lanzamiento abierta, otro boleto más de Jason Young, que todos los que iba a dar en la temporada los está dejando para esta noche. Abriendo capítulo, nada menos. Hoy Tampa le ha hecho pagar por cada boleto. Entiendo que Miami con Morel está buscando fuerza, está buscando el impacto de extra base, pero hasta ahora no ha sido posible. Otro que está en el banco hoy es Heriberto. El lanzamiento extrae.
9: Vladimir Ortiz dice que en esto de los gallos, él vuelve otra vez a ese tema, que se debía dejar que cada estado aprobara a su manera la ley.
0: El lanzamiento de la curva abierta, bueno, para eso ya está la constitución y lo que quiera someter a consulta a nivel estatal, ¿no?
9: Él pone como ejemplo el caso del aborto, que en unos lugares sí, en otros no, en unos estados sí, en otros no. Pero el punto mío no es ese.
0: El lanzamiento por dentro, es que van por secuencias diferentes.
9: No, el punto mío es que si la ley existe, hay que cumplirla. Aunque usted esté en contra, si existe la ley, hay que cumplirla.
0: Entra velado en el box el pitcher. El lanzamiento rolling para doble play. Muy lento, ¿no? Tira segunda y uno. Devuelve a primera. Hay otro. Doble play. No corrió con toda su fuerza el cubano Jan Díaz. Buscó bien la pelota. Al no correr, el hombre se lo hace más fácil, ¿no? Sobre todo, Iki, cuando hay tanto dinero en juego, cuando incluso no solamente dinero por suspensión laboral. Cuando tú no cumples la ley te puede tocar cárcel. Ya son otras. Paul.
9: Puede que la ley no sea lo más justo para algunos, etcétera. No solamente esta de los gallos, sino cualquier ley. Usted puede decir, esta ley no es justa, pero existe, hay que cumplirla.
0: Hay una fecha límite, por ejemplo, para la caza de langostas, por ejemplo, Paul. Hay horas, días solamente. A usted le puede gustar, ¿no? Hacerlo, ¿no? Ya participar en el proceso de la captura de langosta, que es como se dice correctamente. Listo. El lanzamiento foul. Cuando eres una figura pública, una figura que estás más seguido que los demás, tienes que conocer la ley, lo menos.
9: Y tienes que tener más cuidado.
0: Sí.
9: Porque eres muy público.
0: Aunque es para todos la ley, ¿no?
9: Sí.
0: Y muchas veces hasta las figuras públicas, yo no voy a decir que son escogidas, pero muchas veces en lugar de que sea una ventaja y un privilegio, bajo lanzamiento, la ley pretende demostrar que es para todos.
9: Y hay muchos movimientos en cuanto a esto de la crueldad animal, si lo es, si no lo es. Por ejemplo, en España hay un movimiento grande para prohibir las corridas de toros, que es parte de la cultura española. Y hay algunas personas que aman las corridas de toros, ¿eh? Las aman.
0: Sí, hay muchas argumentaciones aquí. El lanzamiento tirándole es un tema sumamente polémico, el de las corridas de toros. Y no le entro, no le entro sin toda la información. Se acaba el quinto también para Tampa, dio el cero. Jackson Young, que se mantiene en el box, pero Tampa lo está ganando con marcador de 6-1.

0: Bueno, hay muchas opiniones sobre las corridas de toros, sobre las peleas de gallos, en fin, eso no es el tema. El tema no es ponernos de acuerdo al respecto. Los que defienden las corridas tienen argumentos muy fuertes para defenderlas en cuanto a la cultura, etcétera. Los que están en contra piensan que es crueldad animal, que al animal se tortura. Si sale vivo, le perdonan la vida. Bueno, sí, pero primero tiene que salir vivo de allí el toro, que además lo torturan, etcétera. Y alguien piensa que eso no es correcto. Igual pasa con las peleas de gallo. Para muchos países latinoamericanos, entre ellos Cuba, es parte de la cultura, es parte de lo que se transmite de generación en generación. Pero para otros es sencillamente un abuso animal. Sea como sea, ese no es el punto que estamos analizando. El punto que analizamos es que si está prohibido, usted debe cumplirlo, si no quiere ponerse en contra de la ley. Y si se pone, usted está corriendo un riesgo. Y si es conocido, yo diría que hasta más, porque entonces con más razón se van a enterar y van a poner el foco sobre usted. Aquí en Miami varias veces han hecho redadas precisamente para peleas de gallo ilegales, y la palabra lo dice, ilegales. Y en Puerto Rico se aprobó una ley que las prohibía en el 19, o sea que en este momento son peleas ilegales en territorio de la Isla del Encanto. José Luis Nápoles.
1: Gracias, Jiggy. El lanzamiento estará encantado. Le marcó el primero. Otro que esperamos que arranque. El amigo Cayo Lex Towers, otrora All-Star en la temporada pasada. Por lo menos estuvo con el equipo de la Liga Nacional. Por dentro del lanzamiento le vino con Sinker. Es el equipo este de Tampa, Jiggy. Por lo menos lo mostrado en este primer partido, te va cocinando a fuego lento. Listo, en preparación. Ahí viene la bola, un cambio. La pelota quedó por fuera. Dice que fue un tenedor. Sí, hay muchos argumentos, Jiki. Defensores, los cazadores, los pescadores. Listo. El lanzamiento tirándole. ¿Usted no quería entrar en esa, Cristian?
0: Lo que pasa,
1: la casa de la... ¿Cuál es la serpiente grande? Que la pitón, ahí en,
0: la pitón,
1: en los Everglades, daban una cantidad grande por especie.
0: Sí, y todavía la pesca y la caza todavía tiene otro fundamento, porque se supone que usted lo está haciendo para comer. En esto es para divertir, que es otra cosa.
1: Sí, usted está enfrentando, ni hablar de aquel jugador de fútbol americano de Atlanta. Alto lanzamiento, Michael Vick, el quarterback, por peleas de perros. ¿Se acuerdan?
0: Exacto, ¿verdad? Que va a pescar. Sí, tortura al animal mientras lo saca, pero es para alimentarse, es otra cosa.
1: Lo tiene metido. Frontera con el ponche, frontera con el boleto. A ver con qué viene. Atlanta tirándole, pasó el bate con la cuarta ola. No es de lo que espera mucho Cayo Lex Towers. Así salió del mal momento el año pasado. No es de los hombres que piensan salir del slam viendo picheos, ¿no? Para mí, es uno de los bateadores en el equipo, Jiki. No sé si tienes otro candidato. Quizás Agustín Ramírez, que más swings hace. Bueno, tenemos en el plato a otro. A Norby. El lanzamiento primer strike. Ahora, creo que ninguno como Stowers. Qué bateador tan agresivo. Yo creo que en el equipo de Tampa pudiéramos hablar de Caminero, por ejemplo. Viene a batear, ¿eh? No viene a estar escogiendo picheos. Va con lanzamiento, la pelota por fuera. Tiene muy buen swing Stowers, dicho sea de paso. La casa limpia, pocas amenazas en la jornada. La carrera con un cuadrangular, tirándole. Y tiene dos. Lanzamiento en zona baja, le vino con slider.
0: Marco Jocarito quiere sentar a Stower. Lo que no me dice es quién va a poner. Me hacía falta que me dijera quién ponemos cuando sentemos a los que no están bateando.
1: ¿A Estebrin? ¿A Heriberto? ¿O a Sanoja? Porque con ahí está en la lista de lesionados. Paco, lanzamiento, la pelota por fuera. Owen Casey no está jugando hoy.
0: No, yo digo porque muchos dicen hay que sentar a Marcy, hay que sentar a Norby cuando no batea. Y entonces ahora también a Stauer querían sentar a Casey. ¿A quién ponemos?
1: Sí, creo que en algún momento, Jiki. El lanzamiento a Rolling Foul, creo que Kemp Alderman, que está en liga menor, bateando con guitarra, no con violín, pero lo está haciendo, ¿eh? Creo que en algún momento debíamos verlo aquí arriba este año. Y se están dando las cosas. Ahí viene la bola, va con el lanzamiento, pero poco ataca y muerde.
0: Mira, René Boricua toca otro tema, que son las peleas entre seres humanos, que también es crueldad, ¿eh? Para mi modo de ver.
1: Pero el ser humano puede tomar la decisión, el animal no.
0: Sí, señor.
1: Listo. En 3 y 2 le tira, levanta un fly y está dominado. A lo corto por el sector derecho, va por ella y captura la pelota Rayleigh.
0: Aquí hay peleas ahora hasta sin guantes, ¿no? Y son legales y todo, pero como dice José Luis, el ser humano escoge si quiere pelear ahí o no. Pero al gallo, al toro, lo llevan.
1: La que las otras peleas son a muerte. O sea, esta es una pelea que usted... Existe mucha reglamentación, pero las peleas de gallos, sí. Y que me perdone el que sea defensor de esto, no me erijo como un crítico de una u otra cosa, pero son peleas a muerte, sí. A muerte, perdón. Y las de perro también.
0: Como fueron
1: el lanzamiento extraño.
0: Como fueron las de los gladiadores tiempo atrás, ¿no?
1: Sí.
0: Era una salvajada.
1: Para no hablar de aquel cuento de Álvarez de El Gladiador en Alabama. El lanzamiento abierta.
0: Ese no me lo sé. ¿Lo puede hacer?
1: Lo voy a hacer. No, no lo puedo hacer.
0: Hágalo.
1: Bueno, es un... No puedo porque es que él termina con frases que no se pueden decir.
0: Me lo imaginé.
1: Pero el lanzamiento por dentro. Bueno, él menciona un lugar donde en cierta etapa había mucho racismo. Y dice que...
0: Ya recuerdo.
1: Y alguien se lleva una luz roja y lo condenan a la muerte en la arena.
0: Sí.
1: Y lo entierran, solamente le dejan fuera la cabeza.
0: Sí.
1: Y lo sueltan con un león. El lanzamiento le tira, levanta un fly, va lejos. Alto, largo, va para atrás. La bola se va elevando. Doña Blanca está de viaje. Jacob Marcy salió a 100 millas. ¿Dónde vas? 6-2.
0: Qué bueno, de 3-3 tiene hoy Jacob Marcy, ¿eh? En este desafío, ojalá y reaccione el muchacho. Siempre hemos tenido fe en él. Hemos pensado que en algún momento le había convenido un descansito en el banco de más de un día. Pero ojalá y salga jugando, porque así la producción es a favor de los Marlins. Es un gran bateador y ojalá y regrese por sus fueros, porque es además un buen defensor en el jardín central.
1: Sí, lamentablemente hoy Jiki con corredores a bordo se ha fallado. Y los cuadrangulares con la casa limpia. Otro gallo hubiera cantado. Stebri, elevando a los jardines por el sector de la izquierda. Va por ella Chandler y capturó la pelota. Jiki, no soy bueno haciendo cuentos. Pero efectivamente la esencia del cuento es esa.
0: Sí.
1: Y cuando León ataca, el señor que estaba condenado le da una mordida.
0: Sí.
1: Y alguien del público le dice, pelea limpio. Y le dice algo más, un improperio. Algo tremendamente simpático que usted lo escucha por Álvarez Guedes. Y puede estar riéndose mucho tiempo. Señores, terminó para Miami primera mitad del sexto innings. Ahora Tampa. 6-2.
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0: Lamentablemente, los dos jonrones de los Marlins han sido con las bases limpias, con dos outs en cada caso, el de Norby en el segundo inning y aquí el de Marcy en el sexto episodio. Son las dos carreras, los Marlins no han ligado. Estaba mirando una publicación hoy en la internet que habla de los posibles candidatos al Cy Young y ponen a Paul Skimmes, que tuvo un primer juego malísimo y después se ha levantado. El señor Shohei Ohtani lanzando para 0.82, otro gran candidato. Christopher Sánchez está en la lista. Yoshinobu Yamamoto aparece también, aunque el promedio ya está más elevado. Y Chris Sale, que lo creo perfectamente, casi cerca de 40 años y todavía lanzando rectas endemoniadas y convertido en un serpentinero. Número uno para el equipo de Atlanta, este señor Chris Sale. Ahí están, hasta este momento, los candidatos mayores para el Cy Young. Mis amigos, vamos al cierre del sexto. José Luis Nápoles.
1: Ahí viene para la goma, estará encantado. Gracias, Jiki. Viene Palacios, que no ha fallado. Bueno, me escribe Javi Ojeda. Hablando del toque de bola, Iki. Recordando el lanzamiento baja a su amigo Alex Sánchez, que se anotó muchos hits en toques de bola. Pelotero cubano que salió en aquella oleada migratoria, salió de Cuba en 1994. Estuvo en la base de Guantánamo. Batazo grande, foul, la pelota por el right field. Saludos para Alex Sánchez, que tuvo mucho tiempo con los Tigres de Detroit. Estuvo también con los Marlins en un sprint training. Finalmente no lo escogieron. Por allá por el año 2007, exactamente. Habíamos conversado mucho con él. Tenía el equipo ahí unos cuantos aspirantes. Ya era un veterano. Atlanta, bola baja de la capital cubana. El Mustang. Saludos para Javi Ojeda. Gente buena que nos acompaña, señores. Leco en preparación está el pitcher. Y ahora, hay lanza para la coma, le tira, levanta un flying. Le está buscando el right fielder, la pelota coqueteando con la zona de foul. Ahora entra un poco más, dio en el techo, entró la pelota al campo, señores. Iba para el público. Si la fildea cayendo, en regla tengo entendido que es out, que es viva y en juego. Hacia arriba con el fly Palacio. Puedo haber dado en alguno de los altavoces que están allí. Vean ustedes el complejo que hay sobre este techo, que es nuevo. El anterior se lo llevó el huracán. ¡El lanzamiento! ¡Strike cantado al tercero! ¡Se lo comió! Ahí está Morel y el árbitro. Están hablando de dónde dio la pelota. Que en el recorrido normal iba para la grada, pero regresó al campo porque dio dentro. ¿Cómo lo oye? Siempre he creído que ese techo blanco. El lanzamiento abierto, la pelota por fuera, el que está bateando Cedric Mullins. Siempre he creído que esa pelota blanca, con ese fondo blanco, tiende a perderse. Listo. Jenson Young por dentro del lanzamiento. Le trae que una bola el conteo. Llevándoles a ustedes las grandes emociones. Mañana, 4 de la tarde. En curva le tira, levanta un fly. Alto, largo, a lo profundo para el right field. Va para atrás. La bola se va elevando. Mullins. Dos toques tenía y ahora. Ahora se va del parque por el right field. Regresando a ventaja de 5 carreras. Poniendo el juego con marcador de 7 carreras por 2.
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1: El lanzamiento le tira, levanta un fly. Elevando los jardines por el sector derecho. ¿Dónde va? Se va a perder otra vez. Únicamente que haya dado en el techo. Sería el segundo contacto en el techo en el mismo capítulo. No se puede haber mareado. Están reclamando jonrón los peloteros.

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5: Lo han querido llevar lejos a John, pero hace rato que ha sido golpeado.
6: Dicen que se ducha después del juego, se ducha.
5: Sí. Si no, no entras. Lecto tiene casa con alfombra, Iki. Tiene que quitarse los zapatos. Abierto el lanzamiento. Así le dicen a Morenza de vez en cuando. Sexto capítulo, segunda mitad. Se levanta un pitcher, se llama Michael Pirelsen. Wow. En el partido anterior, los Marlins tuvieron que usar prácticamente toda su armada del bullpen. Pirelsen fue de los pocos que no trabajó, porque Braxton Garrett apenas pudo pasar del primer capítulo. El lanzamiento foul. Y decíamos, ¿te acuerdas, Jiki? Dije, bueno, tanto empleo de bullpen antes de enfrentar a Tampa, que está prendido, un equipo que está muy bien en este momento. Hoy tienen par de cuadrangulares, ¿eh? No solamente ha sido pelota pequeña. Ahí viene la bola, foul. Fíjense que Miami tiene dos jonrones. Si la batalla es a jonrones, Tampa estuviera empatado. Un corredor que está en segunda, la entrada coronado. Iglesias, ¿le dijo usted que regresaba o se va a pasar el fin de semana en Tampa?
6: No sé qué planes tiene.
5: Listo, alto lanzamiento, la ida por la vuelta.
6: No sé. Me dice Vladimir Ortiz que hoy está un héroe de los Marlins de cumpleaños, 46 años cumpliendo. George Beckett.
5: De los grandes, ¿eh? Que ha pasado por la franquicia. El lanzamiento externo encantado al tercero. Mete la entrada en dos outs. El héroe, el MVP de aquella serie mundial. Aquella gran serie mundial ganada por los Peces en el año 2003 contra el equipo de los Yankees. La entrada con dos outs, se fueron a comerciales, pero el lanzamiento extrae para Chandler Simpson. Se habían ido a comerciales, daba la impresión de que de alguna manera pues se iban en blanco. Rolling cargado al medio, mete el guante, el pitcher, la pelota al tercera, quieto todo el mundo. Feducha se metió en tercera. Ha sido un ataque despiadado.
6: Ya tiene 100 lanzamientos, Jean. Yo creo que ya no tiene mucho sentido dejarlo. Ha comido bastantes entradas. Bueno, piensa lo mismo el manager. Quizás un poquito tarde. Se excedió para la cantidad de picheos que está acostumbrado él. Recuerden que este pitcher, hasta el año pasado, era un relevista de reparto. Ni siquiera era protagonista. Era de reparto. Se convirtió en abridor a la fuerza. Este año ha tenido buenas actuaciones, las dos últimas no tanto realmente. Ahora recibe este pelotazo además, pero hoy se le puede decir que le han bateado. Y además, cosa rara, hoy ha dado tres bases por bolas. Creo que ha intentado lanzar muy fino y por allí se le han escapado esas tres bases por bolas. Ya habíamos señalado que de 24 apariciones como abridor desde que formó parte de la rotación de los Marlins, 18 de ellas habían sido sin dar base por bola. Es el rey del control, pero hoy no era su día, ni siquiera en ese aspecto del control. Y por otra parte, hace rato que Tampa ya le dio el ciclo escalera. Hay un par de jonrones, hay tres dobles en este desafío y además un triple. O sea que está completo el ciclo escalera. Y en total le ha dado un 3, 6, 9, 10.

0: una gran cantidad. Ya sé que molesta a los amigos oyentes, le molesta que dejen a un pitcher abridor tanto tiempo, pero lo que pretendía aquí el manager de los Marlins, pienso yo desde la distancia, que lo que pretendía era que comiera entradas para no utilizar tanto el bullpen. Estamos en una seguidilla de juegos, los Marlins no tienen descanso hasta el lunes, no este que viene, ¿no?, sino el siguiente lunes. Hasta entonces los Marlins no van a tener descanso. Es una seguidilla tremenda de juegos, uno detrás del otro, y no hay bullpen que pueda con tanto. En definitiva, voy a volver a contar, ya en estos días les he hablado de esto, pero quiero volver a contar, que son 3, 6, 10, 13, 16 juegos en forma consecutiva los que van a efectuar los Marlins. Venimos de Minnesota, de las ciudades gemelas, también son ciudades gemelas, Tampa y San Petersburg. Así que de ciudad gemela a ciudad gemela, estamos ahora jugando ahí en San Petersburg, el hogar de los Reyes de Tampa. Después Atlanta, 4 juegos aquí en la casa. Los Mets, el fin de semana, de la herencia cubana, que precisamente están presentando la camisa ahí en televisión, una camisa preciosa para este fin de semana. Y entonces iremos a Toronto, y después es que tenemos el descanso, que no es el lunes, como les dije, ¿no? Es el jueves. No hay descanso hasta el jueves 28. Esa seguidilla no se aguanta fácil. José Luis Nápoles.
1: Gracias, Gigi. Viene Caminero, primera bola, cero strike. Tiene que tener mucho cuidado con venir a buscar el home plate con rectas frente a un bateador que ofrece peligro. Junior Caminero. El infield abierto como un abanico, corredores en las esquinas. Se dio en blanco. Soportado el lanzamiento extra y el hombre para segunda. Lo están tocando. Y Sanota en segunda. A Simpson. Le quitó la rueda de los pies. Joe Mack apretó el gatillo a segunda. Y únicamente de esta manera termina el capítulo. Todavía Peterson sin sacar un out. Termina para el equipo de Tampa, que vuelve a tener ventaja de 5, señores. 6 capítulos completos va ganando el equipo de los Rays, 7-2.
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1: Sí, Anthony el Ángel Trovador siempre está escudriñando en la parte de la estadística. 13 carreras entre ambos partidos, entre ayer y hoy. Nada más que al picheo abridor. O sea, la caída de Braxton Garrett fue estrepitosa. Hoy lo estaba hablando con Jiki. No es que le hayan bateado, es que prácticamente no presentó competencia, en el sentido de que, más allá de las bases por bolas, a veces un pitcher viene un poco descontrolado, pero está tirando duro. Usted está viendo la calidad de los picheos. Usted está diciendo, bueno, está wild, pero no le están bateando. No, no. El problema de Braxton Garrett, que también permitió batazos, permitió una línea contra la pared, permitió también algunos buenos batazos de hits. El problema es que estaba tirando bolas, super bolas, bolísimas, diría alguien, ¿no?
0: Sí.
1: Lanzamientos muchas pulgadas, distantes de la zona de strike. Si fuera una actuación aislada, dentro de un mar de buenas salidas, como esto de John Hoy. Por ejemplo, John Hoy no ha salido bien. Hay que tomar en consideración la calidad del rival, pero también hay que tomar en consideración que muchas veces tenemos buenas aperturas de Jason Young. Por tanto, no es tan preocupante como la de Braxton Garrett. Uno dice ahora, bueno, ¿será que este hombre no está bien? Porque era su vuelta a las grandes ligas, después de que hubiera lanzado muy bien en Liga Menor. Jiki Quintana.
0: Al primer lanzamiento le tira, levanta un fly muy elevado que abre por la parte derecha y va al público. Gracias, José Luis. Está batiendo Joe Mack.
1: Yo creo que otra que fue al techo, Iki.
0: Tiene par de ponches. Soy Mack. Dos turnos, dos ponches. Boanerje Corso dice que full sintonía en Orlando, Florida. Saludos para la tierra de Mickey Mouse.
1: Pregunta Brian Ward por qué la gorra verde olivo.
0: Lanza, le tira, levanta un fly al largo, al left, pero está adentro, va atrás, viene hacia adelante ahora y la captura Simpson.
1: Fin de semana de homenaje a las Fuerzas Armadas. Todos los equipos, fíjense que los dos equipos. Y lo podrán ver también mañana y posiblemente hasta el domingo.
0: Por otra parte, Marcos Jucarito dice, cuidas el bullpen, pero no cuidas el brazo de un abridor. Tienes que escoger una de las dos. A el manager le parece que era mejor utilizar a Young. A ti te puede parecer lo contrario, pero cada uno tiene una opinión.
1: Pero más que el abridor descansa para tirar 90 o 100 picheos cada 5 días.
0: Ya está el lanzamiento, strike cantado. Lo que no puedes es mover el bullpen todos los días. 4 o 5 pitchers cuando tienes por delante 16 desafíos en forma consecutiva. De todas maneras, es una opinión. La del manager con la tuya, Marcos.
1: Es que si tú quitas...
0: Lanza, bola baja, tiro la bola de tenedor.
1: Si tú quitas al abridor en el segundo inning, el abridor después tiene que ir para el bullpen a completar un número de picheos, porque hay una secuencia de trabajo y descanso que tienes que seguir.
0: Sí, no lo hace el mismo día la mayoría de las veces, sí, pero sí lo puede hacer el día siguiente.
1: Tiene que compensar.
0: Sí. Lanza, bola baja, dos bolas, un strike. Mañana, mis amigos, 4 y 10 de la tarde, Sandy Alcántara. 3 ganados, 2 perdidos, 3.90 frente a Nick Martínez, el chico de Miami, que tiene 4-1 y 1.70. Está en su gran temporada. Rolling the foul por la zona de primera.
1: Entonces no solamente el abridor tendría que hacer ese trabajo a posteriori, sino que tendrían que cubrir sus entradas. Olvídate del juego, cómo está el juego, si se gana o si se pierde. Ya estamos hablando del otro daño, el segundo, para los brazos, para el bullpen. Y a lo mejor mañana tú necesitas a esos relevistas, viniendo de un día en el que también tuvimos que extralimitar el trabajo del bullpen.
0: El bullpen no aguanta en las grandes ligas, señores. En el béisbol moderno, el bullpen cobra una vital importancia cada vez mayor. Pitcher que cuando están bien trabajan 5 o 6 innings. 2 y 2 la cuenta, lanzamiento, bola baja otra vez la tenedor. 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Lanza, flush, lo retrató en el home plate. Primer ponche que se toma Xavier, tiene ahora de 4-2. Los Marlins han bateado 7 hits, incluido un par de jonrones, pero los dos jonrones... con las bases limpias, los jonrones de Connor Norby y de Jacob Marcy. Así que dos outs en la pizarra, las bases limpias, estamos en el Lucky Seven. La suerte no ha querido mirar para acá. Hay un derecho, Legumina, ¿no?
1: Sí,
0: Casey,
1: señor.
0: Legumina está en el bullpen.
1: Yo había oído Leguina.
0: Lanza, le tira y saca una línea que abre, foul por la parte derecha.
1: No había visto este apellido, Legumina o Legumina.
0: No sé si será Legumina o Legumina.
1: No se pone acento aquí en las mayores.
0: Sí. Sí. Se lo están poniendo algunos uniformes de los latinos, pero este a lo mejor no es ni latino, ¿no? Adentro el lanzamiento. Un slider, una bola y un strike. ¿Lo está usted buscando?
1: Sí, vamos a ver si aparece.
0: Sí, aparece, a ver si es de origen latino o no.
1: Bueno, esto tiene que ser, parece italiano, ¿no?
0: Sí, parece de otro lado. Una bola y un strike. Lanzamiento, le tira, levanta un fly al jardín central. Está dominado. Se mueve Mullin fácilmente. El tercer out del inning. Se fue el Lucky Seven sin que la diosa Fortuna echar una miradita para Miami. Se quedó todo en la Florida, pero mirando para la bahía de Tampa. Así que se fue la parte alta del séptimo y el cuartito está igualito. Tampa tiene 7, Miami 2.
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1: Son un grupo fundamental de plantas, hierbas y árboles que producen semillas comestibles.
0: Ah, bueno.
1: Ahí están las judías, los porotos o los porotos, frijoles. ¿Qué le parece? Pero la pronunciación del apellido de legumina es como diríamos si no hay acento, y no hay acento. O legumina, no lo tenemos focalizado. Vaya usted a saber con quién viene este súper enigmático equipo de Tampa. Yo diría que es uno de los peores equipos, Vicky, a la hora de hacer el escauteo, a la hora de hacerles estudios y darles seguimiento, porque es de esos que te aparece con un héroe inesperado cada noche, te gana de maneras diferentes. Esto habla muy bien de la capacidad que tiene Tampa para desafiar los grandes mercados. Este es un equipo, yo creo que ha sido el mejor ejemplo, la verdad, de equipo que haya llegado lejos sin haber hecho tan gran inversión. Vamos a empezar porque en los años que Miami fue campeón, los años 1997 y 2003, ok, la nómina no era más poderosa que los Yankees en el 2003, no era más poderosa que los entonces Indios de Cleveland en el 97, pero eran nóminas importantes, había protagonistas, figuras, superestrellas establecidas. Pero Tampa ha llegado a dos series mundiales sin esa posibilidad. Primer lanzamiento por fuera, vuelve al juego Jiqui Quintana.
0: Gracias, José Luis Junior. Caminero tiene hoy de 3-0 con un ponche, 250, 11 cuadrangulares. Aquí los impulsores son el tercero y el cuarto. Lanza slider, le tira el abandon fly, elevado al jardín central, se mueve fácilmente Marcy, el primer out del inning.
1: Uno quiere mencionar una superestrella en este equipo de Tampa. Bueno, figura importante, Yandy Díaz. Creo que no porque sea cubano, una figura muy importante, un pelotero establecido.
0: Este caminero.
1: Este Junior Caminero. No sé si alcance para superestrella en ambos casos. Pero sí, pueden estar en los Dream Teams de sus respectivos países en un clásico. De hecho, Caminero era la bujía del equipo dominicano.
0: Y si no alcanzan para superestrellas, por lo menos alcanzan para varios estrellas que tienen porque hacen el trabajo. Adentro y bajo el lanzamiento. En cuanto al caso de Legumina, porque no tiene acento, así que lo vamos a dejar como Legumina, es Casey David Legumina y nació en Dallas, Texas. Tiene 28 años el que estaba calentando. Rápido el lanzamiento, adentro 98 millas. Tiene lo suyo este Peterson.
1: Yo creo que estrella que haya nacido en esta franquicia y que Iván Longoria. Carl Crawford, creo que se ganó el gran contrato con Boston después.
0: También ahora Anthony, el ángel trovador, ratifica lo que había señalado de Legumina. ¡Strike cantado! O sea que buscó la misma fuente que yo. Gracias, Anthony. El sobrino de todos en bola y corredor.
1: No me acuerdo si Blake Snell comenzó en este equipo. Un gran zurdo.
0: Ya se impulsa, ahí va el lanzamiento, rápida, foul, 97 millas. 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Lanza, tirándole al tercero, lo ponchó. Se cae la pelota, lo tocan y lo ponen out. Tremendo lanzamiento contra el suelo. falla Aranda, primer ponche que da Peterson, segundo out del inning. 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
1: Están poniendo ahí en televisión, Jiki, las ciudades de menos altitud. Uh-huh. Es donde menos caminaría la pelota, y Miami es la más baja de todas.
0: Wow.
1: Después estaría San Petersburg.
0: Lanza rápida, digo rápida, ¿no? Un cambio, parecía rápido por el movimiento, pero el hombre le quitó a la bola. La primera para el bateador Yandy Díaz. Tiene jonrón de dos carreras. En la primera entrada, boleto, y después batió para doble play.
1: Apareció también San Diego, Arlington.
0: Alto el lanzamiento. En San Diego se ha dicho que la bola no camina. No camina mucho en Miami, aunque se dan jonrones, como ustedes saben, pero no es un estadio para dar muchos bombinazos. El estadio no ayuda y tampoco la altitud. Dos bolas, un strike, la cuenta. Ahí va el lanzamiento, rolling, que pasa entre las piernas del pitcher. Bien ubicado está Xavier. El tiro a primera, out, de segunda a primera. Perforaron al pitcher. Batazo entre dos piernas. Pero es out, de segunda a primera. La suerte tampoco miró para Tampa, ni para San Petersburg, para las ciudades gemelas de la Florida. Pero ya ha mirado bastante y van ganando 7-2. Cerveza Johnny Cuba nació en Miami con alma caribeña y calidad alemana.
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1: Siempre he dicho y lo comentábamos mucho cuando las diferentes dimensiones que tuvo el center field del entonces Marlins Park y después Parque Lone Depot, esas cercas cuando se comenzó estaban como a 418, Jiki.
0: Barbaridad.
1: Después a 408. Y encima la pared altísima. O sea, yo no sé por qué las grandes ligas no emiten una regulación que las distancias de los estadios tienen que estar en proporción directa con un dato que revele la altitud. Digo, si queremos hacer la liga lo más pareja posible. Como mismo han tenido que tomar una decisión con el procedimiento al que son sometidos las pelotas allí en Denver, en Colorado. Porque antes de esos procedimientos, prácticamente era un festival de cuadrangulares. Yo sé que se busca ofensiva, pero vean ustedes cómo se intenta compensar esa desproporción. Cómo no hay, digamos, una uniformidad. Pero hay casos peores, Iki. Me acuerdo que el estadio de Houston, que tenía una loma, ¿te acuerdas? Tenía un montículo en el center field. Los jardineros tenían como si estuvieran jugando manigua. Sí, señor, en Grandes Ligas. Y en Boston, ni hablar, con esa pared inmensa en el jardín izquierdo que ni siquiera mide lo reglamentario, y han preferido, en nombre de la tradición, dejar las cosas así. Pero creo que se ha ido muy lejos, y particularmente con los estadios nuevos. También el tema del techo es algo para llevarlo o someterlo a consideración. Octavo inning, Jiki Quintana.
0: Gracias, José Luis. Lanzamiento de Legumina, es foul, el primer strike para Otto López. El líder en hit de las Grandes Ligas, con 59, tiene hoy de 3-1.
1: Está masticando, Jiki, así que este es el de la gomina.
0: El tercer pitcher utilizado hoy por el manager, el señor Kevin Cash, que dice que lo que importa es el catch. Le tira foul rozando la pelota. Oreste Palmira dice que todos los directores los ponen para ganar campeonato, no para estirar sus lanzadores. Y ya ustedes saben que si no tienen buenos resultados le pueden cortar el puesto. Si no, pregunten a los que se han sacado. Lanza por fuera. Yo creo que ellos lo saben, Oreste. Ellos no son tontos. Son 30 equipos, cada uno con un manager. Y los managers son escogidos porque saben de béisbol y saben a los que se atienen cuando los nombran. Por fuera el lanzamiento, 2-2.
1: Pero yo no creo que este partido se esté perdiendo por el tiempo de más que le dieron a Jason Young.
0: No, tampoco.
1: Si ese es el punto final del comentario.
0: Quizás, ¿no? El punto final del comentario es porque yo dije que son 16 juegos y que hay que cuidar el bullpen. Hay que cuidarlo, y los managers primero tienen que cuidar a sus pitchers. Le tira y saca un rolling que está buscando el segundo base. Se coloca de frente, fildea. El tiro primera estaba llegando, pero lo ponen a out. De segunda a primera de Palacios Aranda. Yo creo que tiene que ver con eso, con mi comentario. Pero tan importante como ganar un juego de béisbol para un manager es cuidar el brazo de su pitcher. Si él no cuida el brazo de los pitchers y si no cuida a sus peloteros, créeme que no le van a jugar a gusto, ¿eh?
1: Es que también, Gica, hay una situación. Si tú levantas a Jackson Young después de que...
0: Al primer lanzamiento le tira, le manda un fly elevado corto al left. Está fallando Morel. La captura y Simpson.
1: Después de que el día anterior tuviste que levantar a Braxton Garrett antes de completar el segundo inning, tuviste que usar a todo el bullpen y perdiste el juego. Hoy vas a hacer lo mismo. O sea, vas a perder el juego y vas a perder el descanso de tus relevistas. Y te quedan no dos partidos mañana, no. Te queda una seguidilla de muchísimos partidos consecutivos.
0: Créanme que los managers saben lo que hacen en sentido general y saben a qué se atienen. Y también está la gerencia, ¿eh? Línea, salta el segundo base, se la llevó de aire Palacio. Buena línea de Stauber, pero es el tercer out del inning. Si no lo estuvieran haciendo como le gusta a la gerencia, ya de entrada no estarían ahí los managers. No hay que esperar que termine la temporada. Han despedido allá tres, ya creo, en lo que va de campeonato. Y hay que hacer las cosas que le guste a la gerencia. Créeme, amigo, que no es así tan fácil. De 1-2-3 se fue el octavo para los Marlins. Tampa se coloca a 3 outs de la victoria y va ganando 7-2.
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1: Posiblemente cuando vemos el score box de muchos partidos y vemos victorias desproporcionadas de 10-2, partidos de 9-1, créanme, esas fueron noches, independientemente de los racimos que pueden aparecer en momentos tardíos de los juegos, pero muchas veces son noches en que falla el picheo abridor y falla tan temprano que el manager víctima, o sea, el manager del equipo que al que le ha fallado el pitcher, se debate entre decir, bueno, ya este hombre me falló en cuanto a impedir carreras. Déjame ver si no me falla en cuanto a caminar el juego y a ver si mi equipo pues reacciona a la ofensiva. Y ojo, no estamos justificando a McCollum, no estamos en el afán de defender cualquier decisión que se toma. De hecho, hemos sido críticos en muchos momentos y a veces nos ha llamado la atención la llamada de uno u otro relevista en un momento determinado. No es el caso, hoy no es el caso. Hoy estamos hablando de que te falla por segunda noche consecutiva, esta vez menos que ayer, el abridor, y tienes que tomar esa decisión de decir, bueno, ¿hasta dónde yo llevo a este hombre? Porque ya los relevistas lo tuve que usar ayer. Han llamado a Nardi, que tira la primera bola, vuelve al juego Jiqui Quintana.
0: Gracias, José Luis. Nardi, tercer pitcher de los Marlins hoy. Fíjate que un día normal que extienden al abridor y ya van por 3 pitchers. No hay bullpen que aguante. Lanza strike cantado. Y ayer la televisión ponía un caso curioso. Un tiro del receptor Mac a segunda. Chocó la pelota en el aire con un tiro que hacían de tercero del short a primera. Y las dos pelotas chocaron en el aire. Curiosísimo, ¿no? La televisión lo repitió un par de veces. Le tira, levanta un fly de foul por la zona de primera base. Va atrás el jardinero derecho. Viene hacia adelante y perdió la pelota Esteury. Esteury Ruiz quizás preocupado porque podía chocar con el inicialista Morel. Perdió la pelota. Ahí está. Sigue la pelota bien y la pierde. Se pasa un poco allí. Déjame ver si le van a colocar un error o no. Se desplazó bastante. Vamos a ver ahí que... ¿Cómo la ve? El anotador le ha puesto un par de errores al equipo de Tampa, pero los Marlins no tienen ninguno. Listo, lanza altísimo ese picheo. O sea, que se salvó y no le colocan error, pero deja con vida a Freely, porque realmente debió ser out con todo lo que corrió. Está bateando Johnny De Luca. Ante bateador zurdo, enseguida mueve el banco, Lanza, tirándole al tercero, anótenselo a De Luca. Se salvó en el fly que cae, pero lo que está para ti, nadie te lo quita. Aunque por si acaso, prende una velita. 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Lanza, strike cantado, el primero para el señor Williamson, moviendo todo su banco, ahora el manager Williamson, el hijo de William. No de William González, no, de otro William. Lanzamiento, strike cantado y lleva dos. 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Foul, la pelota atrás. En el último chance de los Marlins van a venir Norby, Marcy y Esteury Ruiz. Marcy, que tiene de 3-3 con jonrón, y Norby, que tiene de 3-1 un jonrón. Listo, Nardi. Ahí va el lanzamiento, tirándole al tercero. Lo ponchó. Ha ponchado a los dos bateadores enfrentados. Hoy le dimos descanso al Tigre Marte. Pusimos de refuerzo a Cristian Bonet, a Bigote. Pero el cuartito está igualito. Qué cosa, Tendremos que traer a Morenza. Resucitar a Morenza otra vez. Lanza, foul, la pelota atrás, está batiendo Mullins. El año pasado decíamos que Morenza era el de la mala suerte, pero vamos a tener que resucitar a Morenza y traerlo. Resucitarlo como al toque. Cedric Mullins tiene hoy de 3-3 con un cuadrangular, está en su noche. Ahí va el lanzamiento por fuera. ¿Quién de qué curioso? Los dos jardineros centrales han bateado de 3-3. Marcy, dos sencillos y un jonrón. Y este señor Mullins, dos sencillos y un jonrón. En la misma forma, en el mismo orden, los tres hits de cada jardinero central. Lanzamiento, le tira a Rolling por encima de primera. ¡Buena bola! Aquí está el cuarto hit de Mullins. Esperemos que pueda dar su cuarto hit también Marcy, que va a batear en el próximo inning.
1: Este hombre fue un gran centerfield, de los mejores que había en su momento.
0: Ajá.
1: Top 5. Sin ser un bateador de jonrones, pero muy buen bateador cuando estaba en Baltimore, Jiki.
0: Uh-huh. Hizo un esfuerzo y le dieron el mascotín a Morel. Víctor Cabrera dice que el apellido Legumina tiene su origen en el sur de Italia, en la zona de Nápoles, según el sitio dedicado al origen de los apellidos. Nápoles, la única ciudad de Italia.
1: Siempre hay que pasar por
0: que me ha decepcionado.
1: No me haga eso.
0: Sí, sí, sí, sí. La única que me ha decepcionado.
1: ¿Qué le pasó ahí?
0: Y mira que Italia es Italia. Corredor en primera. Se impulsa, lanza, strike cantado. Ahora llegas allí y si enseguida te montas en un ferry.
1: No me digas que se enamoró de una ragazza allí.
0: Y te vas para la costa amalfitana. Y ahí sí ya es otra cosa,
1: ¿Pero quién está bateando, Jiki? Nick Fortes, ¿se acuerda?
0: Sí, señor. Le tira a saca línea, foul por la parte derecha. Otro de los Marlins que está con los rivales bateando por Feducia. Feducia.
1: Cubano-americano Nicolás Fortes.
0: Así que todos los cambios lo está haciendo en el octavo. El manager Catch mueve a todo su banco. Listo, lanzamiento, bate quemado, flycito que está buscando el inicialista y la captura en territorio foul. Le quemaron el bate a Fortes y da el tercer out del inning. Se fueron los de Tampa, sin carrera, hubo un hit, ningún error, de 4-4 Mullins y un hombre quedó en circulación. Nos vamos al último chance de los Marlins y el cuartito, lamentablemente, está igualito. Rey 7, Marlins 2.
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1: Bueno, vamos resumiendo lo que ha sido la jornada. Hoy el equipo de los Nacionales le ganó a los Orioles con marcador de 3-2, apenas comenzando con empate a 0 Gigantes y Atléticos. Te da tiempo a ver este juego, Jiki. Padres y Marineros también apenas comenzando, Dodgers y Angels. Estos son los partidos de la costa del oeste. Los Diamondbacks en dos capítulos le están ganando a los Rockies de Colorado con marcador de 6-1, empate a 2 en la baja del cuarto inning. Los Royals y los Cardenales, ¿dónde vas? Tenemos a los Astros marcando 1-0 en la mitad del quinto inning. Los Astros ganándole a los Rangers. ¿Qué más? Altura del sexto inning, 4-3 los Cubs sobre los Medias Blancas. Hoy Murakami, bueno, hay que buscar a ver qué ha hecho Murakami. Los Yankees, 4-0 frente a los New York Mets, empate a 2 en Atlanta. Ahí están los Medias Rojas. Los Cerveceros 3-2 en la altura del octavo. Se está jugando en Minnesota. Y Miami a 3 outs de caer. Está perdiendo 7-2. Los Rojos 3-1 sobre los Guardianes, empate a 2. Toronto y Tigres. Vuelve al juego Jiki Quintana.
0: Gracias, José Luis. Último chance de los Marlins. Vienen los dos honroneros, señor Norby y después el señor Marcy.
1: Fortes de catcher, Williamson en segunda y De Locas en el right field.
0: Foul, la pelota va atrás, se fajó con una recta alta. Legumina está tratando de cerrar el encuentro. 4 jonrones, 236 de promedio, 13 carreras impulsadas, Norby. Adentro el lanzamiento. Hoy no ha habido reclamaciones de picheo,
1: Sí, no he visto ninguna.
0: Ninguna. Y ha habido lanzamientos que se podían reclamar, pero nadie ha alzado su voz. Ha impuesto su respeto el árbitro Walkoff. Alto el lanzamiento, 2-1.
1: Siempre digo, Jiki, y no es una frase mía, obviamente repito, que cuando no se habla mucho de este tema es que el árbitro ha tenido un buen juego.
0: Cuando no se habla del árbitro es que ha hecho un buen trabajo. Pero ha habido algunas que se podían reclamar, Le tira rolling foul y estaba mirando ahí a catch. Usted ha visto que está canoso, La pelota da canas. Yo cuando empecé en esto tampoco tenía canas.
1: Sí, pero hay algunos que le sale más pronto que a otros.
0: Ah, bueno, eso me pasó a mí, yo creo.
1: Nunca lo sabremos con el tigre Tony Marte.
0: Lanzamiento por fuera, 3-2. Perdónelo.
1: Se está alumbrando con Bijol.
0: Me dice Yankee 27 que el señor Kyle Schwarber ha dado un par de jonroncitos hoy y ha llegado a 20. ¡Qué bárbaro! Lanza, le tira y saca rolling de frente al short. Limpio fildea, se repone el tiro. El out 25. A 2 de la victoria está en los de Tampa.
1: 20 jonrones es una buena cifra para cualquiera, incluso en toda la temporada. Imagínense que este hombre lo ha hecho antes de que termine mayo.
0: Sí, señor, antes de cumplir 2 meses.
1: O sea, es un ritmo para 60, Jiki.
0: Realmente estamos prácticamente en juego en mes y medio.
1: Sí, es un ritmo para más de 60.
0: 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Para este momento refrescar, viene Jacob Marcy. Strike cantado. 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Línea que se arrastra, la busca por detrás, el short fildea al tiro, out de short a primera. Le dio bastante fuerte, pero no pudo imitar a Mullins, se queda de 4-3, pero un gran paso de avance para Marcio, ojalá y sea su despertar. 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Viene a batear Casey. Casey en sustitución de Esteury Ruiz. Buah, le dan un turnito aquí a Casey. A un out de la victoria están los tampeños. Ya la botella de la Johnny Cuba está llegando, ¿eh? Ya viene llegando. Ya se impulsa, lanza por fuera completamente. Hoy cuando saquemos el más destacado de los Marlins, creo que no va a haber duda, el señor Marcy, de 4-3 con jonrón. No es que sea mucho lo que ha podido hacer a favor del equipo, pero sí a favor de él. Tirándole una bola y un strike, Casey, batiendo por Esteury. Última esperanza de los Marlins. Pasó el bate y además se arrepintió y se lo contó el árbitro. Ha estado indeciso. Comenzó a todo dar el campeonato y después se fajó. Cayó en picada. Le voy a decir a usted algo, José Luis, por lo menos una propuesta te voy a hacer. Bajar a Liga Menor a Bigote y subir a Morenza un tiempo.
1: Hay que darle, no, tampoco se puede.
0: Le tira, levanta un fly largo por el jardín izquierdo, va atrás, se está acabando el juego. Se acabó. La capturó Simpson en el left, el tercer out del inning. Los Marlins, los últimos 3, 6, 9, 10 bateadores fueron retirados en línea recta después del jonrón de Marcy, que es el único que realmente se ha destacado hoy a la ofensiva por el equipo de Miami. Así que él será el más destacado. Hay dos hits para Xavier, uno de ellos en toque de bola, pero sin duda el más destacado a la ofensiva, el señor Marcy. Se cae en el primero. No estuvo bien Jansen Young, JJ hoy, incluso hasta descontrolado, cosa rara, tres bases por bolas, que no es nada habitual en él, y le dieron, hay que reconocer que le dieron bastante. Contra él, ya el equipo de Tampa logró el ciclo de escalera, con varios dobles, un triple y un jonrón. O sea que no estaba para nada en su noche. Escuchemos el comentario final de José Luis Nápoles.
1: Muchísimas gracias, Jiki. Bueno, por frustrante que parezca, yo sí creo que no debemos tomar como referencia esta serie contra Tampa. Hemos llegado a Tampa a enfrentar a un rival que está jugando muy bien al béisbol. Y los Marlins no están exactamente pasando por ese momento. Más frustrante es perder la serie en Minnesota que comenzar perdiendo la serie en Tampa, porque no se ha perdido la serie en Tampa. Pero quiero decir esto por anticipado, porque este equipo, señores, está haciendo lucir mal a muchos equipos, no solamente a los Marlins, que tienen ahora 5 partidos bajo la marca de los 500. Tampa está jugando para 29-14. Tampa en algún momento llegó a tener una racha de 20-2, porque tuvieron para, óigame, 5-10, y después tenían 25-12. O sea, en algún momento jugaron para 20-2. Estamos sacando esa cuenta, mi buen amigo Robert Hernández Zamora, de un podcast en las mayores, y han mantenido ese buen momento. Hoy, por supuesto, para el que no lo conocía y el que no había visto esta versión de Tampa, he visto algunos partidos y he transmitido algunos partidos por TUDN de Tampa en esta temporada. Yo he visto este equipo. Tiene muchas armas. Igual todos los días se te aparecen con un pelotero diferente. Se te aparece con un jugador que se hace protagónico y que usted no conoce mucho tampoco. Veteranos que renacen como Mullins, algunos jovencitos que no funcionaron en otro equipo y que de pronto funcionan acá. En fin, al parecer han estado manejando cierta bola de cristal detrás de la cual están los 29 equipos restantes en las grandes ligas, para tener un equipo que no cueste mucho y que además funcione, porque hay otros por ahí que han gastado muchísimo dinero, entiéndanse por ejemplo los Mets, para ponerlo de ejemplo, y no están viviendo un momento como este. No quiero decir que tiremos la toalla de antemano, que mañana no vayamos por la victoria, pero no tomemos como referencia a este equipo, porque está jugando muy bien. Da la impresión a veces, Jiki, que es como aquel juego de ajedrez que efectúas frente a una computadora. No quiere decir que Tampa no se equivoque. Hoy cometieron, de hecho, 2 errores en este partido, pero prácticamente ya lo tenían liquidado. 2 carreras, 7 hits, 0 error Miami. Tampa, 7 carreras, 11 hits, 2 errores. De hecho, hoy Miami logró par de cuadrangulares y esto se reflejó en el marcador de manera solitaria porque ambos batazos fueron con las bases limpias. Con hombres en posición de anotar, se batió de 13. Dos veces Christopher Morel falló con dos corredores a bordo. Fue prácticamente el 66 y fracción por ciento de los 6 corredores que quedaron en circulación. Ofensivamente, como les decía Jiki, lo más importante, Marcy, con un cuadrangular de 4-3 con una anotada y un remolque, está batiendo para 190. Se mantiene Otto López sobre los 300 y conectando imparables 337. Xavier 317. Hace rato que Liam Hicks cayó a la marca de los 300, está en 287. Y paren de contar. Vamos a ver cuáles son los movimientos para mañana. Morel, todavía sin arrancada, de 4-0. Hoy sin ponches, pero bateando de 5-4. Y lo más preocupante, Kyle Stowers, de 4-0, está en 2-0-5. Hablando de los hombres que tienen fuerza y de los cuales se espera una reacción. Lo ganó Choltens, lo perdió Jason Young en un partido en el que permite 7 limpias en 5 y 2 tercios con 10 cohetes, apenas 4 boletos, permite 2 cuadrangulares, pero lo más llamativo es que regala 3 bases por bolas. Segunda jornada consecutiva en que nos falla el abridor. A veces pierde el abridor, pero nos da apertura de calidad. Pero raras veces nos ocurre esto, que nos falla en fechas consecutivas el abridor. Esperemos que no pase mañana. Esperemos, de hecho, cambiar la historia para este sábado. Último lanzamiento con las buenas noches para Jiki Quintana.
0: Gracias, José Luis. Vamos a dar un recorrido por los juegos que pueden afectar el estado de los equipos de la división de los Marlins. No todo el recorrido, pero sí los que nos afectan a nosotros. Filadelfia ha venido atrás con esos 2 jonrones de Schwarber y ha empatado el juego a los Piratas 8-8 en el noveno. Precisamente hizo un racimo de 3 Filadelfia en el noveno para empatar. Ahora está batiendo el equipo de los Piratas frente a Alvarado, ahí en el final del inning número 9. Los Medias Rojas, también viniendo de atrás, le han empatado a los Bravos 2-2. Están jugando en el octavo. Los Yankees están venciendo a los Mets 4-1. Están en el séptimo, todavía le queda vida a los Mets. Los Mets, que saben ustedes, además del fracaso que han tenido, hay que reconocer que tienen un hospital a cuestas. Y así están jugando frente a los Yankees. Van ganando los Yankees, repito, 4-1 en 7 entradas. Ahí tienen hasta el momento los resultados que pueden afectar la posición de los Marlins en la tabla de posiciones. Pero no podemos seguir viviendo de que pierdan los otros. Hay que recuperar el paso y tratar de ganar nosotros para buscar una ubicación ganándola por derecho propio. Mis amigos, la invitación para mañana 4:10 de la tarde, Sandy Alcántara frente a Nick Martínez. Nick Martínez, un muchacho de Miami, hoy estará mañana estará en la trinchera opuesta. Está en una gran temporada, 4 ganados, 1 perdido y 1.70. Así que el señor Clayson Tricky es el que vamos a enfrentar en la jornada de mañana. 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Mis amigos, hemos trabajado con sumo placer para ustedes en el complejo técnico y la producción general, arriesgando su viaje a Liga Menor. Esa es la verdad. El señor Cristian Bonet, narración y comentarios de José Luis Nápoles y de quien les habla, Jiki Quintana, a nombre de todos. Muchísimas gracias por la atención dispensada y tengan una buena noche.

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Buenas tardes, Miami. Buenas tardes, sur de la Florida. Buenas tardes, Caribe, las Antillas, Cubita la Bella y a todos los amigos que por internet en Edo Real sintonizan esta Radio Mambic 710 AM, La Grande. Mi nombre es Ulises Menocal y estaré compartiendo con ustedes en este espacio las tardes aquí con Ulises y Taimi. Pero como siempre, amigos, no estaré solo en esta cabina. Estoy, pero que muy bien acompañado por mi querida, mi adorada y mi especial amada por siempre, chica de humo, dice la música, amigos.

0: 1.
1: Muy buenas tardes y excelente viernes para todos los amigos oyentes de Radio Mambí 710 AM. Y hoy transmitiendo en vivo y en directo desde aquí, desde Cuba Nostalgia. Vamos a tener música, muchísimos invitados y de todo un poco, muchísimo más, ¿verdad, Ulises?
0: Efectivamente, Amy, desde Cuba Nostalgia y estamos aquí. Y hoy es la noche inicial, la noche de la prensa. Mañana, sábado y pasado domingo estará apertura al público para que puedan disfrutar de toda la exhibición, la música, la comida, entretenimiento que tiene este Cuba Nostalgia, ¿verdad, Temi?
1: Así es, Ulises. Y hoy estamos súper bien acompañados porque tenemos a colegas y amigos.
0: Y bueno, te invito a bailar. La portada musical corresponde precisamente a Willy Chirino. ¿Y qué mejor que empezar con esta pieza musical? La noche perfecta, aquí en Cuba Nostalgia, Willy Chirino.

0: La noche perfecta, era el cubano Willy Chirino. Vamos a hacer una pausa comercial. Recuerden que estamos transmitiendo en vivo, en directo desde Cuba Nostalgia, la feria aquí, Coragüey, la 107 Avenida. Este evento Cuba Nostalgia comenzó hoy, el evento para la prensa, pero mañana sábado y el domingo está abierto al público.
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13: Y seguimos aquí desde el recinto ferial de Cuba Nostalgia, Coragüey y la 107 Avenida. 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
2: Seguimos aquí en este evento de Cuba Nostalgia, hoy viernes, Día de la Prensa. Vamos a tener ahora en vivo, en directo aquí en Cuba Nostalgia, a un amigo y uno de los empresarios de esta ciudad de Miami, a Tomás de Quesada, dueño del Manchego Restaurant. Vamos a escuchar el comercial.
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0: 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Buenas tardes, Tomás de Quesada, ¿cómo estás?
4: Buenas tardes, Ulises, ¿cómo estás tú?
0: Muy bien, muy bien.
4: Siempre, como siempre, el Manchego Restaurant aquí, apoyando a la comunidad cubana, apoyando a los promotores de este gran evento, de recordar la Cuba de antaño. Siempre el Manchego haciéndose presente como otros años anteriores. Me es un orgullo participar en este gran evento y estar aquí apoyándolo a todos ustedes.
0: Sí, Tomás, los oyentes de este espacio, las tardes aquí con Ulises y de mí, saben que siempre cuando está este evento de Cuba Nostalgia, Tomás de Quesada, que es uno de los patrocinadores de este espacio durante 8 años, siempre se da cita en estos eventos de Cuba Nostalgia para disfrutar, para traerle recuerdo a estos lugares maravillosos como el Paseo del Prado, el Cine Teatro Pairé, el Malecón de La Habana, la Catedral de La Habana. Es un evento para disfrutar, ¿verdad?
4: Es un evento para disfrutar, un evento para recordar esa Cuba que tanto la comunidad cubana y todo el mundo, de todo el mundo entero añora. Espero que algún día podamos pasear por las calles de La Habana y tener esta misma experiencia. En nombre del Manchego Restaurant, de mi esposa Perla, de yo, Tomás de Quesada, dueño del Manchego, y todos mis trabajadores, le damos la mayor felicitación y el mayor apoyo para los organizadores y para todos los comerciantes y empresarios que han hecho posible que cada año se dé este maravilloso evento.
0: Sí, para Peter Regalado, que es el gestor de estos eventos de Cuba Nostalgia. Y también, Tomás, quería hacer una parte para compartir con la audiencia de las tardes aquí con Ulises y Temí. 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
0: 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Mañana las personas que se den cita a este evento de Cuba Nostalgia, que comienza a las 11 de la mañana, pueden disfrutar de todos los eventos artísticos, culturales, disfrutar de la exquisita comida, pasear por los diferentes lugares que son réplicas de nuestra Cuba. 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
0: 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Y que sigas disfrutando aquí en Cuba Nostalgia de esta maravillosa feria.
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1: Y escuchamos a la cantante cubana Aimee Nubiola con Ponte Bonita, una de las artistas que se va a estar presentando el domingo en este evento de Cuba Nostalgia. Seguimos aquí en el recinto federal de Coragüey y la 107 Avenida. Recuerde, hoy es el día de la prensa, estamos aquí en remoto desde Cuba Nostalgia, mañana a partir de las 11 de la mañana y el domingo, entrada abierta al público, donde usted puede disfrutar de música en vivo, comida, bebida, de todo, y caminar por los lugares que le va a traer la nostalgia de esa Cuba. Las entradas, si usted no lo ha adquirido todavía, puede entrar a cubanostalgia.com y adquirirla, que tienen $2 de descuento. Vamos a seguir disfrutando la música con otro de los artistas que se va a estar presentando en Cuba Nostalgia, el cubano Amaury Gutiérrez, con este exitazo. Yo sé que es mentira. Amaury Gutiérrez en las tardes aquí con Ulises y Taimí.

Era el cubano Mauri Gutiérrez en las tardes aquí con Ulises y Temi, uno de los artistas que se va a estar presentando en este evento de Cuba Nostalgia. Recuerden que pueden llamarnos al 844-446-0710 en esta tarde de viernes y dialogar con nosotros, que estamos aquí desde Cuba Nostalgia. Recuerden, 844-446-0710, y estaremos dialogando en vivo, en directo con ustedes. Pausa comerciales y en breve regresamos.

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2: Ya estamos de vuelta desde Cuba Nostalgia en vivo, en directo. Esta noche de la prensa, pero mañana hay muchísimos eventos que ustedes van a tener la oportunidad de disfrutar. Presentaciones en vivo que van a tener lugar mañana en Cuba Nostalgia. Este lugar muy acogedor, donde hacemos la invitación a que las personas vengan para que tengan ese reencuentro con esa Cuba. Se tiren la foto en el malecón de La Habana, entren a la bodeguita del medio, vayan al Salón Tropicana, ese paraíso bajo las estrellas. Caminen por el Paseo del Prado y vengan también a la Catedral de La Habana, y vean Nuestra Señora de la Caridad del Cobre dentro. Es una buena oportunidad. Hoy es el Día de la Prensa, pero mañana sábado y domingo está abierto al público. Venga y disfrute de todas las atracciones, entretenimiento, música, comida, bebida, aquí en Cuba Nostalgia.
0: Tenemos aquí también la presencia de varios amigos, de amigos muy importantes, que están visitando Cuba Nostalgia. Y bueno,
2: y como las cosas de los programas en vivo suceden así, tenemos aquí en vivo, en directo, a otra de las artistas que se va a estar presentando en este evento de Cuba Nostalgia, la cubana Lena Burke.
0: Tenemos a Lena, va a estar presentándose, la misma Lena. Vamos a entrevistar un momentico aquí a nuestra
2: Lena Burke, que se va a estar presentando mañana en Tropicana. Lena, bienvenida.
0: Claro. Estamos en vivo y en directo haciendo
3: desde el
0: programa.
3: Desde el año pasado no nos vemos.
2: Desde el año pasado nos vemos, exactamente.
0: Sabes que te esperamos siempre que quieras en nuestro espacio.
3: Es verdad, tengo que ir.
0: De lunes a viernes, y ahí te esperamos con todo el cariño del mundo. Cuéntame, ¿cuándo te vas a estar presentando? Y más o menos un poquitico
3: yo
0: de adelantito.
3: Bueno, el
2: mañana sábado, Tropicana.
3: Exactamente, tú estás bien enterado.
0: Vamos a invitar, Lena, a todos los amigos que vengan para que disfruten de este maravilloso espectáculo que solamente lo tenemos una vez al año.
3: Sí, señor. Y además, yo creo que este es uno de los festivales más bonitos que se hacen en Miami, Cuba Nostalgia, porque puede venir toda la familia. No siempre puede venir toda la familia a los shows que hacemos, ¿no?
0: Claro.
3: Los niños, los abuelitos, los papás, todo el mundo.
0: Pero en este caso sí, en este caso van a tener la oportunidad de disfrutar no solamente de la música de Lena, sino también de esta banda.
3: Claro.
0: Que yo sé que el público va a quedar muy, muy complacido.
3: Claro que sí, en general.
0: Pues te agradezco mucho por haber estado aquí con nosotros. Te espero en el programa próximamente.
3: Claro,
0: porque nos encantaría tenerte, conversar contigo, también con tu mamá. Cada vez que estén presentándose en cualquier lugar, son bienvenidas.
3: Muchas gracias. Yo
0: es un lujo y un honor
3: la semana que
0: compartir.
3: Viene, los llamo.
0: Te espero entonces y con todo el cariño del mundo.
3: Gracias, mil gracias. Gracias.
2: Y mañana, Lena Burke, aquí en el evento Cuba Nostalgia, y más específicamente en Tropicana. Gracias, Lena, por haber compartido con nosotros.

0: Estábamos escuchando a la cubana Elena Burke con el homenaje a Celia Cruz. Vamos a hacer una breve pausa comerciales y en breve seguimos aquí desde Cuba Nostalgia entrevistando a los amigos que se han dado cita. Pausa comerciales y en breve regresamos.
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8: Hola, buenas tardes.
9: Hola, buenas tardes.
8: Buenas tardes, Ani. Hola. ¿Cómo estás? Bienvenida.
9: Hola, corazones. ¿Cómo están mis amigos queridos?
8: Pues
9: venía
8: hoy estamos...
9: corriendo, me dijo, ay, apúrese, señor, que necesito entrar a oír mi programa. Venía desdichada, venía como una loca por ahí.
8: Ay, amiga querida, hoy estamos aquí desde Cuba Nostalgia, que hoy es viernes, día de la prensa, entonces estamos transmitiendo desde aquí el programa y bueno, compartiendo con ustedes.
9: Ay, qué lindo, ¿cómo está
8: sí.
9: esto? ¿Lindo ahí adentro?
8: Lindo, pues lindo, no lindo.
9: Yo y ya, quisiera ir, ya, pero no ya, puedo
8: mañana,
9: ahora.
8: Mañana está abierto al público y el domingo igualmente. Hoy es el día solamente para la prensa, pero mañana,
9: prensa,
8: sábado y
9: pasado, bueno.
8: Sí. Mañana
9: qué
8: sábado
9: bueno,
8: y el domingo para el público.
9: Horrible, ¿verdad?
8: Sí, pero hay mucho parqueo y está precioso. Hoy estamos viendo tantas cosas lindas, tantos recuerdos de Cuba, que invitamos a los amigos oyentes a que vengan el sábado y domingo a disfrutar de tantas cosas lindas. Bueno, como dice su nombre, Cuba Nostalgia.
10: Así mismo, y que hay muchos artistas que van a
8: muchos actuar, artistas que van a estar presentándose aquí en Cuba Nostalgia. Por eso es que queremos invitar a todos que vengan y disfruten el sábado y domingo de este espectáculo maravilloso, que es solamente una vez al año, Ani.
10: Claro que sí. Yo he ido muchas veces, la verdad. En estos momentos yo quisiera ir, pero no puedo. Ay, mi amor, mira, les voy a pedir
8: Dime,
10: una canción.
8: ¿Cómo te complacemos?
10: Es un poquito, la quiero enviar hasta el cielo. Se la voy
8: Dígame.
10: A mandar a mi amado allá al cielo, porque yo le escuché un pedacito nada más que venía yo en el transporte y escuché sí. y me dieron deseos de llorar porque es muy linda, pero me encantó y quiero oírla entera. A ver cómo la puedo escuchar, que es por Marco Antonio Solís.
8: Marco
10: si no
8: Antonio Solís.
10: Ido.
8: Ay, qué bella canción, Ani, querida. Marco
10: es
8: Antonio
10: bella,
8: Solís.
10: Es bella, mi amor.
8: Si no te me hubiera sido, me encanta esa canción.
10: El pedacito que pude oír me llegó hasta las entrañas, hasta el alma. Saludos a todos los oyentes para no coger mucho tiempo de la A a la Z. Muchas bendiciones.
8: Gracias.
10: Que tengan un lindo fin de semana, que vayan a Cuba Nostalgia a recordar Cuba. Tan lindo, yo no puedo ir por una condición que tengo, no puedo caminar por ahora mucho. Gracias.
8: Nosotros
10: a todos.
8: Vamos a
10: que
8: estar
10: Dios me
8: aquí.
10: Bendiga. Con... ustedes un abrazo fuerte.
8: Nosotros vamos a estar aquí con el stand de Radio Mambí. Estamos aquí a un ladito del Parque del Dominó. Aquí nos pueden encontrar el fin de semana. Vamos a estar transmitiendo desde aquí, desde Cuba Nostalgia, así que nos podemos encontrar con todos los amigos que quieran darse cita, los esperamos acá.
10: Ay, y por, sí, qué y, lindo, y, aprovechen y, a ir a Cuba Nostalgia, y, a Ulises y Taimí.
8: Gracias, mi querida Ani. Disfruta de este tema
10: fuerte,
8: de Marco Antonio Solís. Igualmente, muchas bendiciones para ti y tu familia.
10: Y
8: un abrazo grande.
10: A Ulises y toda la familia también, besos.
8: Gracias, Ani. Besitos, bye.

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0: Y seguimos aquí desde Cuba Nostalgia, recinto de Coragüey, la 107 Avenida del Sahuex. Y como dije al principio del programa, este es un momento un evento para encontrarse con buenos amigos que hace tiempo uno no los ve. Y uno de ellos es nuestro colega, amigo y hermano, Nelson Leonardo, de la Z92.
9: Óyeme, gracias Ulises. Señores, qué bueno es encontrarme con Ulises y Taimí aquí, dos personas a las que verdad agradezco mucho, porque compartimos mucho tiempo en una emisora hermana también, que estuvimos desde el 2011, nos estamos conociendo
10: desde el 2011.
9: Y yo decía, Taimí, que ustedes son los que han hecho que la gran mayoría de los que viajan con ustedes son los que conocen lo que es la parte de la Florida completo, ¿no?
10: Así es, y te invitamos cuando tú quieras a que venir nosotros los viajes. Todavía seguimos viajando, seguimos disfrutando e invitando a todos los amigos a que vengan con Ulises y Taimí a viajar. Y ahora con este espacio, las tardes aquí con Ulises y Taimí, que se transmite de lunes a viernes desde las 5 de la tarde, 5 a 6 y media. Nelson, tienes que venir con nosotros.
9: Ulises y Taimí, señores, eran los dueños de las noches en aquellos tiempos.
0: Efectivamente, bueno. Los dueños de las noches en Miami.
9: Te digo la verdad, yo sé que ya ustedes tienen otros compromisos, pero de corazón le auguro lo mejor de los éxitos. Son una pareja que han siempre estado en la vanguardia de todo lo que es la comunicación, y me enorgullece realmente verlo con esa unión y realmente metiendo mano. Veo yo a Ulises aquí hasta de ingeniería, así que te felicito. Ulises está haciendo hasta ingeniería en Radio Mambí, así que muchísimas gracias. Ustedes saben que de corazón lo queremos mucho.
0: Te queremos mucho, Nelson Leonardo. Sabes que tú eres un gran amigo, un gran colega de años, y lo que me gusta, como decía, este evento Cuba Nostalgia, que siempre coincidimos en Cuba Nostalgia. Y Nelson, además de trabajar en Z92, también es el que pone la música y a bailar en la bodeguita del medio aquí en Cuba Nostalgia, ¿verdad?
9: Mañana a partir de las 7 de la noche vamos a estar por ahí. Yo sé que tú vas a estar por ahí, porque esta mañana vienes a bailar y a gozar.
0: Seguro.
9: Y así lo vamos a hacer de 7 hasta cerrar. Mañana vamos a estar ahí. Así que muchísimas gracias por la invitación. Esperamos que la gente que lo escucha a ustedes realmente le dé el seguimiento, y que se recuerden una cosa, y se lo voy a decir de estilo dominicano: no hay mejor forma de conocer a lo más barato del mundo de la Florida que con ustedes, señores. Eso no hay quien compita con ustedes. Gracias.
0: Gracias, Nelson, muchas gracias.
10: Gracias, muchísimas gracias, Nelson Leonardo, que me encanta encontrarme contigo. Nos hemos encontrado en muchísimos eventos, pero en este lugar es en el que más hemos coincidido.
9: No, y cuando no lo veo a ustedes, lo escucho en la radio, la voz de Ulises, por todos lados.
10: Y nosotros la tuya, que eres un gran DJ y que cada día estás creciendo, estás teniendo más éxitos. Y para nosotros también es un lujo encontrarte y desearte lo mejor. Muchísimas bendiciones, mi amigo, y que sigas para adelante y para arriba.
9: Gracias. Bendiciones a todos ustedes también. Un placer.
0: Gracias, Nelson. Gracias. Un fuerte abrazo. Y bueno, seguimos aquí en Cuba Nostalgia, en este evento tan importante para todos los cubanos. Es un lugar, estamos transmitiendo desde el Paseo del Prado, la entrada del Paseo del Prado, que al final está el Tropicana, ese paraíso bajo las estrellas donde se van a estar presentando artistas de la talla de Mauri Gutiérrez, Lena, Malena Burke. También va a estar El Niño y La Verdad compartiendo con ustedes. También Willy Chirino, mañana cerrando Aimé Nubiola. Es un lugar para venir a disfrutar mañana sábado y domingo a partir de las 11 de la mañana. Nosotros estamos aquí en la entrada del Paseo del Prado, a un lado de una réplica del parque El Dominó

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1: Y seguimos aquí en Cuba Nostalgia, en este evento de este fin de semana, sábado 16 y domingo 17 de mayo. Hoy es el día de la prensa. Estamos aquí dando cobertura a todo lo que está sucediendo en este evento de Cuba Nostalgia. Pero ahora, Laimí, vamos a dialogar con nuestros oyentes a través del 844-446-0710. Las tardes aquí. Hola.
2: Hola, buenas tardes.
3: Hola, buenas tardes.
2: Hola, hola.
1: Buenas tardes, Mario, ¿cómo estás?
3: Buenas tardes.
2: ¿Me oye? No escuchamos a nuestro amigo Mario.
1: Sí, se oye, se oye. ¿Cómo estás, Mario?
3: Aquí, bien, y ustedes, disfrutando ustedes de Cuba Nostalgia. Mañana, si Dios quiere, estamos ahí.

0: disfrutando en vivo y en directo y a todo color.
1: Y bueno, te esperamos también, vamos a estar sábado y domingo.
0: Ah, perfecto, a ver, y mañana entonces nos conocemos personalmente. Y mi pieza para hoy es Santa Clara.
2: Santa Clara, cubanía aquí. Ajá. En el programa en la tarde de hoy.
0: Así mismo es. Nos vemos mañana con el favor del Señor.
1: Te esperamos mañana. Mañana vamos a estar después de las 7 y el domingo vamos a estar todo el día.
0: Mañana, ¿quiénes son los artistas de mañana sábado?
2: Mañana va a estar Lena Burke, también va a estar Malena, va a estar presentándose Willy Chirino cerrando la noche.
0: Perfecto. Eso me interesa.
1: En el día tenemos nuestra excursión y ya bueno, terminando la excursión, venimos para acá corriendo y el domingo vamos a estar todo el día para el cierre de Cuba Nostalgia, que tiene muchísimos eventos importantísimos el día domingo también.
0: Perfecto, entonces con el favor del Señor nos vemos mañana entonces allá para conocernos personalmente.
2: Seguro, cuídate mucho,
0: para
2: Mario.
0: Para tirarte un pasito de los pilón voy mañana.
1: Gracias.
2: Un abrazo, bye, suerte, disfruta. Rucu, rucu para Santa Clara, los Jiraquere, complaciendo peticiones a nuestro fiel oyente Mario.
1: Cariños para tu familia.

0: Santa Clara eran los Iraquere bajo la dirección de ese gran Chucho Valdés. Seguimos aquí en Cuba Nostalgia en este evento de este fin de semana, sábado 16 y domingo 17. Recuerden que ustedes pueden adquirir las entradas entrando a cubanostalgia.com, este evento que dirige Peter Regalado. Hoy es el Día de la Prensa, estamos aquí transmitiendo desde el recinto ferial de Coral Way y la 107 Avenida. Hoy es el Día de la Prensa, como dije, pero mañana y el domingo a partir de las 11 de la mañana, entrada al público para que disfrute música, comida, entretenimiento, de todo aquí en Cuba Nostalgia. Hacemos una pausa comercial y en breve regresamos.
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0: Y seguimos aquí en Cuba Nostalgia, recinto Ferial Coral Way y la 107 Avenida del Southwest. Y ahora tenemos otro invitado en la tarde de hoy, uno de los artistas que por 6 años se está presentando en este evento de Cuba Nostalgia. Milly Velázquez, vocalista de Son Arroz con Mango. ¿Cómo estás? Sí, señor,
4: muy buenas tardes. Buenas tardes.
5: Bienvenido.
4: Bueno, bienvenido a ustedes, porque ya nosotros somos ya... súper viejo aquí.
0: Nosotros siempre venimos a transmitir aquí, yo sé. Darle cobertura por Radio Mambí a lo que es este evento de Cuba Nostalgia. Cuéntanos.
4: Bueno, sí, el grupo Son Arroz con Mango nos reunimos todos los años y hacemos música popular cubana, haciendo similitud a lo que se hace en La Habana Vieja todos los años. Y entonces,
0: de hecho, están en Floridita.
4: Sí, Floridita es uno de los mejores lugares que tiene La Habana, y también aquí en Miami lo hacemos así mismo.
5: En Cuba Nostalgia.
4: Cuba Nostalgia 2026.
5: Pues vamos a invitar a los amigos a que vengan a bailar con el son con arroz con...
0: Precisamente lo que están escuchando es los músicos que están...
4: No, eso es un amigo que está...
0: Ah, es un amigo. Yo pensé que estaban afinando. Mira que...
4: Bueno, ¿qué pasa?
5: Un amigo nuestro también.
4: Sí. ¿Qué pasa? Que todos los años vamos cambiando. El año pasado estábamos en la Catedral de La Habana.
5: Ajá.
4: El antepasado estuvimos aquí también. Y el otro también estuvimos aquí en Floridita. También se va alternando las agrupaciones, ¿no? Para que no se aburra la gente.
5: Y cuando no están en Cuba Nostalgia, ¿dónde lo pueden encontrar?
4: Bueno, yo soy solista y además también trabajo con otras agrupaciones.
5: ¿En qué lugar? Cuéntale al público.
4: Casino,
5: para que vaya,
4: Casino
5: vaya
4: de Miami. El Casino de Hialeah, con el grupo de César Vera y su nuevo son. El cantante del grupo de César Vera soy yo. Y lo que hacemos es que vamos haciendo
5: eventos en diferentes lugares.
4: En muchos lugares.
5: Pues bueno, ya usted sabe, venga a ver a este grupo Son Arroz con Mango.
4: Sí, ese nombre se lo pusimos porque es pegajoso. Porque es pegajoso, claro. por lo cubano, ¿no? Lo hicimos como somos nosotros los cubanos, un poco de humor para que la gente se le pegara. El año pasado, este fue el grupo que de verdad puso a bailar la gente aquí.
5: Pues porque... que vengan, que van a bailar muchísimo y van a disfrutar, porque sí, ya aquí están dando pinceladitas y se están acercando algunos de los amigos que se encuentran en este momento aquí, estaban echando un pasillito.
4: Sí.
5: Pues muchísimas gracias.
4: Mañana se pone mejor
5: mañana
4: todavía.
5: Mañana mejor y el domingo mejor todavía. Mejor,
0: ya lo sabe, Milly Velázquez. Billy Velázquez. Y Son Arroz con Mango, sí, aquí, señor.
4: Sabrosongo.
0: En el Floridita de Cuba Nostalgia, Coragüey, la 107 Avenida. Gracias y que tengan muchos éxitos.
4: A Guarachar.
5: Gracias.
0: Y seguimos aquí desde Cuba Nostalgia en este evento que tendrá lugar este fin de semana, sábado 16 y domingo 17 de mayo. Recuerden que es como estar en nuestra hermosa y bella isla de Cuba. Camina por el Paseo de Prado, se tira su icónica foto en el malecón, entra al cine de Teatro Bairé, también va al Floridita, a la bodeguita del medio y disfruta de los conciertos que van a tener lugar en ese cabaret Tropicana, ese paraíso bajo las estrellas. Y vamos a seguir disfrutando de la música, y qué mejor que hacerlo con uno de los artistas que se va a estar presentando en este recinto ferial. Mañana cerrando los conciertos del sábado, Willy Chirino, pa'lante, pa'lante.

0: Seguimos aquí en Cuba Nostalgia. Y todo lo que comienza en remoto termina, pero termina con el gestor, el hombre que tiene que ver con todo lo que en este Cuba Nostalgia de este sábado 16, domingo 17, porque hoy es el día de la prensa, van a poder disfrutar a ustedes comprando la entrada a través de cubanostalgia.com, ¿verdad, Peter? Peter Regalado, buenas tardes.
1: Oye, un placer tenerlos ustedes una vez más acá, así que seguimos, los años se van corriendo, sí. Pero ya estamos de vuelta mañana y pasado, sábado y domingo. Estamos súper emocionados porque ahora mismo tengo que salir corriendo porque la Virgen de la Caridad del Cobre,
0: la procesión,
1: está llegando ahora aquí a la feria, así que estamos ya súper, súper emocionados que esto comienza hoy para la prensa, todos los sponsors y mañana para ustedes. Vengan para acá que esto va a ser un evento familiar. Vengan con los niños que entran gratis y disfruten de la música. Willy Chirino, Ron Calunga, Lena Burquez,
0: Aymen Ubiola.
1: Esto va a ser un fiestón este fin de semana, así que no se
0: olviden. Mauri Gutiérrez.
1: A Mauri Gutiérrez. Son tantos que a mí se me...
0: El niño y la verdad.
1: Y por ahí también está Iván Camejo.
0: Iván Camejo, el humorista.
1: Buenísimo. Así que vengan para acá, cubanostalgia.com, para comprar las entradas o en la taquilla aquí en la feria. La puedes comprar. Estamos aquí para celebrar nuestra cultura cubana.
0: Efectivamente, Peter.
2: Peter, muchísimas gracias. Y bueno, aquí tu casa también, Radio Mambí.
0: Sí.
2: 7:10 AM.
0: Viernes y sábado a partir de las 11 de la mañana. Soy cubano con así, Peter Regalado, ¿verdad?
1: Así mismo, todos los sábados, viernes y sábados. Así que gracias a todos y nos vemos aquí. Esto va a ser un fin de semana de romper récord.
0: Y recuerden, mañana sintonicen a las 11 de la mañana que Peter en vivo en directo desde Cuba Nostalgia. Así con mismo. Su espacio Soy Cubano, dando cobertura a todo lo que va a tener lugar en este recinto ferial, que la entrada al público es a las 11 de la mañana.
1: Para que sepan que vamos a transmitir todos los conciertos, vamos a tener un podcast en vivo todo el tiempo transmitiendo por cubanostalgia.com, por YouTube, por la página nosotros, por Facebook. Así que todos los conciertos, para aquellos que no pueden venir, que están en otros estados, vamos a transmitir todo en vivo.
2: Pero los que estén aquí en Miami,
1: que vengan para acá, que van a gozar más.
2: Que vengan, que traigan los niños, que los niños son completamente gratis. La entrada, el parqueo, un parqueo inmenso. Que no tengan miedo, ahorita me estaban diciendo, oye, el parqueo. No, el parqueo es inmenso. Venga a disfrutar a Cuba Nostalgia este sábado y domingo. Recuerde que es solamente una vez al año.
1: Así mismo.
2: No se lo puede perder. Compre sus entradas en cubanostalgia.com.
1: Así mismo, y en el Sedano con $2 de descuento todavía hasta las 11 de la noche
2: del día de hoy.
1: Así mismo, oye, gracias por el apoyo de ustedes dos.
0: Gracias a ti, Peter Regalado, gracias por siempre darnos la oportunidad de dar cobertura a este evento tan importante para toda la comunidad cubana aquí en el sur de la Florida.
2: Y aquí vamos a estar sábado y domingo también, Peter.
1: Qué bueno.
2: Radio Mambí en la calle y aquí esperando por todos nuestros amigos.
1: Gracias.
0: Que gracias, Peter. Disfrutar. Gracias.
2: Gracias, muchas gracias. Y sal corriendo, que yo sé que no tienes tiempo.
0: Y bueno, amigos, llegó el momento de la despedida en la tarde de hoy. Cristian Bonet,

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1: Buenas tardes aquí con Ulises y Temí, que esperamos que en el día de hoy haya sido del agrado de todos ustedes. Música de todos los tiempos, diálogo con nuestros oyentes. También estuvimos transmitiendo en vivo y en directo desde este recinto ferial Cuba Nostalgia. Gracias, gracias, gracias, Cristian. Y queremos darle las gracias también a Luandi Sardiñas y también a Yelenis por hacer posible esta transmisión. Yaneli, por hacer posible esta transmisión.
2: Y que estaremos aquí el sábado y el domingo igualmente compartiendo con todos nuestros amigos oyentes. Gracias mil por la sintonía.
1: ¿Y cómo nos vamos, Taimí?
2: Como cada tarde, Ulises, de la mano.
1: Salud, suerte y éxitos. Buen fin de semana, amigos, y mil, pero que mil gracias a nuestro sonidista Cristian Bonet Torres en los controles. Mantenga la sintonía, amigos de Bola y Corredor. En breve estarán Jiggy Quintana y José Luis Nápoles en una transmisión de un partidazo de los Miami Marlins. Y Jiggy y José Luis Nápoles, estamos invitando a los amigos de Bola y Corredor que cuando terminen de ver el partido mañana de béisbol y el domingo, se den un saltico aquí a Cuba Nostalgia, Coragüey y la 107 Avenida del Southwest. ¿Cómo nos vamos, Temí?
2: Como cada tarde, Ulises, de la mano.
1: Salud, suerte y éxitos.
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3: Sale por la puerta principal con fuerza. Lleva un niño en cada brazo. Parece que papá controla las bolsas. La hija guarda la retaguardia. 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

Muy buenos días a todos. Les habla Peter Regalado por acá en vivo en Radio Mambí, La Grande. ¿Cómo están? Ya estamos aquí en Cuba Nostalgia, hoy que abre ahora a las 11 de la mañana. Así que si usted está por el área, compre sus entradas aquí en la taquilla y pueden entrar a Cuba Nostalgia. Estamos en vivo. Recuerden que Elena Burquez comienza en concierto hoy. También tenemos a Willy Chirino, Ron Calunga, Iván Camejo y muchos más. Vamos a comenzar ahora con Elena Burquez, con eso que dice a Celia.

es la gran Lena Burquez. Seguimos en vivo por acá por Radio Mambí, la grande. Ya estamos en Cuba, nostalgia. Ahora a las 11 de la mañana con las puertas abiertas. Así que si usted está por acá, pueden llegarse ya y comprar sus entradas para entrar a Cuba, nostalgia. Pronto Lena Burquez en concierto, por supuesto, con el gran Willy Chirino cerrando esta noche también. Ronca Lunga con nosotros. Así que vamos a pasar un día espectacular acá en Cuba, nostalgia. Vamos ahora con Lena Burquez con este homenaje a la gran Celia Cruz. Sí,

es la gran Lena Burkes en concierto hoy en Cuba Nostalgia. No te lo puedes perder porque va a ser un día fenomenal por acá. Si estás cerquita de la 107 Avenida y Coral Way, Cuba Nostalgia ya abrió sus puertas con muchos conciertos, mucha diversión y, por supuesto, todos los lugares icónicos de Cuba, la Bodeguita del Medio, la Catedral de La Habana, con nuestra Virgencita de la Caridad del Cobre, que está todo el fin de semana acá, también el Cine Pairé y, por supuesto, Tropicana, donde vamos a tener un sinfín de artistas hoy todo el día, un concierto tras otro. Ahora vamos a ver y hablar y vamos a ver esta canción del gran Ron Calunga, que dice así.

gran Ron Calunga en concierto esta tarde en Cuba, Nostalgia. Oye, no te lo puedes perder, tienes que salir para acá ya, porque va a ser un día fenomenal con Ron Calunga en concierto. Y después de Ron Calunga, Willy Chirino cerrando con broche de oro Cuba Nostalgia esta noche. Así que ven para acá, compra tus entradas aquí en la puerta o también en los Sedano Supermarket con $2 de descuentos. Seguimos ahora con esto que dice Carnicero.

0: Gran Ron Calunga en concierto en Cuba, Nostalgia, esta tarde. Vengan para acá, que hoy va a ser un día espectacular por acá con tantos y tantos artistas. Vamos a irnos a una pausa comercial y regresamos.
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Yo soy cubano y ya llegó Cuba Nostalgia. Estamos acá en vivo en la feria, en los terrenos de Miami-Dade County Fair and Expo Center, aquí en la 107 Avenida y Coral Way. Ya las puertas están abiertas, así que venga para acá, que va a ser un día espectacular con Cuba Nostalgia, con tantos conciertos. Y vamos a seguir con el gran Ron Calunga, que va a estar con nosotros aquí en la tarde, y él es Nengón, Colorado.

Yo tenía un son y me salió un Nengón Colorado. Ese es el gran Ron Calunga en concierto hoy aquí en Cuba Nostalgia. ¿Y sabes qué? Después va a cerrar con broche de oro el gran Willy Chirino, que vamos a disfrutar un poquito de Willy aquí con nosotros. ¡Nos vamos!

Y estamos disfrutando del gran Willy Chirino con esa esquinita habanera. Y vamos a seguir, oye, ahora sí, que ya viene llegando.

El gran Willy Chirino en vivo aquí en Cuba, Nostalgia. Saca tus entradas y ven para acá en la feria, en la 107 Avenida y Coralway. Ya estamos aquí, ya estamos abiertos y ya están llenándose esto. Así que venga con tus niños, que son completamente gratis. Hay un área de niños completo. Por supuesto, el Cine Fairet, la Bodeguita del Medio, el Floridita, también el Parque del Dominó. Y puedes darte una vueltecita por el Paseo del Prado, terminando en Tropicana, donde está Willy Chirino. Ya tú sabes qué, que se vayan ya, que se vayan.

cubano, así mismo, Willy Chirino, en Cuba, nostalgia. Así que hoy es tu última oportunidad para que compres tus entradas. Vengas para acá porque esta noche, tremendo fiestón en Cuba, nostalgia. Nos esperamos hoy y mañana. Yo me despido por Radio Mambita Grande. Gracias a todos por la sintonía. Y vengan para Cuba, nostalgia. Los quiero.

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2: Saludos amigos, sean todos bienvenidos al béisbol de los Marlins. Hoy vamos para el segundo juego de esta serie entre los Marlins y los Rays de Tampa. La llamada competencia del cítrico, el encuentro del cítrico, ya que son los dos equipos de la Florida en este momento. Por el equipo de Tampa va a lanzar Nick Martínez, un muchacho nacido aquí en Miami. Así que vamos contra uno que nació aquí mismo. Le dicen Tricky, Nicolás Andrés Martínez. Está en un año formidable hasta el momento, pero muy, muy bueno. 4 ganados, 1 perdido, 1.70 en promedio de carreras limpias. No siempre ha sido así, Es un pitcher que tiene 52 victorias, 60 derrotas y 4.04. No aparece registrado como un gran ponchador. 701 ponches en 987 entradas y 2/3. Pero está, repito, en su mejor año quizás, y por lo tanto se convierte en un enemigo muy, muy difícil de derrotar, además del respaldo que tiene de la ofensiva y del buen juego del equipo de Tampa. El señor Nick Martínez fue seleccionado por Texas en el año 2017 y fue de ronda 18, el pick 564. Ha superado mucho porque fue seleccionado bien atrás. Y los Marlins dependen de Sandy Alcántara. Sigue siendo el pitcher de cabecera del equipo. A otros han tenido alguna que otra buena actuación, pero siempre hay que considerar a Sandy Alcántara como el número uno de la rotación de los Marlins. 3 ganados, 2 perdidos, 3.90 en promedio de carreras limpias. Tiene 101 aperturas de calidad, vistiendo siempre el uniforme de los Marlins, y es el segundo en la historia del equipo en cuanto a aperturas de calidad. Por eso digo que hay que seguirlo considerando la pieza más importante de la rotación. El que tiene el récord de más aperturas de calidad con el uniforme de los Marlins es Ricky Nolasco, que llegó a acumular 110 aperturas. Hablando de 110, me vino a la mente 126. ¿Usted sabe lo que es 126, amigo José Luis?
3: Muy buenas tardes, amigo, pero no sé qué es lo que es.
2: 126 son los escalones que hubo que subir hoy. Lo fui contando del piso 1 al piso 7 con mi maleta. Tengo la maleta que pesa menos, ingresada en terapia intensiva, y un doctor Guille de nombre que está tratándola para ver si la salva, pero esta que pesa muchísimo, tuve que subir 126 escalones, como ustedes dos también los tuvieron que subir. 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Con la producción de Cristian Bonet, llega el saludo y el comentario de José Luis Nápoles.
3: Muy buenas tardes, Jiqui, muchas gracias. Te digo que esos 63 escalones fueron complicados, Jiqui.
2: ¿Cómo 63?
3: Yo
2: 126.
3: Es que yo lo subo de 2 en 2.
2: Ah, bueno.
3: Yo lo subí de 2 en 2. Pero...
2: Mentiras pinareñas.
3: Y usted ve que mi respiración ni siquiera se alteró.
2: Sí.
3: Hubo un tramo que lo subí en marcha atrás.
2: Sí.
3: Se lo siente uno, ¿eh? ¿Cómo jugaba yo con las escaleras antes? Pero es que teníamos un tema acá de mantenimiento. Tres elevadores tenemos acá en la madriguera del Tigre o en la casa de Cristian, el imperio de Cristian, vamos a ponerle, Iki. Estamos en un séptimo piso y los señores de mantenimiento pues están reparando los tres elevadores a la misma vez.
2: Muy inteligente eso, ¿no?
3: Sí, solamente faltó que la de los baños tuviera la misma iniciativa. Bueno, la televisión estaba colocando una gráfica, Iki, muy interesante sobre Jacob Marcy. Yo iba a comenzar con otro tema. A propósito, les compartí en Twitter, búsquenlo en arroba José L. Nápoles, un artículo de Pelota Cubana USA, firmado por Kevin Barral, por nuestro colega Kevin Barral, sobre el trabajo defensivo de Joe Mack. Después le voy a compartir otro que tiene que ver con el reencuentro de Pete Fairbanks con esta organización de Tampa. Su familia vive ahí en Tampa. Él conoce muy bien a Peter Bendix de los tiempos en que coincidieron en Tampa. Muchos años, fueron 9. Y dice que Miami pretende seguir esa misma doctrina, que ha sido de triunfos, aunque todavía no han ganado una serie mundial. Por lo menos es un equipo muy, muy, muy competitivo, con un presupuesto bastante bajo. Ahora, la gráfica en cuestión tiene que ver con Jacob Marcy, Jiki. Como primer bate, ha estado en 33 partidos. O en 33 ocasiones, deben ser turnos, porque en turnos del 2 al 9 ha estado en 66, no es partido, son veces al bate. Bueno, de primer bate 186, del segundo al noveno 280. El on base percentage, el porcentaje de envasamiento de primer bate 316, en los otros puestos 351. El OPS 572 como primer bate. En los otros turnos, 824. Jonrones, bueno, por juego, 0.03 de primer bate. Y del segundo al noveno turno, 0.11. La lectura final de esto es que no lo ponga más de primer bate, ¿no?
2: Queda claro, ¿no?
3: Bueno, puede ser que la sabermetría insista.
2: Queda claro que no debe ser el primer bate en este momento. Además, tenemos un primer bate ideal, que es Xavier Edwards, que lo estuvieron usando varios juegos como cuarto, basándose en algunos números que me tratan de explicar y que no acabo de comprender mucho. Y desde que pusieron a Xavier de primero,

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2: Sanoca en tercera, sigue Leo Jiménez en el refrigerador, ¿no? Sanoca en tercera, Casey al right field, Joe Mack. Otro partido diurno, Jiki, que tenemos a Joe Mack, posiblemente mañana sea el descanso. Y en el picheo, el látigo de Asua, Sandy Alcántara.
3: Por su parte, el equipo de los Rays presenta a Chandler Simpson en el jardín izquierdo, Junior Caminero en la antesala, Jonathan Aranda en la inicial, Yandy Díaz, cuarto bate y designado, Richie Palacios en segunda base, Cedric Mullins en el jardín central, Johnny De Luca hoy en el right field, Hunter Feduccia, el receptor, Tyler Walls en el campo corto y el pitcher, como hemos señalado, el de Miami, Nick Martínez, Tricky, con 4 ganados, 1 perdido y 1.70 en promedio de carreras limpias. Este es un pitcher todavía con 35 años, 6'1 de estatura, 200 libras de peso.
2: Bueno, no va siendo el equipo de los Dodgers, Jiki, el mejor equipo de la Liga Nacional. No lo va siendo. El mejor es Atlanta en este momento. Pero ya en una ocasión, fue en el 2020, aquella temporada bastante rara, tuvimos una serie mundial entre Tampa, uno de los equipos de presupuesto más bajo, contra los Dodgers, uno de los equipos de presupuesto más alto. Tal y como están pintando las cosas, por supuesto que estamos en el mes de mayo, yo no descartaría una serie mundial entre esos dos. Porque, o sea, decir que los Dodgers se estén en la serie mundial no es ningún disparate. Y decirlo de Tampa tampoco, ¿eh? Y de muchas maneras, este equipo de Tampa, y que no sé cómo tú lo ves, está desafiando toda la lógica del béisbol y pudiera replantear muchas cosas respecto a en qué vale realmente la pena gastarse el dinero y buscar talento para tratar de garantizar con ello resultados. Porque con la chequera no siempre se logra. Vámonos al arranque del partido, señores, por Radio Bambí, Jiki Quintana.
3: Gracias, José Luis. Yo creo que varias franquicias están replanteando el tema del dinero invertido y tratan de copiar el resultado de, no solamente de Tampa, sino también del equipo de los Atléticos.
2: Es complicado, Jiki, porque, bueno, viene el primer picheo.
3: Ya está preparado en el box Martínez. Tiene las señas, batea Xavier Edwards. El primer lanzamiento del juego, alta rápida, 92 millas.
2: Si usted ahora mismo va a construir un equipo y le ponen al de Filadelfia aquí y al de Tampa acá, pelotero por pelotero, ¿a quién usted escoge? Usted escoge a los que tiene Filadelfia. Sin embargo, los de Tampa son...
3: Le tira seca machucón de foul por la zona de primera.
2: Son los que mejor están jugando la pelota. Es raro, ¿eh?
3: Sí, pero va a haber una corrección en el mercado que ya la han intentado muchos equipos, incluido equipos de mucha tradición como los Medias Rojas, ¿eh? Y han pensado ya en buscar de las fincas. Intento de curva, quedó alta, está en la cuenta de 2 bolas, 1 strike.
2: El escauteo dice que es un hombre que genera muchos contactos débiles, que lanza por dentro y que tiene un gran cambio, Nick Martínez.
3: Y está dando las señas él, ¿eh? Marcó ahí en la cintura lo que quiere lanzar. 317, batea Edward. Lanza, strike rozando allí el cuadrito, no le gusta a Edward.
2: Tiene más movimientos que Sandalio el volado, Jiki. Mientras está chequeando las señas del catcher, vaya para el plan B.
3: Tiene más movimientos que nuestro monitor, que se quedó parado. El monitor de nosotros parece una foto en este momento. 2 bolas, 2 strikes, la cuenta para Edward.
2: Como pescado en nevera.
3: Más tranquilo que una foto, diría un amigo de República Dominicana. Posiciones normales en el infield para Xavier Edwards, él y Otto López, la mejor combinación en cuanto a bateo. Le tira aguantando el bate, saca rolling a primera, fildea bien, le entrega al pitcher que cubre el out de Aranda Martínez. Aguantó el bate y era tarde. Les decía, la mejor combinación en cuanto a bateo de su combinación de doble play la tienen los Marlins. Cuando usted suma la labor que están desarrollando

0: Xavier y Otto López, no hay otra combinación que esté bateando lo mismo. No me refiero a jonrones, no me refiero a impulsadas, me refiero a veraje, nada más. Viene Liam Hicks, el líder impulsor, es colíder en este momento. Ahí están los movimientos que hace Tricky. Ya se prepara, lanza, strike cantado. Decía que Liam Hicks es colíder en carreras impulsadas con 38 y el único en Grandes Ligas con 20 o más carreras impulsadas y 15 o menos ponches. Es un hombre que impulsa mucho y que se poncha poco, pone la pelota en juego muchas veces. Estableció contacto al pitcher. Se impulsa, ahí va el lanzamiento, le tira la banda on fly. La está buscando el antesalista hacia adelante, cerca de la raya, y la captura. Esta vez le quemaron el bate a Hicks. Por ahí están los amigos de Bola y Corredor, William González, que dice: yo tengo toda la confianza en Alcántara. Es muy positivo, siempre optimista, el incansable William González. Otra que siempre está optimista es Dianela Beltrán Mesa, la madrina. Y un tercer optimista, Juan Andrés Perichi. Los tres ahí en orden, ¿eh? No son los únicos, pero ellos destacan. Felipe Ávila también, Miguel Valiente, calladito, Mr. World, Mirta Pereira. Batea Otto López, el líder en hit de las Grandes Ligas. Strike cantado. Ha pegado 59 hits. Y puede entrar en un grupo muy reducido en la historia de los Marlins. El señor Otto López necesita solamente un hit para entrar en ese grupo. Lanza, le tira y saca a Rowling, que busca el torpedero. Va por detrás de segunda base, fildea el tiro. Abierto, la bola se escapa. Le corresponde la segunda, va para allá. Pudiera haber hit y error en la jugada, porque fildeó pasado ahí Palacios. Dio un salto, tiró mal la primera. Creo que pudieran ponerle hit y error en la jugada. Y si es hit, entonces entra en el selecto grupo que les estaba diciendo Otto López, de jugadores de los Marlins que han dado 60 o más hits en sus primeros 45 juegos. Él sería el sexto Marlin. Sí, repito, sí le ponen hit. Déjame buscar a ver si le pusieron hit o no. Se vira a segunda, regresa quieto. Debe ser hit, no, pero tú sabes, yo quiero esperar por los anotadores porque sorpresas te da la vida. La vida te da sorpresas. Sí, sencillo y error. Lanza por fuera. Con los anotadores hay cosas que esperar, ¿eh? Porque cosas veredes, mi osito.
1: Me gusta más.
0: Así que hit y error en la jugada. Está avanzando ahí en segunda. Batea Stower. Una bola sin strike. Lanza, le tira machucón de foul.
1: Nunca me han gustado los uniformes, que el pantalón es tan oscuro, Iki.
0: No, a mí este uniforme realmente no me gusta para nada. Bueno, en la lista esa que acaba de entrar Otto López, 60 o más hit en 45 juegos, están Luis Arraez, Miguel Cabrera, Luis Castillo, Juan Pierre, Hanley Ramírez y D. Strange Gordon. Le tira el bandón fly, alto largo para el right field, la pelota se fue de foul.
1: Los uniformes, cuando el pantalón es más oscuro que la chamarreta, no me gustan nunca.
0: Y aquí,
1: me gusta que el pantalón siempre sea más claro que la pieza de arriba.
0: Y aunque sean iguales, como este caso, a mí no me gusta.
1: No, eso solamente superado por aquellos que hacían los Diamondbacks.
0: Oh, aquellos eran horribles.
1: Y los de los Astros de Houston eran también terribles. Y aquellos de las franjas.
0: Repito, el equipo de los Marlins, Luis Arraez, Miguel Cabrera, Luis Castillo, Juan Pierre, Hanley Ramírez y D. Strange Gordon. Y ahora Otto López. Avanza en segunda, lanzamiento adentro, 93 millas. No es supersónico Nick Martínez, pero tiene la experiencia, mueve la pelota y está en su mejor año.
1: Y mueve el cuerpo también, no solamente la pelota.
0: Ajá. Hoy lanza el Sheriff, sí señor, hoy va a lanzar el Sheriff por los Rojos de Cincy. El tercer strike tirándole, se poncha Stower, se queda en segunda el corredor. Así que hoy tenemos la oportunidad de ver qué tal reacciona el Sheriff después del cambio de los Marlins. O sea, el cambio no, que los Marlins lo hayan dejado fuera. La entrada sin carrera, hubo un hit, un error y uno quedó en circulación. Mis amigos, se fue la primera del primero. Miami recibe cero, Tampa por batear.
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1: A Bigote Bonet, porque de muchas maneras, hablando en serio, no estamos seguros de que sea así, pero bueno. Por ejemplo, el sheriff, Chris Paddock, contratado por los Marlins por 4 millones. Lo dejan ir porque está por debajo de las expectativas. Hasta donde creemos, son 4 millones garantizados. Ahora lo atrapa Cincinnati y entraría por lo menos con más de 760 mil por el año. Al final la operación le sale más que si se hubiera quedado en el equipo. Claro, como dice Iki, no lo podemos jurar porque no leímos el contrato, la letra pequeña. A lo mejor tenía que hacer un grupo de aperturas, porque por ejemplo en el caso de Austin Slater era así. Él podía cobrar el millón de dólares si estaba en el equipo más allá del partido 45 y no fue así. Pero si estaba garantizado completamente, salió ganando el sheriff Paddock. No sé cómo le pueda ir en Cincinnati. Ojalá que le vaya bien.
0: Seguro.
1: Le deseamos lo mejor. Pero Miami tenía razones de peso para dejarlo ir. Jiqui Quintana.
0: Gracias, José Luis. De peso y de dólares. Lanzamiento alta allá afuera, la primera. Si fueran de peso nada más, ahí lo hubieran dejado, ¿no?
1: De liras, ¿te acuerdas las liras? Aquellos, los chelines. Usted tuvo en la etapa del marco alemán, ¿no?
0: También, claro. Lanza adentro y lleva dos bolas sin strike. Todas esas monedas que se unificaron en el euro. No todas, ¿no? Pero existe.
1: Turquía está con la lira, creo.
0: Y Gran Bretaña también, que se fue de la...
1: Sí, bueno, Gran Bretaña...
0: Se fue. Le tira y saca un batazo corto por el jardín central. Estaba bien ubicado, unos pasos atrás ahora. Y la captura Marci.
1: La Bretaña sigue con la libra esterlina.
0: Sí.
1: Que vale más que...
0: Pero estuvo un tiempo...
1: El euro y el dólar.
0: Estuvo un tiempo formando parte de la comunidad. Y después se separó, quiso separarse. Creo que se han arrepentido ya, pero bueno, no lo dicen públicamente. Me lo han dicho en privado. Rolando Ferreiro, el primo del Beto, está por ahí. Canito López en la Gran Manzana. Luis Ruiz, César Soto, Jorge Vergel. Batea Caminero, cuidado, tiene fuerza adentro el lanzamiento.
1: Había una que era el Florín.
0: Sí. Una bola sin strike, la cuenta para Junior Caminero. 248, pero tiene una fuerza extraordinaria. Alto y adentro ese lanzamiento. 22 añitos nada más de Santo Domingo, así que el de Asua... Frente al de Santo Domingo en este turno al bate, 11 para la calle. Sin embargo, impulsado poco, 19 carreras nada más. Strike cantado rozando la esquinita arriba.
1: Este mismo uniforme con un pantalón blanco y aquí pasa.
0: Sí.
1: O azulito.
0: Sí.
1: Azulito claro.
0: Sandalio al volado, Antonio Mayeube, Gabriel Siu. Lanza la slider, le tira rolling al short, buen bound, la pelota le da a Otto en el pecho, fácil el tiro, out de short a primera. Hay dos out rápidamente para los tampeños. El turno es para Jonathan Aranda. Este muchacho es de Tijuana, México, 27 años. Se va acomodando ahí Sandy Alcántara para tomar las señas.
1: Está poniendo una estadística ayer... De la velocidad de swing de Caminero, uno de los más rápidos y violentos de las mayores.
0: Lanza tirándole, lo pasó con una sinker de 96 millas. Aranda, tercer bate, inicialista, buen promedio, 280 en estos días, es un gran promedio. El lanzamiento, strike, la slider en la esquinita de afuera. 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Lanza por fuera, repitió la sinker, pero ahora le puso 98. Hay que respetar esa sinker, ¿eh? Una sinker de 98, y sobre todo si usted es derecho y le viene para arriba ese picheo. Lanza foul, tiró el cambio, ahora 91 millas. Tiene su repertorio ya en la primera entrada. Paolo anda por ahí, Amalia González, Víctor Cabrera, Pedro Robles, HLF. Una bola, 12 strikes, lanzamiento, rolling que busca el inicialista, fildea, le entrega al pitcher que cubre, out de el señor Norby al señor Alcántara. Se fueron los de Tampa en un abrir y cerrar de ojos, cero en todo. Nadie entró en circulación. Mis amigos, tenemos un capítulo completo. El duelo está pactado. En la serie del Cítrico, segundo juego, Marlins y Rays 0-0.
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1: La que tiene Kansas City en este momento, 5 derrotas consecutivas. Hemos pasado por momentos similares. San Francisco anda por 3. Somos 4, tiene el equipo de los Angels. Lo ha conducido al último lugar. Miami no ha estado bien últimamente. O sea, se gana una serie por acá, se pierde otra. En la carretera particularmente nos ha ido muy mal. Y tienes que ser un poquito más consistente. O sea, si hay aspiraciones, no solamente de la postemporada, sino llegar al deadline de los cambios, compitiendo para que el equipo se refuerce en la recta final. Vuelve al juego Jiqui Quintana.
0: Gracias, José Luis. Lanzamiento alta, la primera bola para Connor Norby. Norby, que ayer se fue para la calle en el segundo inning. Las dos carreras de los Marlins ayer por jonrones de él y de Marcy. Uno por el izquierdo, el otro por el derecho. Le tira ahora, levanta un fly. Fácil trabajo para De Luca en el right field. El primer out del inning. Le digo a Anthony, el ángel trovador, que yo también lo quiero a él, ¿eh? Oiga, me ha puesto un ratón subiendo por una escalera. Eso para burlarse de nosotros.
1: Sí, pero...
0: qué cosa, ¿eh?
1: Iba de dos en dos o de uno en uno.
0: Y lo queremos nosotros, Anthony. Mira lo que hace. Jacob Marcy viene a batear, 13 bases robadas.
1: Él sabe que usted es adicto al queso.
0: Por cierto, los Marlins, el equipo que más bases robadas tiene, ¿eh? Curva, bola baja, la primera. Y dentro de los Marlins, el líder es Marcy, que tiene 13 y está en quinto lugar, él individualmente en el quinto lugar. 3 jonrones, 190 de promedio nada más. Rápido el lanzamiento, por fuera, 91 millas. Bienvenido, Fiallo. Fernando Ibarra, Lisette y Leo, dos bolas sin strike, está libre Marcy. Lanza, le tira a Rolling de foul por la zona de primera. Neomer Ramos, Diana Rodríguez, Emilio Ramiro, Omar y Alina, otra pareja del momento, Antonio Nodarse, el socio, Orlando Gotera, Carlos Ollarse. Lanza, buen cambio, pero cayó bajo ahí, no mordió el anzuelo, Marcy.
1: Se está ajustando un poquito más la vista de Marcy, porque cualquiera se embarca con ese cambio, ¿no?
0: Ñañito 22, Alfredo. Tres bolas, un strike. Listo, el derecho, lanzamiento, le tira y saca una línea que se mete de hit en el jardín central. Está despertando Marcy. El ruido de algunos batazos que andan por ahí lo hicieron darse cuenta que esto había comenzado y está despertando. Se va apareciendo al Marcy que conocemos. Ayer batió de 4-3 con un cuadrangular y hoy comienza dando hit. O sea que en los últimos 5 turnos tiene 4 hits. El señor Marcy, bienvenido a bordo. Leonor Guiver está por ahí. José René Acosta. Batea Javier Sanoja. De lado el pitcher. Lanza por el centro, levanta fly que abre foul por la parte derecha. La busca, imposible. Leonor Guiver, Paolo. Pedro Iglesias sigue allá representando al grupo Bola y Corredor en Tampa. Lo vi en una piscina allí.
1: ¿Oh, sí?
0: Sí, sí, toda la familia, sí. Cantó el gallo por iniciativa propia. Qué bien, Bigote. Iba a decir que les han prohibido entrar en la playa por miedo a tsunami. Sí, que puedan levantar demasiado. Pero en la piscina sí, lo dejan entrar. Los vi en la piscina. Y están ahí sentados en el parque. Un gran abrazo para la familia. Bromas aparte, ¿eh? Machucón por tercera. Busca la antesalista. Entrega segundo. Gao de vuelta a primera. Y doble play. De tercera a segunda a primera. Repito, un saludo muy en serio para Pedro Iglesias y toda su familia. Los queremos a todos. Miembros importantes, fundadores de Bola y Corredor. La entrada sin carrera. Hubo un hit, ningún error. Nadie quedó en circulación. Mis amigos, se fue la parte alta del segundo y el cuartito está igualito. Miami 0, Tampa 0.
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1: Los Blue Jays de Toronto ya terminaron su partido y le ganaron en 10 capítulos a los Tigres de Detroit, allá en Detroit. Le ganaron con marcador de 2-1. Los Gigantes y los Atléticos jugarán a las 9:40, a las 8:38, Dodgers y Angels. A las 7:15, Yankees y Mets. A esa misma hora también los Medias Rojas contra los Bravos. Buen partido, ¿eh? Padres y Marineros, 7:15. A las 7:10, los Cerveceros estarán jugando contra los Mellizos de Minnesota, los Cachorros contra los Medias Blancas. Obviamente un duelo en Chicago a las 7:10. Otro partido para la fecha, Rangers frente a los Astros, un clásico de Texas, a las 7:10 están en Houston. Rocos y Guardianes, este es el partido en el que va a estar Chris Paddack a las 6:10. Y el resto de los partidos, bueno, están en progreso como este de Miami. Marcador con empate a cero, 2 capítulos. Los Phillies le van ganando a los Piratas en la primera mitad del segundo acto con marcador de 3-0. Empate a cero. Orioles y Nacionales 3-1. Rockies sobre D-backs en la mitad del cuarto capítulo. Vuelve al juego Jiqui Quintana.
0: Gracias, José Luis. Está Alcántara listo en el montículo. Está preparado allí en el box, pero no entra el bateador. Algo ha pasado con el receptor. Parece que el aparatito allí del receptor tiene problemas. Y está pidiendo que se lo cambien. Le están dando un nuevo aparatito. Aprovecho para saludar a René el Boricua, a César Soto, a Vicente Reina, Orestes Palmira. Termino con esta ronda de saludos. ¿Y sabe por qué termino, Bigote? Porque le voy a pedir a usted unos hielitos, por favor. Ahí está. Listo, Alcántara. Se impulsa, lanza por la baja, la primera para Yandy Díaz. El desagua la grande, de 34 años. Ayer pegó jonrón, fueron las primeras carreras del juego. En la misma primera entrada, se fue para la calle, trajo dos. Por fuera la sweeper. 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Strike cantado en la esquina de afuera, 2-2, buen picheo. 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Lanza, le tira a Rolling de Bounce grande, ataca la pelota, fildea, le pone el brazo de Bounce, pero levanta en primera base Norby, salvando a Sanoja, enterró el tiro tratando de apurarse, pero lo salvó Norby levantando ahí en primera. Así que tenemos, amigos, ahí está la repetición, cómo entierra la pelota, y muy bien con el mascotín ahí en primera Norby. Hay un out en la pizarra, viene Richie Palacios, este muchacho nacido en Brooklyn. Patea la zurda, lanza por fuera, no rompió la slider. 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Preparado, lanzamiento, strike cantado, 2 bolas, 1 strike. La cuenta para Palacios. Juego 0-0, estamos en el segundo. Se impulsa Alcántara, ahí va el lanzamiento, rolling durísimo, pero abre a foul. Juan Soto, jugador número 16 en la historia, con 250 jonrones antes de 28 años. ¿Qué les parece? Raizel Iglesias, el cubano cerrador de los Bravos, extendió su cadena a 26 entradas y un tercio sin permitir carrera y entró en el top 5 de los lanzadores nacidos en Cuba. Aguantando el bate, machucón de foul por la zona de tercera, batea Palacios en 2-2. Un amigo aquí me recordaba un pitcher en Cuba que dice él que hacía un meneíto parecido al de Nick Martínez. César Soto dice que le recuerda a Meneíto Ricketts, que jugó con el Habana. Le tira y saca una línea que se mete de hit en el jardín central. El primer hit, el primer hombre que se le envasa al Alcántara es Palacios. Cañonazo al jardín central. Jugó con La Habana en la Cuba libre, en la Cuba republicana, en los años 50. Qué bien. Recordar es volver a vivir, ¿eh? Viene Cedric Mullins, estuvo anoche en su noche, literalmente. ¿Qué noche la de anoche? Como dice la canción. Por fuera el lanzamiento. Anoche batió de 4-4. Anotó 3 carreras, impulsó una. No. Se robó una base, de todo, lo hizo bien. Sin embargo, está batiendo 176 nada más. Tuvo esa gran noche. Lanzamiento, se va al corredor, le tira foul por la parte izquierda. Están moviendo los corredores desde ayer el equipo de Tampa. Saben que Alcántara tiene dificultades para vigilar los corredores, y ayer estaban aprovechando a Young.
1: Ahora, es verdad que no hay relajo con Joe Mack, ¿eh?
0: Preparado, lanzamiento, foul por la parte izquierda.
1: Tiene un pop muy rápido, o sea, el tiempo para deshacerse de la pelota y soltarla. Ayer estuvo a punto de prender a propio Mullins en un momento en que le robaron la base prácticamente al pitcher por completo.
0: Ayer Mullins le robó y él capturó después a Simpson.
1: Sí, que es dificilísimo.
0: Se vira a primera, entró de manos, quieto el hombre. Señores, hay que decirlo varias veces porque volvieron a cambiar el horario del juego del domingo. Y es distinto como parece en todos los lugares, ¿eh? Sí, señor, mañana está cambiado. 12 y 15, ¿sabes quién se dio cuenta? Bigote. Sí. Si no, creo que nos embarcamos todos.
1: ¿Será que va por pico otra vez?
0: Parece que sí, porque coincide la hora, 12 y 15. Mañana es Eury Pérez frente a Drew Rasmussen.
1: Sí, va por Picot.
0: El infield jugando para doble play. Ahí va el lanzamiento. Bola y lleva dos, 2-2.
1: Va por Picot, una propuesta de Picote.
0: Yankees 27, saluda y anda por ahí Daniel Echarte. Vladimir Ortiz, todos los días Vladimir con nosotros. Ahí va el lanzamiento, se fue para segunda al hombre, se desliza, quieto en segunda, se la robó. Mientras tanto se ponchaba el bateador, pero roba al señor Palacios. Así que la entrada se mete en dos out. Llegó a pasarse, pero no sé si llegó a entrar el pie también ahí a tiempo.
1: Fue quieto porque no tiró de aire, tiró Bechor Bayon, porque el tiro fue con bastante buen tiempo. Vino Bechor Bayon y se quedó arriba para asegurar el bounce. Otto.
0: Batea Johnny De Luca. Lanzamiento por la baja. De Luca es el right fielder. Vladimir Ortiz recuerda que hoy está de cumpleaños nuestro gigante inglés, Dizel Peterson. Tiene 32 años. En el siglo XXI solo han jugado en grandes ligas 4 jugadores nacidos en el Reino Unido. Se vira segunda, entró de manos, quieto el hombre. Así que Peterson, nacido en el Reino Unido, cumpliendo 32, si usted es amigo, salúdelo, felicítelo.
1: Si nació en el Reino Unido, quiere que le paguen en libra esterlina, entonces.
0: Yo creo. Ya está preparado, lanza, tirándole, formidable cambio. La pelota parecía que la lava con un cordelito, ¿no? Lázaro Roque está por ahí también. Lázaro Roque se queja de que no lo saludo, José Luis. Eso es culpa tuya. Mira. No quiere saludar a Lázaro. Lanza, bola baja.
1: Lázaro es de los míos.
0: Orestes Palmira dice que Sanoja se apresura para tirar. Pero Sanoja ya me ha demostrado que no tiene problemas en el brazo, ¿eh? Lo vi en práctica y en juego tirar muy bien. Un tiro malo se le va a cualquiera. Bajo el lanzamiento, 3 bolas, un strike.
1: Nadie protestó cuando se envasó Otto López en el primer inning por un tiro malo, ¿no?
0: 3 bolas, un strike en la cuenta. Corredor en segunda, se impulsa, lanza. No cantó Caruso, la está protestando el receptor y creo que tiene un caso, creo que la puede ganar. El receptor de los Marlins estaba ahí en la esquinita. Me parece, por lo menos en el cuadrito de la televisión, ahí está, y efectivamente la ganó. Los Marlins han reclamado 110 lanzamientos. 59 veces han ganado la reclamación y en 51 oportunidades la han perdido. Ahí va para la primera, tiene que regresar De Luca.
1: Es bueno que acierte para que no pierda la decisión. Hemos visto que ha tenido muchas dudas con protestar y hay momentos en que tienes que hacerlo.
0: Ahora, por ejemplo, ¿qué era la diferencia entre una base por bolas o que siga batiendo? Hay veces que no, cuando son el primero o segundo picheo. ¡Lanza! Le tira y saca un rolling que está buscando el tercera base. Fildea bien el tiro en movimiento y lo pone a... Vean ustedes, con la facilidad que tiró ahora en movimiento y lo duro que tiró el señor Sanoja. En ese brazo, señores, se despejaron las dudas. No hay problema. Decía que cuando es primero, segundo inning, tercero, y es un lanzamiento que es el 1, el 2, el primer strike, el segundo strike, es mejor a veces no protestar si no estás muy seguro. Pero ahora valía la pena hacerlo. La entrada sin carrera, hubo un hit, ningún error, uno quedó en circulación. 2 capítulos completos, el duelo continúa. Marlin 0, Rays 0. 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

0: Bueno, uno de los promedios que más se está mirando en el picheo, el web, el porcentaje o el coeficiente que busca el promedio de hombres que se te envasan por inning, bien sea por pelotazo, por boletos o por hit conectados, obviamente no está el error, no está contemplado. Y adivinen quién es el líder. Bueno, Paul Skenes, el que para muchos es el mejor lanzador, aunque le falta mucha experiencia todavía a Paul Skenes. No obstante, desde que llegó, fue matando canallas, ¿eh? 0.64. Schlitter de los Yankees, 0.78. McGreevy de los Cardenales de San Luis, 0.88. Y Managa, que está dando tremenda temporada con los Cachorros, 0.90, lo mismo que Mitch Orosky. Chris Sale, 0.91. Jacob DeGrom, 0.92. Ranger Suárez, 0.95. McLean, 0.96. Después continúo. Jackie Quintana.
1: Gracias, José Luis. Batea Casey, lanzamiento adentro. La primera, Owen Casey, right fielder, octavo en la tanda.
0: El mejor ubicado de los Marlins es Max Meyer, pero bien abajo, 1.17.
1: Batea 206, tiene 3 jonrones, 19 carreras impulsadas. Lanzamiento por fuera, tiró el cambio, se abrió ese cambio. Mañana 12 y 15, hay que decirlo mucho, 12 y 15 el juego de mañana. Eury Pérez frente a Drew Rasmussen. Ya dio sus meneitos, se impulsa ahora, lanza tirándole. Falló una recta ahí en el centro, 92 millas.
0: Quería ponerle pega al bate porque le patinó un poco y el árbitro no le dio el chance.
1: Y otra vez meneándose ahí el pitcher. Se impulsa ahora. Lanza, le tira foul la pelota atrás y está en la cuenta de 2 y 2. Por ahí está Roberto Pardillo. Está también Paulino Rodríguez.
0: No está cómodo con el agarre. Fíjate que falló un picheo al medio, Iki. Evidentemente no está como se está resbalando un poco los guantes para batear.
1: Casey abriendo tanda. Los Marlins tienen un par de hits, uno de Otto López para no perder la costumbre y uno de Marcy. Contra el suelo el lanzamiento, 3 bolas, 12 strikes. Nacido en Miami, este Nick Martínez, 35 años.
0: Hay quienes ponen saliva, hay quienes ponen tierra, hay quienes ponen resina de pino.
1: 6-1 de promedio. Bajo el lanzamiento, la cuarta bola. No necesitó el bate para llegar a primera el hombre. Primer boleto que regala Martínez. Viene a batear Joe Mack, otro que batea a la zurda. Mack se destaca por su calidad a la defensa, pero puede batear. De hecho, lo ha demostrado en más de un juego. Al terminar esta serie, los Marlins regresarán a casa. 4 juegos frente a los mismísimos Bravos de Atlanta. Lanza, strike cantado, una curva que rompió en el mismo centro del plato. Buen momento para que Bigote me abra una cervecita. Ahí está. 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Cambio, strike cantado y lleva 2. 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Dentro de muy poco ya la tendremos en botella. Y por ahí me dicen que en uno de los supermercados, uno pintado de amarillo, está por debajo de $4 el six pack. Lanza, flash, lo retrató en el home plate. Se poncha Joe Mack.
0: Ni un swing hizo Joe Mack. Confundido, sí, con los cambios, y después se lo merendaron con esta recta. Él está muy preocupado con el tema ofensivo. Él quiere que explote el bate, es la única preocupación que tiene, aunque está consciente de que vino de liga menor por en orden defensivo en la receptoría.
1: Viene a batear Xavier Edwards, tiene de primera pitcher en un turno. Lanzamiento se fue al corredor. No hay tiro a segunda porque el hombre regresó de mitad de camino. Casey se arrepintió y regresó a primera. Había salido, ya se preparaba a Feducia para disparar a segunda. Vuelve a ganar terreno los Marlins, el equipo que más ha robado, ¿eh? Ya está listo. Ahí va el lanzamiento. Le tira levanta un fly elevado al right field. Fácil trabajo para De Luca y la captura. Rápidamente el tiro ahí a segunda. No puede moverse de primera el corredor. La entrada se mete en dos out. Y viene el líder impulsor. Co-líder, para ser exacto, co-líder. Con 38 carreras impulsadas. Único en Grandes Ligas. Con 20 o más carreras impulsadas y 15 o menos ponches. 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Ya viene llegando la botella. Listo, el miamense Martínez le tira y saca rolling entre primera y segunda. La bola de hit en el right field. Dobla fuerte, viene rápido el tiro. Se quedó ahí en segunda. No tenía chance de correrse a tercera. Casey sigue batiendo todo lo que quiere Liam Hicks, no solamente para impulsar, sino que el hombre también está con buen promedio en el campeonato y es un hombre que prácticamente no lo logran ponchar.
0: Oye, qué fidelidad la de Owen Casey a esos zapatos azules, ¿eh?
1: Corredores en segunda y primera, viene Otto López, el líder en hit conectado, tiene 60 ya. Entró en un selecto grupo de los Marlins. Curva bonita, linda curva. Mereció un piropo. Se convirtió en el séptimo Marlin en la historia en dar esa cantidad de hits. Es el séptimo, eso es lo que estoy diciendo precisamente. En dar esa cantidad de hits, 60 en 45 juegos, que para él son 45. Adentro, hoy estamos en el 46. Ahí en ese grupo, como ya les había contado y repito, Luis Arraez, Miguel Cabrera, Luis Castillo, Juan Pierre, Hanley Ramírez y Dee Strange Gordon.
0: Un gran acierto de esta gerencia para era Otto López, ¿eh?
1: Pidió tiempo ahí, el receptor se lo concedió el árbitro.
0: Importante figura, no solamente desde el punto de vista defensivo, desde el punto de vista ofensivo, convertido en uno de los peloteros más completos e importantes de la franquicia.
1: Este señor tiene 5 aperturas frente a Miami, le ha ganado 3 y ha perdido uno solo, ¿eh? Le tira machucón de foul, o sea que el señor ha tenido acierto en sus lanzamientos frente a Miami. 3-1.
0: Me he dado cuenta, Iki, que los pitchers que le quitan a la bola tienen acierto contra este equipo joven. Mira lo que hizo contra Miami el 8 de julio.
1: Sí, pero esto es un dato de otras temporadas.
0: Sí, ahí le dieron. Ahí le hicieron 10 carreras en 5 innings.
1: Las victorias son de otras temporadas. Este año los Marlins van a volver a jugar con Tampa, después aquí. Ahora les digo cuándo. Lanza, le tira y saca a Rolling, que está buscando el segunda base. Fildea el tiro, un movimiento cómodo a primera. El out de Palacios Aranda. Los Marlins van a volver a jugar con Tampa aquí en Miami. Junio 5, 6 y 7, si quiere anótelo por ahí. La entrada sin carrera, hubo un hit, ningún error y 2 quedaron en circulación. Mis amigos, se ha ido también la parte alta del tercero. El cuartito está igualito. Marlin 0, Rays 0.
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0: En el más bajo promedio de los bateadores contra él, le batean solamente para 145. Después está Misiorowski cumpliendo su misión. 162 es el líder, que está en todas las listas. 168, Bryce Elder de los Bravos de Atlanta. 180, y Manaka, otro que está en todas las listas, junto con Chris Sale. 183, Burr de Cincinnati. 186 de los Cardenales, McGriffin. 189, lo mismo que McLean. Soriano, 191. 192. Michael King, de los Padres de San Diego. Michael Wacha, 193. Está con Kansas City. Michael Wacha. Ranger Suárez, el venezolano, 197. Y Bailey Ober, el hombre que nos dominó terriblemente hace unas cuantas noches, 198. El mejor ubicado, Max Meyer, que le batean para 209. Vuelve al juego, Jicky Quintana.
1: Gracias, José Luis. Batea el señor Feduccia. Este es el enmascarado de Tampa. A la zurda, está frente al Alcántara. Lanza por fuera. Es la primera bola, un cambio de velocidad. Buen dato que envía Vladimir Ortiz, como siempre. Ahora se los digo. Feduccia batea 261. Strike cantado. Le repitió el cambio. Este mordió la esquinita de afuera. El abuelo de Nick Martínez fue preso político cubano. Y Nick lanzó 4 temporadas en Japón y fue el pitcher abridor de Estados Unidos. Strike cantado en la final olímpica de Tokio 2020. Lanzó 6 innings y permitió solo una carrera. Jonrón de uno que le da jonrón a cualquiera de Murakami. ¿Qué les parece? Un buen dato ese, ¿eh? Para conocer un poco más al miamense. Tirándole al tercero, lo ponchó. Se fue con un lanzamiento altísimo. Segundo ponche que da Alcántara.
0: Era un calvario para Jeff Nelson lanzar ahí en el Tropicana Field. 5.40, 2 derrotas en 14 partidos.
1: Emilio Ramiro dice que espera que no dejen pasar del sexto inning Alcántara. Ojalá y llegue al sexto, porque hoy día ya con 6 innings están cumpliendo los pitchers abridores, ¿eh? Y yo creo que gasolina para pasar tiene. Toca la pelota, es un flycito por segunda, viene a mano limpia, tira primera, tira mal. El hombre sigue para segunda, va a llegar a segunda con el disparo. ¡Quieto! Se escapó allí el tiro del receptor de Mac e hizo la asistencia, fue tremendo. Por poco lo prende ahí en segunda, parecía imposible. Y por poco lo prende en segunda. Aquí tiene que haber hit y error. Un hit de toque para Walls, pasó al pitcher. Y ya tuvo que fildear a mano limpia y soltarla al mismo tiempo, Edward. Soltarla no fue de la mejor manera, Y le dio una base extra al corredor.
0: Hay que ver si Miami reclama en segunda. No, no lo tocó.
1: Así que tenemos un corredor en segunda. Cuando lanza Alcántara, recuerden que cualquier cosa puede ocurrir,
0: Sí, se empecinó en sacar el out Xavier.
1: Lanzamiento ligeramente afuera.
0: No había out en primera. Cuando ese toque pasa al pitcher es muy difícil. Mucho más cuando es un zurdo.
1: Carlos Fuentes está por ahí. Corto en tercera. Vean cómo está Sanoja. Ya le juegan corto a casi todos los zurdos. Lanza alta. Antes jugaba en el shortstop para todos los zurdos. Tercera base para el short. Ahora al que tiene fuerza sí, pero ya a los tocadores, a los eventuales tocadores, le juegan ahí, metido en la grama interior. Y ve el primera base también, Lanza, va a tocar de todas maneras, lo hace foul. El toque no estaba muerto. El toque estaba de parranda. Y ha resucitado como en la canción. Ha resucitado como en la canción. Vino otra vez el toque.
0: ¿Qué contento está usted con eso?
1: Sí, me gusta el toque. Me gusta el juego pequeño, esa es la verdad.
0: Yo me he dado cuenta.
1: Me gusta.
0: Pero no le gusta el squeeze play.
1: No, no le voy a contestar. Tirándole, lleva dos y dos. Lo dejamos ahí pendiente.
0: ¿No le gusta?
1: Sí. Me gusta cuando va, cuando toca, cuando se debe hacer. Me encanta, es una jugada bella el squeeze play. 2 bolas, 12 strikes. Corredor en segunda. Lanza, le tira a Machu con de foul por la zona de primera. Está batiendo Chandler Simpson. Este no era de los hermanos, aquello, la familia que tenía un programa en televisión. No era de esto. No. Había unos Simpson en televisión.
0: Tengo que verlo sin gorra, que tienen un peinado muy.
1: Y ellos tienen también a Yandy, que es el de la. ¿Cómo es? Caverna Blanca.
0: Sí, señor.
1: Ahí va el lanzamiento, alta de afuera. Este Yandy Díaz no es el dueño de la Caverna Blanca.
0: No, este no tiene nada que ver.
1: Tampoco. Entonces, ni este es de los Simpson. Ni Yandy es el dueño de la Caverna Blanca. Wow. Menos mal que usted está para sacarme de mis errores. 3 bolas, 12 strikes. Un out, corredor en segunda. Preparado el lanzamiento. Foul. Le vino por allí con 98 millas. Una rápida.
0: no quiso explorar con el cambio, que lo hizo lucir mal.
1: Mis amigos, repito una vez más que el picheo nunca sobra. La cantidad de pitchers lesionados es extraordinaria.
0: ¿O terminó Nick Martínez o esta es su rutina?
1: Lanza, le tira y saca un rolling bien colocado que se mete de hit en el left center. Viene por tercera para home. El corredor está anotando la primera del juego. La tiró con la mano Simpson. La disparó poniéndole el bate ahí muy bien, muy inteligente entre tercera y short. Y ni corto ni perezoso Walls anotó. Así que cuesta caro ya el error en este inning. 1-0 ganando ahora a los tampeños.
0: Él le vino con el cambio, trató de liquidarlo. Y sí, hay que darle todo el crédito a Simpson.
1: Sí, señor, muy inteligente cómo dirigió la pelota ahí entre tercera y short sin querer alarla, sin querer un jonrón.
0: Mira, Nick Martínez está como loco ahí en el banco.
1: ¿Sabes que en Cuba había un manager que hacía eso, no?
0: Atento a Simpson, que puede salir, ¿eh?
1: Sí. Ya se prepara. Se mira, entró de manos quietas. ¿Usted recuerda que el manager que había en Cuba, que se pasaba todo el juego caminando de una esquina del dugout a la otra?
0: Bueno, yo me acuerdo del loco Bielsa en el fútbol. No. Él camina de una esquina a la otra.
1: En Cuba había uno, se me escapa el nombre.
0: Creo que era Eugenio Vélez o Frank Reinaldo.
1: No, Eugenio Vélez no. ¡Se vino otra vez! Quieto el hombre, se cayó la pelota, además, ahí en primera. Posiblemente sea Reinaldo, ¿no?
0: Frangel, que nos escucha mucho.
1: Frangel, posiblemente sea él. No recuerdo ahora. Alguien me lo va a decir seguramente, alguien me escribe. De esos que tienen memorias privilegiadas. Creo que era Frangel, ¿sí? Frangel, que es psicólogo.
0: Sí.
1: Ese mismo, que es amigo. Lanzamiento, le tira y saca un roll en el campo corto, ataca la pelota, fildea, entrega segundo, un out, de vuelta a primera. Lo que soñó el poeta. Parece imposible ese doble play, pero qué bien atacó la pelota Otto. Pasó por debajo del hombro a segunda y Edward ni corto ni perezoso completó la doble matanza en primera. Un rolling de esos en que usted piensa que no puede haber doble play y lo convierten en doble play. La entrada con daño, hay una carrera en el inning, par de hit, un error y nadie quedó en circulación. Mis amigos, tenemos 3 capítulos completos. El juego ahora, Rays 1, Marlins 0.
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1: Bueno, casi todos los días me veo obligado a decir aquello de que el picheo nunca sobra. Ahora está José Berríos de Toronto a cirugía el próximo miércoles por una fractura de sobrecarga en el codo. Está el caso de Clay Holmes, fractura del peroné. Este fue un batazo que la pelota le dio a él. Snell de los Dodgers tiene tejidos sueltos en el codo, sigue la lista. Y hay un Marlin que está en el roster de 40, Bradley Blaylock, que ayer fue sacado de un juego. Estaba lanzando, él acostumbra lanzar 95, 96 millas. Ayer estaba lanzando solamente 91 millas y fue retirado en la tercera entrada. Es decir, que las lesiones están a la orden del día con los pitchers. Y por eso, si usted tiene 5 y puede tener 6, aprovechelo. Y no regale ninguno para quedarse con menos, porque las lesiones diezman los cuerpos de serpentineros en muchos, muchos equipos año tras año. No es una vez ni dos, sino año tras año. Nos vamos al cuarto, viene Kyle Stowery, y para abrir el cuarto, aquí está José Luis Nápoles.
0: Gracias, Jiggy. Listo, tirándole al primer strike, Kyle Stowery abriendo los senderos para el equipo de los peces. Fallaba con la sinker. Abriendo para el equipo de los peces, sucia la carrera, ¿eh? Completamente. El doble play hace que sea sucia. Porque aunque vino un cohete. Listo. El lanzamiento, un cambio, la va a cantar. La reclama Kyle Stowers. Creo que lo va a perder el Cairo. Sí, porque el cohete de Chandler solamente llevaba el hombre. No, la ganó en Star Wars.
1: Sí.
0: Qué bueno. Ahí está batiendo con el torpedo. Se mantiene 0.5 fracción de pulgada. La equivocación del árbitro. Martínez, 42 picheos hasta el momento. Le marcan por fuera. Lo tienen con una strike y una bola. La mixa de movimientos. Atlanta le tira, levanta un flying foul. La pelota al sector izquierdo. Va por ella. Simpson, pero que va.
1: Tú sabes qué interesante que se mantenga en movimiento Nick Martínez en el banco. Había un tiempo en que se buscaba que el pitcher hiciera movimiento con el brazo izquierdo, si era derecho, por la inducción negativa recíproca. Descansar al derecho moviendo el izquierdo.
0: Alto lanzamiento, la pelota por dentro.
1: Pero caminando es primera vez que lo veo, porque trabaja mucho las piernas en el pitcher para darle más carga después caminando en el banco.
0: Explíqueme esa frase bonita de inducción negativa recíproca.
1: Ahora le explico.
0: Listo, en preparación está el pitcher. En 2-2, foul.
1: Eso en fisiología y en fisiología deportiva se habla de que si usted mueve un músculo de la parte contraria, está trabajando el hemisferio a la inversa, ¿no?
0: Claro.
1: Si mueve el izquierdo, la mano izquierda, trabaja el hemisferio derecho en el cerebro.
0: Tirándole al tercero. Se lo llevó por la vía del ponche. Tremendo cambio.
1: Y si mueve la derecha, está trabajando el hemisferio izquierdo. Es a la inversa. Y entonces se supone, por lo menos en teoría, que si un pitcher empieza a trabajar con la mano izquierda en el banco. Yo recuerdo que lo hicimos, lo probamos con el Azucareros, aquel primero que fue campeón. Lo probamos con varios pitchers. Tirar una pelota contra el piso ahí varias veces en el banco le ayudaba a recuperarse.
0: El lanzamiento extra ahí, o sea, eso es lo que te iba a preguntar. ¿Cómo se supone que puede ayudar independientemente de mantener activo el otro hemisferio?
1: Porque descansa. Al trabajar un hemisferio, está descansando más el otro.
0: Ya. Listo. El lanzamiento le tira, saca línea por primera, salta. Aranda se quedó con ella. Buen batazo de Connor Darby. Activando la parte derecha del infield.
1: Fue llevar al béisbol, José Luis, lo que se practica en otros deportes. En otros deportes se hace. En el béisbol no prendió. Lo probamos ese año con Azucareros. Después que yo ya no seguí, pues yo creo que nadie más lo hizo. Y no llegó a aprender en el béisbol.
0: Sí, cuántas cosas se han puesto en práctica. En curva estará ahí. Pero tiene mucho sentido, particularmente en el pitcher, ¿no?
1: Claro.
0: Porque el resto de los peloteros está trabajando con todo su...
1: Exacto.
0: Todo su cuerpo, su... Sus cuatro extremidades la tienen función. Listo. A ver ahora. Lanza para la coma, le tira, levanta un fly. Bien colocado aparentemente a right field. Pica la pelota. Va a robar hasta el fondo del campo. Esta alcanza para triple. Ya pasó por segunda y no se conformó. Va para tercera. Y también estaba doblando, pero ha vuelto bien el tiro. Al cuadro. Y más que al cuadro, al plato. El hombre quería anotarse un cuadrangular dentro del parque. Lo pensó. Lamentablemente con dos outs. Este es otro Marce Yiqui.
1: Este es el verdadero, quizás. Es el que conocíamos el año pasado. Lleva 5 hits en 6 turnos en esta serie. De 6-5. Con jonrón y triple incluidos.
0: Los que insistieron en él, los que no quisieron bajarlo, ahora están diciendo, te lo dije. Mira el coach que lo estaba mandando, esta señora. Lo mandó a doblar. El turno para Sanoca. Listo. Ahí viene la bola. Alto el lanzamiento. Le vino con un cutter. Se activa el público. Escuchan ustedes el audio ambiente. Está en todas ahí. El bigote Bonet. Tercer triple de la temporada para Jacob Marcy. El líder tiene 4, que es Simpson. Hay lanza para la goma. Adentro el lanzamiento. Sin embargo, lo canta. Le vino con el cambio. Yo creo que Marcy estaba mirando para la señora en la grada porque iba a doblar. Bateando para 2.50 el pequeño Sanoca. Listo en preparación el pitcher. Hay lanza para la goma, le tira, levanta un fly, foul. Sigue vivo en el conteo, se ha metido en problemas. Está en 12 strikes, la entrada con 2 outs, el empate. A los 20 pies del plato, señores.
1: William encontró, William González, que Armando Johnson también camina, pero ese no es al que yo me refería.
0: Armando Johnson, que estuvo con el equipo nacional.
1: Ajá.
0: Era el de la isla. Listo. Ahí viene la bola tirándole foul. Una curva que se dormía en el corazón del área.
1: Yo me refería a Ranger, como tú recordaste.
0: Frankel Reinaldo. Sí, estuvo mucho tiempo al frente de los equipos de Santiago de Cuba.
1: Sí.
0: Serranos también en el nivel selectivo. Listo, le marcan por dentro. Hay lanza para la goma, le tira, saca un rolling a tercera. Buen fildeo, la tiene.

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5: Y lo queremos lanzar a la hoguera. Han tenido los Marlins calma, paciencia con Marcy. Yo fui incluso de los que dije que le iban a hacer daño y que debía ser llevado al banco por lo menos un par de días, tres días, antes de el otro paso de continuar, que era bajarlo a Liga Menor. No hicieron caso, afortunadamente, y el hombre ha reaccionado. A veces hay que confiar más en los técnicos que tiene el equipo, porque saben de béisbol, señores. Por eso están ahí, porque saben lo que están haciendo. Vamos al cierre del cuarto y lo cierra José Luis Nápoles.
6: Muchísimas gracias, Jiggy. Junto con Cristian Moret y Luis Quintana. Jiggy, miren ustedes ahí el doble play, que rápido la hizo. Jiggy, la que yo no veo muy clara es la presencia de Agustín Ramírez en Liga Menor. Yo creo que ese es un bate que necesitamos aquí arriba. Es una opinión muy personal. El lanzamiento extra encantado. Como siempre decimos, los que saben son ellos. Buscan el objetivo de perfeccionar, pero más que perfeccionar, tratar de el lanzamiento foul, hacerlo más defensivo, que mejore en ese aspecto. Pero yo creo que estamos prescindiendo de un buen bate, un hombre que tiene fuerza.
5: Ahí estamos de acuerdo, lo hemos dicho otras veces y estamos de acuerdo tú y yo totalmente. Parece que ellos quieren insistir en la defensa.
6: Listo. El lanzamiento tirándole al tercero. Se lo comió. Sandy lo tiró para el alcantarillado. Primera out en el cuarto inning. La buena apertura de Sandy Alcántara frente a un equipo difícil. Es un hombre que tiene un swing muy violento. De las 10 conexiones más rápidas en velocidad de salida, que hoy por hoy es tan importante, el año pasado. El lanzamiento para Jan Díaz, el primer strike. La más rápida fue la de una de Griffin Conay. Todas las otras, la inmensa mayoría, fueron de el tanque Ramírez. Jesús Sánchez casi siempre en esa estadística estaba. El lanzamiento en curva, foul, tiene dos.
5: Al principio de los enfrentamientos entre Tampa y los Marlins, era un paseo para los Marlins, ¿eh? Pero se han invertido los papeles y hoy día hay 63 triunfos para los Marlins y 85 para Tampa.
6: Me parecía recordar que el año pasado le ganamos la serie. Y obviamente no estoy seguro. Alto el lanzamiento. 98 millas para Sandy Alcántara después del picheo número 55. Seguramente Anthony, el ángel trovador, me lo va a buscar. Digo Anthony, pero sé que todos ustedes pueden hacerlo. Listo. Y ahora, rolling a tercera base, no, por el campo corto en el hoyo. Allá va el disparo, tiro de bounce. ¡Quieto, disco! Se tiró de cabeza Jan Díaz, comiendo tierra en primera base. ¡Qué bien la hizo! El Camayoto López fue hacia el callejón de los imparables. Quiero verla de nuevo.
5: Parecía imposible que pudiera tirar de ahí. Y sin embargo, ha hecho un tiro bueno,
6: A ver aquí.
5: Sí, quieto.
6: Olfateando el hit, no lo despreció Yandy. Muy buena persona, Yandy Díaz, hijo de un gran segunda base cubano. En curva Xtaray, de aquella maquinaria que tuvo el Villa Clara en la década del 90. En la pelota doméstica cubana, Jorge Díaz Solano. No Solano, Olano. Gran pivot, muy defensivo. Listo, el que está batiendo es Palacios. Ahí viene para la coma, la tira, saca rolling cortito a tercera, tira segunda, out en segunda, entrando tarde Xavier, cuidado ahí. Por poco mete la pelota donde las arañas tejen. Llegaba tiempo, no alcanzaba para el doble play, rapidísimo Palacios.
5: Jorge Rodríguez pregunta, ¿qué dijimos de Frangel Reinaldo? Y lo que dijimos fue que se pasaba el inning caminando de una esquina a otra del banco, dirigía caminando y caminando sin descansar.

0: Néstor, viene Mullins. Abierto el lanzamiento. Le vino con la sweeper.
1: Yo recordaba narrar los juegos y verlo desde arriba haciendo eso todo el juego, sin un minuto de descanso.
0: Listo, en preparación está el pitcher. Se coloca velado. Ahí viene la bola, foul. Tiene que andar bien atento con el corredor que está en primera. Tratará, créeme, de ponerse en posición de anotar jugando la pelota que juegan los Rays. Tiene que estar atento Joe Mack. Comienza a tomar distancia. Debe estar atento también Sandy. Entra velado en el box al pitcher. Le quedan 3 segundos. Ahí viene la bola, estará ahí. Le ha marcado el primero por fuera y el segundo también se lo marcó por fuera, uno de ellos con foul. Bien cargado para la izquierda, tenemos a Soroka en tercera base. Ahora se fue un poquito con el bateador en 2 strikes. Estaba jugando cortito. Así que ha vuelto el toque, Jiki. Qué contento está Jiki. Listo, en preparación está el pitcher. A ver ahora. Hay suelta para la goma, le tira, levanta un fly. Alto, largo para el right field. Va abriendo la pelota, va abriendo y sí. De foul. Cedric Mullins le aplicó la carga y apretó el gatillo. Por poco le dice, vamos al mambo por el right field. Veo bigote hoy con unas ojeras, Jiki. Anoche hubo rumba, créame.
2: Sí.
0: El hombre fue lejos. Se llevó la roca. Y eso que ya tenía tarjeta amarilla. Listo. Hay suelta para la goma. Extiene encantado el tercero. Se la comió. Se poncha, no movió un músculo. Cedric Mullins, se acabó el cuarto inning. 0 para Tampa con un hombre a bordo, señores. Van ganando el juego los Rays 1-0.

0: Bueno, escribe HLF para aclarar lo de la serie de los Marlins y los tampeños en la temporada anterior. La primera serie, dice HLF, y yo le creo, por supuesto, todo, ganaron los Miami Marlins 2-1 en el Lone Depot Park. Y la segunda serie, que fue en junio, ganaron los de Tampa 2-1 en el Tropicana Field. Es decir, que hay tres victorias por bando. Quedó empatada entonces la serie, José Luis.
1: Sí.
0: Yo no recordaba realmente, así que gracias a HLF por la aclaración. Marco Bucarito ahora dice que se tomaron correctivos con Marcy, lo sentaron y lo sacaron de primer bate, pero el propio Marco quería que lo bajaran a Liga Menor. Recuerdo que lo escribía todos los días prácticamente, y ahora encuentra fácil la solución con el señor Marcy. No lo bajaron, en eso tuvieron razón los Marlins, y el hombre parece haber reaccionado. Tampoco es para ponerlo ahora en el Salón de la Fama, ¿eh? Es ayer y hoy cuando ha bateado, tiene que batear un poco más, tiene que mantenerse bateando, pero el punto no es ese, el punto es que a cualquiera le puede venir un slam más o menos prolongado. Los buenos salen rápido del slam, los menos buenos se demoran un poco más en salir, pero todos van en algún momento del campeonato a pasar por un mal momento a la ofensiva. Ahí están colocando dos estelares a la lista de lesionados, Snell, y por el otro conjunto también otro estelarísimo, que es el señor, me fue ahora, no pude ver ahí cuál era el otro que estaba también en la lista de lesionados, José Luis Nápoles.
2: Gracias, Jiki. Vámonos con Owen Casey. Ahí viene para la goma, alto el lanzamiento, fue el picheo número 4. Nick Martínez se mantiene con 57 lanzamientos, iniciando la actuación aquí en el inning 5, completando la primera mitad. Ahí viene para la goma, le tira, levanta un fly por el center field, va para atrás, la está esperando Mullins y capturó la bola. Bastante fuerte la conexión de Owen Kexing, el Colorado. Tenía un boleto en el turno anterior. Primer out. Hoy muy diferente las acciones, ¿eh? Teníamos par de aperturas. Vean ustedes cómo descansa el bullpen con el trabajo que está realizando Santi. El lanzamiento tirándole. En el turno anterior reponcharon. Par de cambios y una recta. No movió el bate Joe Mack. Ubicado como noveno en el orden. Tiene par de cohetes Marcy. Los otros dos entrarían Hicks y el caballito López. Alto lanzamiento, le vino con la sinker. 93 millas. Sí, no es supersónico. 194 con el promedio. Tiene par de remolques. Todavía no tiene jonrón. El lanzamiento, curva, bola baja. O sea, un pitcher interesante, Jiki. O sea, no es supersónico. Coloca muy bien los picheos, bordea. Enamora todo el tiempo la zona de strike. Con esos cambios. Listo. Ahí viene para la goma, tirándole. Es tremendo el cambio.
0: El otro pitcher que se me escapaba, me lo envía William González, es Fritz, el de el equipo de Tampa, que también va a la lista de lesionados.
2: ¿Fritz no es el zurdo de los Yankees?
0: Fritz y Snell son los dos que van a la lista de lesionados.
2: Listo, en preparación, sí, de los Yankees. Atlanta, tirándole. Se lo llevó con los tres cambios. En el turno anterior se lo cantaron todos. Aquí le tiró a todos.
0: Para dejarlo claro, Blake Snell de los Dodgers a lista de lesionados de 15 días y Max Fried de los Yankees a lista de lesionados de 15 días también.
2: Que era de los Bravos, Fried. Pero se convirtió en una adquisición hace un par de inviernos por la organización de los Yankees. En curva, rolling a primera, es un machucón. La tiene Aranda y se acabó lo que se daba. Se va la primera mitad del quinto inning, se escapa la primera mitad del partido. Señores, Tampa la está ganando, marcador de 1-0.
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0: También, esto es voluntario, o sea que puedes tomar la decisión que tú quieras, Marco. Lo que sí está claro es que nosotros estamos aquí para comentar también. Ustedes escriben y nosotros hacemos un comentario. A veces coincidimos y a veces no coincidimos. Pero si yo voy a estar aquí para estar callado, leyendo lo que escriben otros, entonces a lo mejor ni me pagan. Porque dice, oye, allí que no te estás ganando el salario. Yo tengo que dar mi opinión también para que podamos estar en ese intercambio. Bueno, los Marlins en la casa tienen 14 ganados y 12 perdidos. En la carretera, que es la asignatura pendiente, tienen 6 victorias y 13 derrotas. De día, y hoy es un juego de día, los Marlins tienen mejores resultados que de noche. De día, los Marlins 11 ganados y 8 perdidos. De noche, 9 y 17. Y frente a la Liga Americana, los Marlins no han estado bien. Hoy, enfrentando a Tampa, que como saben es de la Liga Americana, los Marlins tienen 5 ganados y 11 perdidos. Sin embargo, frente a la Liga Nacional, los Marlins, al mejor grupo que le ha ganado es al oeste de la Liga Nacional, 6 victorias y 3 derrotas. Ahí tienen para sacar sus propias conclusiones. Mañana 12 y 15, Eury Pérez por el equipo de los Marlins, Drew Rasmussen por el conjunto de los Rays, poniendo punto final a esa serie. José Luis Nápoles.
2: Gracias, Jiggy. Vámonos. Primer strike. Sin embargo, hay un reclamo por el señor De Luca. Se lo marcaron, miren ustedes, 4 aperturas. Allí en el Tropicana Field, 2 y 1. ¿Perdió el reclamo De Luca? El lanzamiento por fuera, tiene un strike y una bola. ¿A Tampa le quedan más reclamos? 2 y 1 en el Tropicana Field. Promedio limpio es 1.80.
0: ¿Reclamo? Sí.
2: Le queda uno, ¿no?
0: ¿Cuándo perdieron uno?
2: Pero que acaba de perder uno De Luca. No. ¿El lanzamiento a foul? ¿Me pareció? ¿No?
0: No me parece.
2: No, no sé. Pusieron un dato ahí del ABS. Pero bueno, vamos a no hacerlo oficial. No lo dirá el juego, señores. El lanza para la goma. ¡Extena encantado! Oh,
0: ¡se la comió! Esa era para reclamarla.
2: Lo mató en la esquina exterior. Le soltó una dinamita disfrazada de sinker ball. La pelota entrando y mordiendo el corazón. Una orejita de la zona de strike. La entrada con 2 out. En curva, el primer strike, digo, con un out. Le vieron con la sweeper para Feduce. Sandy Alcántara no tenía preocupado, Hickey. Algunas aperturas anteriores. Aglanza a Rolling Foul, le dio a todo el mundo, ¿eh? Al catcher, al árbitro, le dio en la careta.
0: El problema con Alcántara a favor de los Marlins es que es un batallador, ¿eh? Y puede caer un par de veces y después recuperarse como Ave Fénix.
2: No, incluso muchas veces ha perdido tirando aperturas de calidad.
0: También.
2: Hoy estamos en uno de esos partidos en que está lanzando bien y no hay apoyo ofensivo. Estén encantado el tercero que dijo.
0: Ahora sí la reclamó.
2: La reclamó Feduce, no está convencido y creo. Creo que tiene la razón, ¿saben? Un cambio super bajo la ganó Feduce.
0: Sí. Hablando de aperturas de calidad, tiene 101 en su carrera el señor Alcántara. El líder en los Marlins es Ricky Nolasco con 110, el líder histórico.
2: Sí. Increíble que se fuera con tantas aperturas de calidad de Ricky. Listo. A ver ahora. Le tira, levanta un fly corrido para el field. Ahí mismo estaba el rubio. Capturó la pelota X Towers. Ahora sí hay 2 out. Y parte de la grada, muchos simpatizantes de los Marlins, pues no atraparon a Pedro Iglesias ahí en la grada, Jiqui. Están repasando por la grada. Hay algunos reincidentes de jornadas anteriores en curva Bolovaca.
0: ¿Se habrá quedado en la piscina Pedro Iglesias?
2: Sí, yo me sospecho que... Ahí se no hay quien lo saque como está el calor. Óigame, Jiqui, por encima, el achamento extrae fácil de los 95 Fahrenheit allá afuera.
0: ¿Qué voy a decir?
2: Estábamos en la Liga de la Hermandad Latina hace un ratito. De locos, ¿eh? Nos lo decíamos nosotros mismos, ¿no? Ahí viene para la goma, bajo el lanzamiento. Qué bueno tiene el cambio hoy, ¿eh? Espero que este partido le esté dejando la mejor lección respecto al uso de ese tipo de picheo. Le han puesto todos los zurdos que han podido. Atlanta se le tira, saca running por segunda, preparado para fildear, se le cayó. Segundo error para Xavier hoy. Se la tragó entre las piernas, señores. Creo que la quiso hacer muy rápido. Creo que tiene que ser error, ¿no? La pelota para la izquierda. Llegó a colocarse de frente completamente. No hay de otro, ¿eh?
0: Sí. Cuando lanza Alcántara, cualquier cosa sucede.
2: A veces un flexito. Fíjate que no le quitó la vista ni nada. Yo creo que fue el movimiento continuado de tratar de pensar en el tiro antes de tenerla. El achamento le tira, levanta un fly, foul, viene Simpson que tiene el remolque. La única de Tampa. Hay que tener cuidado con ese corredor que está en primera porque tratará de ponerse en posición de anotar con dos outs. Si juega la pelota pequeña que ha estado poniendo en práctica el equipo de los Rays, le marcan por fuera. Se mira el pitcher, quieto el hombre, preparado para el disparo. Está Joe Mack.
0: Es de que ha estado más activo en el viraje Alcántara hoy, ¿eh?
2: Sí. Yo creo, Jiqui, que el impacto de Joe Mack desde el punto de vista defensivo ha sido crucial en el equipo. Listo. El lanzamiento contiene el swing, pero saca foul. Y el equipo lo necesitaba, sin dudas. Como mismo digo, que necesita el bate de Ramírez en otras funciones, creo que el impacto de Joe Mack en la receptoría, que es demasiado importante, ha sido grande. Y el equipo se ve mejor así. Listo. Bajo lanzamiento. Vean ustedes con qué naturalidad levanta ese charbón. Y bueno, puedes usar indistintamente en uno u otro partido también al tanque Ramírez y a Liam Hicks, que destacan mucho más por el bate. En el caso de Hicks también puede jugar en primera y lo hace bien. Listo, lo tiene metido en el hoyo. Y ahora le tira, levanta un flying foul, la busca el tercer avance, va por ella, va corriendo Sanoca. No puede llegar a la pelota, junto al público picaba. Batazo de poca elevación. No ha amenazado el bateador, el hombre que está en primera base, Worst. Lo tuvo en dos strikes en el capítulo anterior. Trató de matarlo con el cambio, le colocó el cohete entre tercera y chorra. Comienza a tomar distancia el hombre que está en primera. Lo ve la Norby, lo ve la Mac, lo ve la Sandy. Entra al lado en el box. Lanza por dentro, quítate. 2-2.
0: Fíjate, una característica que tiene Mac es que cambia al blanco. Él cambia donde coloca la mascota, el blanco al cual le tira el pitcher. Y eso ayuda a los picheos de cualquier lanzador que tenga enfrente.
2: Le dibuja la Diana, Jiqui.
0: Mira.
2: Se la pide arriba. Lanza, le tira, saca a Rolling. Ahí mismo estaba Sanoca, se le cayó. Quieto todo el mundo. Y ahora, segundo error consecutivo con dos outs.
0: ¿Lo digo otra vez?
2: Dígalo.
0: Cuando lanza Alcántara, cualquier cosa puede suceder.
2: La ética que tiene Sandy, ¿no?
0: Sí, este es un pelotero que yo admiro realmente a Sandy Alcántara por su ética de trabajo. Pero pasan muchas cosas cuando él lanza,
2: ¿eh? Sí, ese error, o sea, ese parpadeo con Simpson te cuesta. No olvidemos que la carrera que tiene Tampa es sucia, ¿eh? La entrada está en dos outs. Han salido para hablar con él, porque esto puede frustrar a cualquiera. y necesita un out para salir limpio.
0: Fíjate que aún saliendo de este inning sin que la anote en carrera, lo obligan a hacer más lanzamientos. Ya tiene 81, estamos en el quinto. Es un pitcher que puede llegar a 100 y pasarse un poco, pero de todas maneras es más trabajo para él, más desgaste físico. Es un inning que debió haber terminado de 1, 2 y 3. A cualquiera le comete un error, está claro eso, que eso ocurre siempre. Pero 12 en forma consecutiva, y que Xavier, que ha estado tan fino, haya cometido 12 errores en este juego, es algo atípico.
2: Los muchachos están muy preocupados. Y para colmo viene Caminero. Abran paso, le marcan por dentro, suelta para la goma, bloquea el charbao. Primera bola, 0 estrella la cuenta, le vino con el cambio. Atento al dato, mucho cuidado con el swing de este hombre. Dos corredores a bordo. Rapidísimo el que está en primera. El infield abierto como un abanico, la entrada está en dos out. Entra velado en el box, vistazo a segunda. Lanza rolling cortito por delante. Va a ser otro hit. Se van a llenar las almohadillas. Le dio con el mango del bate.
0: ¿Y ahora? Vuelvo a decirlo.
2: Vamos a ver si hay consecuencias, Yiki.
0: Pero de todas maneras están pasando cosas raras en el inning.
2: Sí. Sí, un hombre, o sea, son tres bateadores dominados.
0: Sí.
2: O sea, Caminero, esto es un hit. Obviamente esto no es un error. Esto no es culpa de nadie. Le está jugando atrás a Noja donde le tiene que jugar.
0: Pero mala suerte.
2: Sí, mala suerte. Vino el hit detrás del error, Yiki.
0: Sí.
2: Lo que detrás del primero vino otra pifia. Ha lanzado ya para 4 outs en el inning. Viene Aranda, suelta para la goma, alto el picheo, sinker.
0: Y eso va afectando no solamente el brazo del pitcher, que le exigen más, sino también hasta la mente, ¿no?
2: Sí, es una sensación muy negativa. Más público hoy, ¿no? Se lo merece este equipo de Tampa, ¿eh? Que el público le responda. El lanzamiento le tira, saca a Rolling. A ver, fildea la pelota, la tiene Xavier. Tiró perfecto, no. Tiró bajito. Oh. Levanta Norby. ¡Sao! Se acabó el capítulo. La cara de Sandy. Se acaba el quinto, señores. Salió ileso. 90 lanzamientos casi. Mira para el cielo y se encontró con el techo. 5 capítulos completos. Va ganando Tampa. Marcador de 1-0.
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0: Pedíamos hace semanas que jugara Sanoja con más frecuencia, pero hoy le tocó cometer ese error. Dos ha hecho, por ejemplo, Edward, y es parte del juego. Claro que uno siempre dice, cuando lanza Alcántara se complican las situaciones, vienen cosas raras, pero es parte del juego el error. Los Nacionales están derrotando a los Orioles 4-0. Los Nacionales están en algo esta temporada. Los Phillies a los Piratas, otro de la división, 5-0 en el quinto. Así que dos juegos de equipos de nuestra división y están saliendo los resultados contrarios. No podemos seguir pensando en que pierdan los rivales. Hay que pensar en ganar los propios juegos en que estamos. Vienen los Marlins, buena tanda. Liam Hicks, Soto López, Kyle Stowers, y la describe José Luis Nápoles.
2: Junto a Jiggy Quintana y Cristian Moret, el lanzamiento le marca el primer strike. Gracias, Jiggy. Le vino con el cambio, el que está bateando es Liam Hicks. De 2-1 en la jornada, pide tiempo, se quita el rectángulo. Eres sencillo en el tercer capítulo, 9 para la calle, 38 para el plato. 8.58 en el OPS. Está encaramado en buenos números. Listo. Ahí viene para la goma foul. En cualquier momento tenemos a Liam Hicks en arbitraje. Y está poniendo números Jiki para pedir. Espero que no pida lo que usted gana. Porque tendríamos que dejarlo ir. Un manejito, sí. Viene para la goma. Bajo el lanzamiento, le vino con el cambio Nick Martínez. Llevándoles a ustedes las grandes emociones de la pelota caliente, señores. Tiene 13 ponches solamente con 38 remolques. Ahí están los bateadores con más impulsadas y menos ponches. El de Maro Vargas, Nico Horner, varios. La gráfica que nos estaba mostrando la televisión, pero Liam Hicks es el que tiene el más alto número de impulsadas con el más bajo número de ponches. Usualmente no son números que están en proporción. Hay lanza para la goma, rolling a primera base, foul. ¿Por qué? Porque los sluggers suelen ser los máximos impulsadores. Pero los sluggers suelen ser los máximos que se ponchan, o los que más se ponchan. O te va a encontrar en las estadísticas, por ejemplo, de Babe Ruth, un alto número de ponches. Pero los demás números, impresionantes. Ya está metido en 69 picheos. Listo. Ahí lanza para la goma, le tira, saca a Rolling cargado al medio, la busca el segundo, llegó a la pelota, tira bajito, out en primera, levantando a Aranda. Oye, tiró bajito Xavier, me dio la impresión, Jiki, de que trató de asegurar tanto el tiro, que por poco la entierra. Y era Norby el que estaba en primera, que también ha jugado infielder, pero que no es propiamente un inicialista de años. Cuando cometes errores, tienes que pasar la página y venir a la siguiente. Memoria corta, dicen, ¿no? El lanzamiento en curva para Otto López. Le tira, levanta un fly, bien colocado, va para atrás. Pica la pelota, va a robar hasta el fondo del campo, va para segunda. Lo pensó, pero se quedó. Pensaba llegar a tercera, pero ya está en posición de anotar. Es el empate, señores.
0: ¿Qué clase de temporada la de Otto López a la ofensiva? Hit número 61. Está de líder en todas las grandes ligas.
2: Pensando en el medio, no trató de alar esa pelota. Venía en curva saliendo. Se quedó parado en el medio. A veces trata de alarla.
0: Oye, la gran jugada de Norby fue aquel tiro de Sanoja completamente bajo. Y que levantó de short bounce. Ese era, lo tiró para la candela. Tendría dos errores Sanoja hoy. Pero lo salvó en esa oportunidad el señor Norby.
2: Aquí también lo mandó a la guerra, lo mandó para Kandahar.
0: Dice René Boricua, Santiago ha hecho dos errores, ¿no? Debe ser que él quiso poner Sanoja y el corrector le puso Santiago. Hay movimiento en el bullpen de Tampa. Ha ido el coach de picheo allí a hablar con su lanzador, el coach de picheo Kyle Snyder.
2: La tercera vuelta del lineup le batea mucho.
0: Sí, y ya seguramente que lo tienen en cuenta. Esto es un equipo muy, muy sabermétrico, que están muy al tanto de todas las estadísticas, de todos los números, el señor Kevin Cash y todo su equipo de trabajo están muy, muy pendientes de los números. En ocasiones se han pasado, ¿no?, de estar tan pendientes.
2: Sí.
0: Usted no lo perdona aquella vez, ¿no?
2: No, aquella vez que quitó a Blake Snell. Era un sexto juego contra los Dodgers. No le habían pegado hit a Blake Snell.
0: Yo sabía que usted se iba a acordar perfectamente.
2: Es que queríamos un séptimo juego, Jiki. Yo quería que ganara Tampa, no quería que ganara los Dodgers, la verdad. Se mira, pero no tira. Estaba yo con el pequeño, ¿no? Quita a Blake Snell y el relevo lo tiró por la borda. Fue de verdad una decisión muy impopular. El lanzamiento a las alturas. Primera bola, cero estrella y la cuenta. Sin embargo, esas cosas, Jiki, antes le costaban el puesto a un manager. Pero, ¿qué pasa? Que no era una decisión únicamente de Kevin Cash. En estos tiempos no dirige solamente el manager. En curva, foul.
0: Y la otra cosa que dijeron en su favor es que había dirigido así todo el año y que sencillamente hizo lo que lo había llevado hasta la Serie Mundial.
2: Yo siempre he creído que en playoff no se puede dirigir igual que en la temporada.
0: Yo estoy totalmente de acuerdo.
2: Vamos a ver si la puede traer Stowers. El lanzamiento le tira, levanta un fly. Alto, largo, a la profunda por el center rain. Va para atrás Mullins y capturó la pelota. Arranca para tercera. Otto López va a llegar de cabeza. Quieto en tercera, no hay disparo. Anduvo rápido Otto López. Largo el palo de Stowers. Parecía que daba para más. Mete la entrada en dos outs. Parecía que nunca había, ¿eh? Se ilusionaba. Había que ver cómo miraba. Ha fallado Stowell, señores. A 90 pies del plato, una vez más. Tenemos el empate, el turno para Norby. Hay lanza para la goma, running foul. La pelota junto a tercera. Se tuvo que tirar al piso a Tolópez. Por poco lo registren. Tiene que estar atento a cualquier pelota que pueda escapársele al catcher. Vino agresivo con el bate Norby. Yo lo prefiero agresivo que indeciso, la verdad. 75 lanzamientos. Hay lanza, alto el picheo. A veces pasa mucho el bate, a veces aguanta el swing. Bateando para 231, tiene 4 para la calle, 13 para el plato. Se va a colocar de lado en el box el pitcher. Comienza a tomar distancia Otto López. Ahí viene la bola, le tira, levanta un flexito, lo corta para el center field. Va en segunda, va corriendo, va a llegar. ¡Llegó a la pelota Palacios! Se quedó con ella, señores. La defensa gana partidos. Y de momento en el juego, tiene a Tampa en el marcador ganando. Después de la primera mitad del sexto inning, el grito que da Nick Martínez. Va ganando los Braves 1-0.

0: verdad que está jugando muy bien el equipo de Tampa, la defensa haciendo todo el trabajo. En este inning pues hubo dos batazos peligrosos. Primero el largo batazo de Stauer por el jardín central que atrapó Mullins. Y este Texas que parecía tirado con la mano ahí en la zona corta del jardín central y aparece Palacios para llevárselo. Están reforzando el trabajo que ha sido muy bueno de Nick Martínez, que yo repito, Martínez está en su gran año, ¿eh? Un pitcher con 4-1 y comenzó con 1.70 y ha colgado 6-0. Incluso tengo dudas que en el campeonato tienen dos jugadores con al menos 15 juegos de multi-hit. Otto, que tiene con el de hoy 18, y Xavier, que tiene 15. Hoy Xavier no ha bateado de hit, al contrario, lamentablemente ha cometido un par de errores, pero se ha concentrado demasiado la ofensiva de los Marlins en los tres primeros hombres. No está repartida, de ayer para acá sí, con el señor Marcy, pero no ha sido igual en todo el campeonato. Necesitamos que, además de esos tres mencionados, de Edward, de Hicks y de López, pues se unan a la fiesta de batazos. Otro parece que Marcy está decidido a hacer. Precisamente viene Marcy, José Luis Nápoles.
1: El lanzamiento para Jan Díaz, se le tira, saca Ronnie por el campo corto, preparado para fildear, la tiene fácil, dispara y saca sin problemas en primera base con el tiro de Otto López, señores, primera.
0: Yo diciendo venía Marcy porque estaba midiendo la anotación ahí, pero Marcy inicia el siguiente inning.
1: Sí, vendrá, pero cuando venga a batear Miami en el séptimo.
0: Ajá.
1: Y usted va a contar esa historia en la próxima entrada. Estas son las diabólicas rayas, las mantarrayas de Tampa.
0: Sí.
1: Peligrosas, ¿no? Digo. Aglanza, primer strike, le vino con la sinker. Me dicen diabólicas. Un estanque allí que puede ver el público. Teníamos una pecera aquí cuando se llamaba Marlins Park.
0: Sí.
1: Por fuera el lanzamiento. Se veía bonita, Jiki.
0: Y usted recuerda en el parque anterior, el de los muchos nombres, que había un jacuzzi en el right field.
1: Ya terminó Nick Martínez. ¿Había un jacuzzi?
0: ¿En el right field? Sí, señor.
1: Yo me acuerdo. Tú sabes que abierto el lanzamiento, me acuerdo del que tiene la piscina que tiene Arizona.
0: Sí, Arizona tiene su piscina. Los Marlins tenían un jacuzzi en el right field durante un tiempo, una compañía que se anunciaba. Después la compañía se fue del aire.
1: Ya tampoco está. El lanzamiento lo pasó. Que no me digan otra cosa que lo pasó. Tiene dos. Y tampoco está la piscina de donde estaba el Clevelander, ¿te acuerdas? Ahí detrás del left.
0: Uh-huh.
1: ¿Ya no hay piscina?
0: Yo creo que no.
1: Yo creo que no, ¿eh?
0: Ni existe el Clevelander tampoco.
1: No, hay un club ahí que tiene otro nombre.
0: Sí.
1: Listo. A ver ahora. En dos y dos le tira, levanta un fly, foul. Palacios. Sí, están jugando una gran pelota allí, que nos quedamos con esa idea.
0: Sí.
1: Y déjame decirle el partido a Nick Martínez.
0: Y déjame decirte que este debe ser el último inning de.
1: No, no, ya lo vimos de
0: Alcántara. No, de Alcántara.
1: De Alcántara.
0: Tiene, bueno, 91 picheos.
1: 91 picheos, sí, son muchos. Listo. El lanzamiento, foul de nuevo. ¿Y cómo hacen contacto con la pelota? Es un equipo que te la pone difícil. Tú estabas hablando hace un rato de la ofensiva repartida. Yo estaba mirando, hay que ver los equipos, Jiki, los promedios que hay. Usted mira el promedio de Tampa. El único que está en 300, sí, es Simpson.
0: Eso pasa en muchos equipos.
1: Pero muchos. Ahora, el lanzamiento, le tira, saca un hit de línea por el left field, poniendo la pelota en juego. Este Palacios es un dolor de cabeza, ¿eh? Dobla en primera, pero tiene que volver. Viene el tiro en devolución al cuadro.
0: Y este hay que vigilarlo porque ya tiene una base robada.
1: Sí, hay que vigilarlo. Es un poquito inquieto. Día de la herencia cubana. Lo tendremos, señores, para el próximo sábado en casa. Una bonita chamarreta de color azul. El lanzamiento, toca la pelota, cortico, foul. El que esté bateando, Cedric Mullins. No lo descarta nunca, ¿no? Había salido Palacios. No se le pierde a nadie Palacios con esos zapatos.
0: Y otra característica de los equipos que tienen la artillería más repartida es que cualquiera te puede dar un jonrón. Los, sí, Marlins no están muy bien en eso de los jonrones.
1: No, no estamos bien. Por eso es que se está corriendo en los senderos. Gracias a Dios, abierto el lanzamiento. Ha mejorado, Jiki, aquello de los corredores cogidos robando. Más que los cogidos robando, los sorprendidos en primera. Los hombres que salían antes de tiempo. Miren, una panorámica, no está robando mucho en primera, Palacios. Listo, abierto el lanzamiento, está insistiendo en la esquina exterior. Mullins, ayer con un jonrón por el right field. Hoy sacó una, pero de foul. No le quieren lanzar muy pegado. Par de bolas con una estrella, cuenta en el partido, tiene de 2-0. El lanzamiento, le tira, saca línea de hit al right field. Corta la pelota Marcy, tiene que andar rápido hasta tercera, Palacios. Nada más que le pegó la pelota. Y este hombre detectado, ¿eh? Gran bateador de lanzamientos por dentro.
0: Ayer dio 4 hits, hoy tenía par de ponches y ahora da este cañonazo.
1: Hey, le estaba pidiendo afuera Joe Mack. Aparentemente se le escapó este picheo por dentro a Sandy. Miren el señor lineazo que ha pegado. Otra vez en problemas en el capítulo anterior, porque la defensa lo complicó. Tenemos colapsados un par de planes, ¿eh? El A, el C. Vámonos con la vitamina B. De Luca, el hombre en turno, suelta para la goma, intenta tocar, falla en el intento, es solamente un out, ¿eh?
0: Eso era un squeeze play.
1: Sí.
0: Lo que pasa es que el llamado squeeze play al seguro, y no al suicida, que no viene el corredor de tercera para home.
1: Le vino con el cambio. Johnny De Luca. Listo, otra vez el pitcher, el lanzamiento, tirándole. Tiene dos. Importante que le arranque el bate de las manos a De Luca. A ver si puede. No me vaya a perder este tratando de
0: arreglar. Cuidado, bigote. Estaba pensando en eso.
1: Horribles en las esquinas. La entrada con un out. Ahí viene la bola. Foul. Sandy Alcántara acaba de arribar al picheo número 100.
0: Yo creo que el más importante es aquel, ¿eh? Hay que apagarlo. Hay que apagarlo y volver a encenderlo.
1: Sí. Desconecte a nivel de cable. Listo. Ah, no alcanza. Listo. Ahí viene la bola extra, encantado. El tiro a tercera. ¡Auto en tercera, Masi! Estaba movido. Salió a cazar mariposas. Arrancó el de primera para segunda. Y Joe Mack tiró a tercera. Y estaba movido el corredor Palacios. Ah, bueno.
0: Muy inteligente.
1: Jugada que se convierte en doble play. Reclamó y todo. El equipo de Tampa, pero de sonada limonada. Y Joe Mack nos ha sacado de una buena. Nos ha librado, señores. En el picheo número 101 para Sandy Alcántara.
0: Una jugada muy inteligente, José Luis. Sí. Muy inteligente. Me hizo recordar aquella del Pocho Rodríguez en la Serie Mundial.
1: Sí, señor. Creo que este muchacho, el impacto en el equipo va a ser, lo está haciendo, Jiki, clave. Lo digo una vez más, por lo importante que es también la receptoría en el aspecto defensivo. Señores, nos volvimos a escapar del acoso de Tampa, que tenía dos corredores a bordo con un doble play extraño, ponche y cogido robando. Sorprendido el hombre porque estaba regresando a tercera base. 6 capítulos completos, va ganando Tampa, marcador de 1-0.

0: Bueno, uno de los momentos más brillantes de Joe Mack en la temporada se dio en esta jugada que acabamos de ver. O sea, no solamente estamos hablando de potencia en el brazo, estamos hablando de IQ, estamos hablando de inteligencia, de estar pensando la jugada y anticipándose a lo que se te puede presentar. No puedes en grandes ligas reaccionar a la jugada y actuar en base a lo que se te ocurra en el momento improvisando todo el tiempo. No, tienes que pensar antes de tiempo, particularmente cuando tú estás en una posición tan importante como la receptoría. Y no me canso de repetirlo. Como mismo digo que es clave, por ejemplo, el bate de alguien como Agustín Ramírez, como Liam Hicks, es clave tener un receptor defensivo. Por suerte, no soy el único que lo piensa. Por suerte, el alto mando ha tomado esta decisión. Y en momentos como estos es que vemos lo lejos que se puede llegar con esa idea. Vuelve al juego Jiqui Quintana.
1: Gracias, José Luis. Está batiendo Marcy, una bola sin strike. Se prepara el relevista Clevinger. El primer relevista utilizado por Tampa. Lo puede ganar Nick Martínez y no lo puede perder. Lanza por fuera, una, dos bolas sin strike. Así que el primer relevista, trajeron un zurdo especialmente para Marcy, que está en su salsa de ayer para acá. Establece contacto, lanza, strike cantado. Dos bolas, un strike, la cuenta para Marcy. Ayer batió de 4-3 con jonrón, hoy tiene triple y sencillo en dos turnos. Ha vuelto a ser el Marcy que conocemos. Lanza, le tira ahora, levanta un fly de foul. Sale el receptor, va el primera base, pero imposible. La pelota va al público.
0: Este Clevinger no tiene nada que ver con aquel abridor que tenía Cleveland. Miren allí las dos aperturas muy buenas. 6 capítulos, 101 picheos, el de Sandy, 77 Martínez.
1: Los que se quejan de Sandy Alcántara, otra apertura de calidad, ¿eh? La número 102 de Alcántara con el uniforme de los Marlins. De super calidad la apertura. Le tira machucón de foul, sigue con vida ahí luchando su turno al señor Marcy. Pero los Marlins no le han respondido, o sea, los Marlins no han hecho carrera. Si hubiera lanzado para cero, lo único es que tuviera empatado el juego, pero no podía ganarlo de ninguna manera, aunque si los Marlins hicieran carrera en este inning, todavía puede ganarlo. Curva, flash, lo retrató en el home plate. Tremendo el picheo de este pitcher.
0: No, y lanzó para cero, Jiqui. La carrera es sucia.
1: Sí.
0: Hay que decirlo, ¿no? Para el que haya marcado tarde la sintonía. O sea, ni siquiera le han hecho una limpia a Sandy. Hoy le han cometido tres errores.
1: Todavía, si los Marlins hicieran carrera aquí en el séptimo, pudiera ganarlo Alcántara. Pero tiene que ser en este inning. Va a tocar, la deja pasar. Strike cantado. Buen trabajo del árbitro en sentido general, ¿eh?
0: Sí.
1: Vladimir Ortiz dice que los equipos que más errores tienen, el primero Nacionales y después aparecen precisamente Miami y Tampa, los equipos de más errores a la defensa. Le tira foul, la pelota atrás, está batiendo Sanoja. Dos strikes sin bolas tiene para doble play en el segundo. Después fue víctima de una excelente jugada de Caminero. En tercera le robó un hit y una carrera impulsada. Batió para empatar el desafío en ese momento. Establece contacto el pitcher. Ahí va el lanzamiento. Foul por la parte derecha. Otro dato es que Caminero con 8 errores y Otto López con 7. La capturó. Sí, señor. La capturó. Yo quité la vista pensando que iba al fly para la grada. Y apareció allí el señor para capturarla y meter el inning en 2 outs. Bueno.
0: ¿Qué pelota está jugando Tampa? Bueno, yo creo que todo el mundo le quitó la vista a este fly.
1: Un foul fly al right field. Yo lo di como foul completo para el graderío y apareció ahí el señor De Luca.
0: Como un fantasma.
1: Decía que Caminero con 8 y Otto López con 7 son los jugadores de cada equipo con más errores. Hasta el momento sabemos que Otto tiene una temporada formidable. A la ofensiva, a la defensa, comenzó tan valiente. Ha ido mejorando y está mucho más seguro en estos días. van a hablar con el pitcher, tiene la entrada en dos outs, viene un zurdo y de todas maneras fueron a hablar con este serpentinero ahí, Clevinger, ahí en el montículo.
0: Tú sabes que es extraño escuchar que Tampa está entre los equipos que más errores comete, Iki. Extraño, quizás tuvieron un mal comienzo. No hay que buscar muchas explicaciones, pero da la impresión de que este equipo, por lo menos en el corrido de las bases y en la ejecución de las pequeñas jugadas, da la impresión, por lo que hemos visto, no hemos visto al equipo de Tampa en toda la temporada. Asumimos que no es un, viene Heriberto.
1: Así que quitan a Casey y traen a Heriberto. Por eso la conferencia.
0: Sí.
1: Ahora sí entiendo el porqué. Salió, batea 162, no ha dado jonrón en el campeonato.
0: Sí, pero es un bate nuevo, Yuki.
1: Vamos a ver si puede. Tampa, en temporadas anteriores, cometía muchos errores el equipo. ¿Por qué? Porque rotaban a los jugadores, los cambiaban de posición constantemente.
0: Hay muchos novatos.
1: No hay mucho cambio.
2: Le tira y le manda un fly alto, largo, por el jardín izquierdo, a lo profundo. Que sí, que no, que no, que sí. Adiós, mamacita linda. Honronazo de HH. A lo primero que vio, le soltó el bate. No sirvió de nada el consejo que le dieron al pitcher, porque aparentemente se le escapó ese picheo. No lo perdona HH. Mis amigos, el juego empatado a una.
0: Yo estoy seguro que el consejo del entrenador no fue tírale una curva al medio del plato, pero eso fue lo que le tiró. Y HH ha sacado esta pelota a una velocidad de 109 millas por hora y cayó a 437 pies. Le tumbó el refresco a la niña que estaba ahí arriba.
1: Bate ahora Joe Mack. Lanza, movió el bate, están reclamando, ni enfocaron qué dijo el árbitro. Así que tenemos que seguir esperando hasta que vuelvan a poner la pizarra allí.
0: Panorámico, qué es buen swing, ¿eh? Sí, muy bueno. Él está en un buen momento ahora. Yo creo que este muchacho tiene que jugar más. Estuvo mal, fue a las menores.
1: Lanza, va a tocar, lo hace. Foul por la zona de tercera. Sigue el toque por ambos equipos, ¿eh? Estaba muerto. Teníamos temporadas y temporadas que nadie tocaba. Pero nadie, literalmente, ni para envasarse, ni para adelantar corredores, ni para squeeze play, para nada. Temporadas completas. Y ahora, en todos los juegos, tenemos más de un toque.
0: Bueno, le salvó a Sandy de la derrota. Ha empatado el juego. Digo esto porque a lo mejor Sandy no sale en el octavo, digo en el octavo, en el séptimo.
1: No debe salir, pienso yo. Pero por lo menos ya no pierda el desafío todavía. Si hacen otra carrera, pudiera ganarlo. Una bola y un strike, la cuenta para Mac. Hoy tiene par de ponches. Lanza rápida, bola baja. La sinker.
0: Yo tengo fe en la ofensiva de Mac. O sea, aunque se destaca más por la defensa, él tiene un buen swing, Jicky. Y él ha bateado en todos los niveles.
1: El jonrón otra vez con las bases limpias. Muchos jonrones de los Marlins con bases limpias. Adentro, la sinker.
0: Ayer fueron dos.
1: Ayer dos, sin ir muy lejos. Hoy otra vez. Pasa con mucha frecuencia ayer, que el batazo venga con bases limpias.
0: Uno de Marcy y uno de Norby.
1: Tres bolas, un strike, está libre. Se prepara Clevinger. ¡Lanza! Strike cantado, rozando apenas el cuadrito ahí de la televisión. Mañana 12 y 15, no se equivoquen, cambiaron el horario. Mañana 12 y 15, Eury Pérez frente a Drew Rasmussen, el juego final de esta serie.
0: No se me vaya para el Bakery tarde, Yiki.
1: Rasmussen tiene 3 ganados, 1 perdido. Está preparado, lanza, tirándole al tercero, lo ponchó. Tercer ponche que se toma Mac. Todavía tiene que demostrar lo que puede hacer con el bate. La entrada se fue con una carrera. Hizo el trabajo HH como emergente. Lo más que podía hacer que era dar jonrón. Así que un hit, una carrera. No hubo error y nadie quedó en circulación. Mis amigos, en el Lucky Seven, la suerte miró para Doralzuela, aquí donde estamos nosotros, y el cuartito se ha empatado. Ahora, Miami una, Tampa una.
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0: Bueno, qué batazo. A 439 pies, yo invertí los números. Decía que había salido a 109 millas y que era 437. Es al revés, salió a 107 millas y fue a 439 pies. El jonrón más largo que ha dado en su estancia en Grandes Ligas, Heriberto Hernández, que fue cocinado a fuego lento en las divisiones inferiores de la organización de los Rangers, al igual que Liam Hicks, y han recalado ambos aquí en Miami. Y viene siendo una suerte de... Yo creo que es el mejor bateador derecho, Jiki, que tenemos en los jardines. Porque allí tenemos a Griffin Corain, que está lesionado, tenemos a Stowers, tenemos a Marcy, tenemos a Casey, bateadores zurdos, ¿eh? Y él es de los derechos. Puede pasar por ahí Norby en algún momento, que lo están rotando más en el infield. Y también, por supuesto, Sanoca. En el batazo de Cabrera fue en una serie del Cítrico también.
1: Su primer jonrón, el primer día que debutó.
0: Y fue para decretar una victoria. Fue un walk-off home run. Miguel Cabrera. Así comenzaba una historia tremendamente bonita que va a terminar en Cooperstown. Pienso yo que en su primer año de elegibilidad. Andrew Nardi para el séptimo inning, Jiki Quintana por Mambí.
1: Lanzamiento por fuera, se escapa la pelota, gracias José Luis. Sigue vinculado Nardi, Sigue vinculado, lo traen, está ganando por juego lanzado. Kyle Stauber pasó a jugar en el right field y entonces HH se queda en el left. Salió del juego Casey, que dio su turno para el jonrón de HH. Tirándole está el bateador, que es Feducha, pero no es Feducha, es Forte. También el otro equipo cambia el zurdo y trae al otro receptor, Forte, el ex de los Marlins. Lanza, le tira, saca Rolling, que pasa por el lado del pitcher, por detrás, bien ubicado está Xavier. El tiro out de segunda a primera. Le dio fuerte Forte, pero es el primer out del inning. Boaner Corso anda por allí. William González sigue también por allí. Anthony Langel, trovador, aclara que mañana solamente por la aplicación Peacock, al igual que el otro día, el juego que cambiaron de horario. Mañana 12:15. Batea Walls. Por fuera completamente ese picheo, segunda pelota que se le escapa. El jonrón de Heriberto, el más largo de los Marlins, con 439 pies, superó el de Hicks el 5 de este mes frente a Baltimore, que fue de 431. Eso lo apunta Vladimir Ortiz. Alto el lanzamiento, está en la cuenta de 2 bolas sin strike. Los Marlins hoy han pegado 6 hits y ya tienen el ciclo escalera. Ya tienen 3 sencillos, un doble, un triple y un jonrón. Strike cantado, mordiendo la esquinita de afuera, pero no le gusta al bateador, la reclama, ¿eh? Creo que la puede ganar el bateador Walls. Efectivamente la gana. Tampa ha perdido una reclamación, los Marlins no han perdido ninguna. 3 bolas sin strike, la cuenta para Walls. Entra otra vez Nardi en el montículo. Se prepara el zurdo de los Marlins. El lanzamiento, strike cantado. Fernando Ibarra pregunta por el gallo. Lo puso una vez sin que se lo pidieran. El señor Cristian Bonet después se lo ha olvidado. Olvidado por completo el gallo. Va a tocar, la deja pasar, strike cantado. Lo lleva a la cuenta máxima, 3 bolas, 2 strikes. Hay un out, las bases limpias. Se ha quedado Bender allí en el bullpen de los Marlins. Prepárame unos hielitos, Cristian. Ya que no canta el gallo, por lo menos los hielitos. 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Lanza, le tira, levanta un fly por la banda izquierda. Está dominado. HH se va a estrenar con el fildeo. El segundo out del inning. Afortunadamente no lo va a perder Alcántara, pero lo importante sería ganarlo. Vamos a ver si puede hacer el trabajo Nardi. 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Batea Simpson, zurdo frente a zurdo, alto el lanzamiento. 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
2: Y Sandy Alcántara, ninguno de los dos se va a poder alzar con la victoria. Nick Martínez lanzó 6 entradas muy buenas en 0. Permitió solo 5 hits de los Marlins, pero vino Clevinger y con 2 outs se apareció el jonrón de HH. Y por su parte Alcántara permitió solo una carrera sucia en el tercer episodio. Alcántara le dieron un total de 7 hits y curiosamente todos fueron sencillos. Sin embargo, la defensa le cometió ese error ahí en el tercero y por allí se coló la única carrera de Tampa hasta el momento. Así que duelo de picheo, 1-1. José Luis.
3: Muchísimas gracias, Jiki. Yo me quedé pensando, ¿te acuerdas hace unos días cuando le hicieron un doble robo a los Marlins y le anotaron? Que vino un tiro un poco demorado de... creo que fue Minnesota. Un tiro un poco demorado de no, el tiro demorado de Xavier fue con un infield por dentro.
4: Sí.
3: No, una jugada en la que nos anotan, nos roban después de un intento cuando dispara a segunda Joe Mack. Después de esa jugada, días después, le hicieron un doble robo y no tiró. ¿Te acuerdas? Hoy, evidentemente, cuando él tiró a tercera, es que había pensado mucho en esa situación. Nick Forte es el catcher. Vuelve al juego Jiki Quintana.
2: Gracias, José Luis. Lanzamiento por fuera, la primera. Un nuevo pitcher también que es Kelly. Y entonces Fortes, que batió, se queda en la receptoría.
3: Evidentemente se quedó con eso adentro Joe Mack y estaba tratando. Por eso es que yo decía.
2: Le tira el saco un rolling entre primero y segundo. La bola se mete de hit en el right field. La desvió el segundo base. Está en primera. Buena arrancada aquí en el octavo para los Marlins. En base a Xavier, que tenía de 3-0. Da su primer hit.
3: Por eso es que yo decía que se anticipó, pensó en qué hacer. Cuando se me vuelva a dar esta situación, voy a tirar a tercera. Fue lo que hizo. Es lo que parece, Jiki.
2: Buen esfuerzo ahí del segunda base, Palacios. Corredor en primera, viene Liam Hicks frente a un pitcher derecho, Kelly. Lanzamiento por fuera ligeramente. Parece que tira 3/4 y lateral.
3: Se parece
2: este señor Kelly.
3: Se parece a Bender incluso un poco en la forma de lanzar.
2: KK. Kevin Kelly despega el corredor, se mira, entró de manos, quieto. 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Vuelve a colocarse en el box. Lanzamiento al centro del plato, la dejó pasar.
3: Esa era.
2: Una bola y un strike para el líder, el co-líder en carreras impulsadas. Cantó Bartolo al fin. Y vuelve a cantar, lo han pedido mucho los fanáticos.
3: El canto espontáneo de Bartolo.
2: Lanza, le tira machucón de foul. Había salido el corredor y estaba en un cambio. Tiene que regresar a primera base Xavier. Dice William González que hay que recordarte que las peleas de gallos están prohibidas, pero no está prohibido que el gallo cante, ¿eh? Ya está despegando bastante en la inicial el corredor. Una bola, 2 strikes. Lanza por fuera completamente, un cambio.
3: Hace rato que no se va para la calle.
2: Es co-líder en carreras impulsadas el señor Liam Hicks. El único en las grandes ligas. Más de 20 carreras impulsadas, menos de 15 ponches. Se vuelve a virar. Quieto el hombre. Cuidadito, compay Gallo. Ya que hablamos del gallo, ¿eh? Cuidadito, compay Gallo, ahí en primera.
3: Ya no se puede virar más en falso en este turno, pero creo que Tampa la está chequeando. O Fortes está esperando señas. A contrapié.
2: Le tiró un mascotinazo allí que casi lo roza, ¿eh?
3: Sí.
2: Está adelantando muchísimo ahora en primera. Lanza, se va el hombre, lanzamiento afuera, va el tiro del catcher de short bounce y lo decreta out. El disparo la jugó muy bien Wolfield, dio y tocó a la vez allí, se queda para que la revise.

0: Dicen, Edward, pero se va a tener que ir para la cueva, capturado en intento de robo. Hay que darle crédito, de mi modo de ver, al señor Walls en el short, porque corriendo fildeó y tocó a la vez. Allí el tiro era incómodo, llegó de short bounce, ¿eh?
1: Sí.
0: Cogido robando.
1: Ahí Forte hizo un buen disparo.
0: Lo hizo rápido, fuerte, pero tiró de short bounce. Tirándole al tercero, se poncha Hicks. Así que la entrada se mete en dos out. El hombre que casi nunca se poncha, dirá el que tiene derecho a poncharse alguna vez. César Soto comenta que Norby no está haciendo mal en primera. Hoy no está haciendo mal en primera. Estoy de acuerdo. Hoy estoy de acuerdo.
1: Y que no vi avanzar tanto Xavier para haber tenido la ventaja de que ya el pitcher no podía virarse.
0: Batea auto, lanzamiento, strike cantado.
1: O sea, creo que no le sacó mucho provecho a la capacidad de despegue que tienes en primera cuando ya el pitcher ha fallado dos virajes.
0: Otto tiene un par de hits hoy, 61 en total en el campeonato. Le tira machucón de foul, se golpea a sí mismo rápidamente, va a 12 strikes sin bolas. 61 hits en 45 juegos. Que son los que ha jugado, entró en un grupo selecto que tiene 7 miembros en la historia de los Marlins, ya lo hemos comentado, pero se lo voy a repetir si me da tiempo en la entrada.
1: Habría que ver qué operación matemática hay que poner en práctica, y usted sabe de eso más que yo, pero con ese ritmo de hit, ¿va para una temporada de 200 o no?
0: Sí, imagínense que el club lo integran Luis Arraez, Miguel Cabrera, Luis Castillo, Juan Pierre, Hanley Ramírez y Dee Gordon. Por fuera el lanzamiento. Y ahora, por supuesto, también Otto, que se ha colado. Hoy dieron a Tampa ampliamente favorito. A pesar de que lanzaba Alcántara, dieron los expertos 61% para Tampa, 39% nada más para los Marlins. Le pone el bate, levanta un fly por el right field, está dominado, se corre de Luca y la captura para el tercer out del inning. Se fueron los Marlins en el octavo sin hacer daño, sin carrera o un hit, ningún error, nadie quedó en circulación. Se ha ido la parte alta del octavo. Mis amigos, la lucha ahí continúa sobre el terreno de juego. El cuartito está igualito. Miami 1, Tampa 1.
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1: Elian Hicks se ha parado allí en 38 empujadas. Lo alcanzó el cubano Andy Pajés. Tiene 38. CJ Abrams, recuerden que está cerca, tiene 37. Lo mismo que Matt Olson, Kyle Schwarber, con su cuadrangular esa cuesta. Este hombre que ya tiene 20 jonrones. Ahí está el mérito de Elian Hicks. Sin tener esos 20 jonrones, empuja más que Schwarber, que tiene 36. Después Drake Bardwin, el novato del año pasado, está en su segundo año. Mira que la gente dice que el segundo año es el peor. Bueno, parece que algunos mitos se cumplen con unos y con otros no, porque Baldwin está en 2.98 con 12 jonrones y un OPS de 9.07. Tiene 34 remolques, lo mismo que Jordan Walker. Aranda, este que está en el equipo de Tampa, tiene 33, lo mismo que Burlington, el de San Luis. O'Neill Cruz anda con 32 remolques. Lowe, Brandon Lowe, que era un ex de Tampa, ahora está en los Piratas. El hombre también ha estado empujando a sus anchas, tiene 31. Y el cubano Jordan Álvarez con 30, empatado con Corey Bellinger de Los Ángeles. Así que de los Dodgers. En este caso, Aaron Judge está después. Antes, está junto con Bellinger y Eli de la Cruz. Todos con 30. También está Montgomery, está Ben Rice. Alex Stewart también tiene 30, así como el de Maro Vargas. El primer strike, bolas al conteo, así se lo dejo con Anthony Bender en la colina de los suspiros. Jiqui Quintana.
0: Gracias, José Luis, espero que Valiente esté calladito, ¿eh? Un strike sin bolas, la cuenta para Caminero. lanza strike cantado. La sweeper lleva dos. Hoy dieron a conocer el power ranking de los jugadores latinos. Lo estuve viendo y está encabezado por Jordan Álvarez. Ha bajado un poquito, perdió el ritmo, pero sigue teniendo un año formidable y está de número uno entre los latinos. Otra sweeper, foul, ha tirado tres sweeper, esta rompía 84. Caminero tiene de 3-1. El número 2 es el también cubano Andy Pajés. O sea que el 1-2 son cubanos. Jordan Álvarez, Andy Pajés. El número 3, Ildemaro Vargas. Listo, el lanzamiento le tira y saca Rolling, que busca el torpedero. Buen bounce, se acomoda bien el tiro lateral. Ah, de short a primera.
1: Le cambió el picheo, le vino con la sinker, lo amarró cortito ahora.
0: Así que el de Maro Vargas, el tercero, el cuarto, Eli de la Cruz. El quinto, Jonathan Aranda, este muchacho inicialista de Tampa, que es de Tijuana. Es precisamente el que viene a batear, Jonathan Aranda. El sexto, Otto López. Otto metido también entre los mejores latinos de la temporada hasta el momento. Ahí está Aranda en el rectángulo. Sweeper, strike cantado, a su paso limpio. Randy Arozarena aparece en el puesto número 7. Salúdelo, si usted le ve, no le niegue el saludo. Se lo recomiendo. Wilger Abreu en el puesto número 8.
1: Con un beso, de ser posible.
0: Sí. Lanzamiento, strike al centro, 12 strikes sin bolas. Junior Caminero, este antesalista de Tampa, es el noveno. Y cierra Luis Arraez en el puesto número 10, entre los latinos que consideran más destacados hasta este momento. Listo, Bender, ahí va el lanzamiento, tirándole al tercero, lo ponchó. Se lo llevó en la golilla, falla Aranda hoy por cuarta vez. El bullpen de los Marlins, señores, sigue muy bien. Cada vez que viene un pitcher de los Marlins, alguien comenta, este no me gusta, o aquel sí me gusta, o lo que sea. Pero el bullpen de los Marlins le están batiendo solo 187. Strike cantado, el primero para Yandy Díaz, tiene un hit en tres turnos. Y es el segundo bullpen que menos jonrones ha permitido, 9 nada más en el campeonato. 8 le han dado los Dodgers, que es el número 1. Hay que empezar a reconocer que hemos tenido un buen trabajo del bullpen. Le tira ese combatazo alineado, la busca atrás, el segundo base, se la lleva de aire. No llenó la pelota con el bate, era un batazo alineado, pero suave. Se movió Edward para capturarlo, tercer out del inning. Cumple también Bender con su cometido y retira de 1, 2 y 3. Qué valiente, no hable. Por si acaso le dan otro inning. No te lances, valiente. Se han ido 8 capítulos completos. El cuartito sigue igualito. Marlins 1, Rays 1.
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1: Bueno, yo les contaba que se está reencontrando prácticamente con muchos viejos compañeros que tenía ahí en Tampa, Pete Fairbanks, que hoy pudiera tener funciones importantes en su regreso al equipo. Él dijo que es muy bueno volver a casa, refiriéndose no ya a estar con el equipo, porque estuvo en Minnesota y fue activado en aquella serie, pero no fue usado. Ahora se está refiriendo a estar precisamente ahí en Tampa. Dice, fue bueno volver a casa, ver a la familia y a todo el mundo, hablando con la prensa. Uniforme diferente, mismo estadio, y sigue siendo béisbol. Solamente trato de salir ahí y hacer todo lo posible para ganar partidos. Originalmente él comenzó como profesional en la organización de los Rangers. Registró durante su etapa con los Rays una efectividad de 2.58. En 256 innings, 90 salvamentos, tiene el tercer puesto de la historia en la organización de los Rays y el puesto 24 en ponches con 317. O sea, es una figura muy conocida. Repito, pudiera ser un factor hoy en este partido. Tenemos que hacer carrera, Chiqui. Falla con el intento, al menos el primer swing. Cayo Lex Towers. Noveno inning, Chiqui Quintana.
0: Gracias, José Luis Baker, el nuevo pitcher. Brian Baker. Le decimos BB, los amigos. Le tira a Macho con de foul por la zona de primera y rápidamente está en 12 strikes sin bolas. Este es otro que necesitamos que despierte. Como ha ido despertando Marcy, necesitamos a Stauer, que fue pieza clave el año pasado para el equipo de los Marlins.
1: Partidazo el de hoy, ¿eh?
0: Baker, el cuarto pitcher utilizado por Cash. Lanzamiento por fuera. Un equipo que utiliza poco Cash para la nómina. Es para que veas, y tiene un manager que es Cash.
1: Lo gasta todo en el apellido del manager.
0: Sí, señor, se lo gastó todito allí. Lanza tirándole al cambio y lo ponchó. Tercer ponche que se toma hoy Stauer. Está muy lejos de su forma. Lamentablemente. Mis amigos, estamos en el noveno, parte alta. Un poco que puede ser el ahora o nunca de los Marlins. Mis amigos, los colegas, la pareja del momento, Ulises y Taimí, van a estar en un remoto mañana en Cuba Nostalgia, tirándole. Así que si usted quiere estar enterado de todo lo que está pasando ahí en Cuba Nostalgia, lo puede seguir a través de esta Radio Mambí con Ulises y Taimí, la pareja del momento. Strike cantado. Ese remoto, bueno, la está reclamando ahí el bateador, tiene un caso Norby. Ese remoto va a ser de 11 de la mañana a 11:55. ¿Y la ganó? La gana Norby. Los Marlins han ganado 3 hoy. Repito, mañana Ulises y Taimí, el gustado programa que tienen aquí en las tardes en Radio Mambí, pues mañana de 11 de la mañana a 11:55, bajo el lanzamiento directamente en vivo, a todo color, desde Cuba Nostalgia. ¡Qué bárbaro! Están donde quiera, ¿eh? Están como el arroz blanco, acompañándolo todo.
1: Van en guayaberado,
0: me dijeron. Sí, señor, sí, señor. ¡Qué bárbaro! Ayer tuvieron un espacio desde allá, yo los estuve oyendo mucho rato, y transmitieron allí el día de la prensa en Cuba Nostalgia. Lanza, le tira foul, rozando la pelota que va atrás.
1: Allí ya es tradicional que el gallito esté cantando en uno de los lugares, en sí, la bodeguita, en la parte de la bodeguita.
0: Sí, señor.
1: Se pone a no solamente su repertorio, a improvisar.
0: Va a estar Willy Chirino también, entre otros. Lanza tirándole al tercero, lo ponchó. Ha venido matando canallas Baker. Par de ponches frente a par de bateadores.
1: No me acuerdo si este año va a estar Ron Calunga, si va a estar.
0: Creo que sí.
1: Eloni Torres.
0: Malena y.
1: ¿Va a estar Malena y Lena?
0: Sí, y Lena, las dos van a estar. Según mira, tengo entendido.
1: Mira la serpiente que han hecho con los vasos, Chiqui.
0: Lanza tirándole, le cambió la velocidad, está batiendo Jacob Marcy, el hombre de las 13 bases robadas en el campeonato. Hoy tiene de 3-2, incluido un triple.
1: Verdadera anaconda lo que han hecho.
0: Sí, señor, está bueno eso. Lanza foul, sobre todo si la recogen, y no la echan para la basura, sino la tiran al mar. El plástico, si todo ese plástico es reciclable y lo pueden hacer, además de divertirse, pues ayudan también. Batea 199, Marcy le tira esa con batazo corto por la parte izquierda, la pelota cae de hit. Cuando usted entra en racha, todo le sale bien. Le dio mal, ahora la deja caer en la zona corta del left de 4-3 hoy. Ayer también de 4-3, hoy tiene un triple, ayer dio jonrón. Así que de 8-6 ha bateado hasta el momento en la serie el señor Marcy.
1: Y no me cierre el casillero de las bases robadas todavía.
0: No, señor. Es el líder dentro de los Marlins, el quinto del campeonato. Pudiera salir Sanoja, batea, lanzamiento al centro, le tira y saca un batazo largo por el jardín izquierdo, que sí, que no, va contra la pared, está doblando por tercera al hombre, viene para home, viene el tiro de relevo, no se produce, anota la carrera. el pequeño gigante, el Altuve de bolsillo. Algunos decían que está bajando, ya le había robado un doble Caminero con un gran fildeo. Y ahora estrella la pelota contra la barda por el jardín izquierdo para poner arriba a los Marlins, que de hecho se colocan a solamente 3 outs de la victoria.
1: Bueno, yo le dije que Pete Fairbanks puede ser un factor en el juego, ¿eh? Volviendo a Tampa.
0: Ahí está la repetición, lanzamiento que se iba moviendo allí, que bien le dio alando para su mano, Sanoja. Viene HH, fue el que empató el juego con jonrón. De momento lo está ganando Bender. Adentro el lanzamiento. No. Pero cantó strike el árbitro. Ese podía reclamarse, sí. ¿Eh?
1: Lo que decimos, Sanoja, ahí, que un bateador atrevido, ¿eh? Siempre.
0: Yo lo quiero en mi equipo.
1: Sí, siempre. Un muchacho que ataca es agresivo.
0: Algunos, cuando falla un poquito, lo quieren mandar para la hoguera, ¿no? Adentro, este sí, una bola y un strike. No hay que apurarse con estos muchachos. Hoy dio un batazo durísimo por tercera para empujar una carrera en el cuarto. Hizo un gran fildeo Caminero. Eso no se puede evitar. Lanza rolling the foul y ahora que puede, pues pone arriba al equipo con ese doble. Ahí está Pistol Pete. Pete Fairbanks, el cerrador de los Marlins, hoy en la trinchera contraria a su antiguo equipo. Su primera presentación después de irse ahí de Tampa, ahí frente a lo que fue su público. ¿Dónde está su familia? Viven ahí en Tampa. Una bola, 2 strikes, corredor en segunda, que avanza. Lanzamiento, se va al corredor, le tira foul, la pelota atrás, con 2 outs. Robo de tercera, no es exactamente lo mejor, pero están tratando de mover al corredor.
1: No sé, que busca un tiro malo.
0: Sí, eso no.
1: Porque ya está en posición de anotar.
0: A mí jugar pensando en el error del contrario no me gusta.
1: Ay, quitarle el bate de las manos a un hombre, exacto, que hoy está iluminado.
0: Exacto. Una bola, 2 strikes la cuenta. El lanzamiento, tirándole al cambio y lo ponchó. Sacó los 3 outs por la vía de los strikes el señor Baker. 3 ponches, sin embargo no es scone, porque vino el sencillo sin querer queriendo de Marcy y el tremendo doble de Sanoja, que le abrió un hueco a la pared del left. Mis amigos, una carrera, par de hits, no hubo error, 1-2. De momento están contra la pared los tampeños. ¡Qué rico estar arriba! 2-1.
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1: Bueno, le llegó el momento a Pete Fairbanks. Su última actuación fue un salvamento desperdiciado en Los Ángeles. Ese día, muchas bolas. Aparentemente se lesionó sobre la marcha mientras estaba tratando de dominar a los bateadores de los Dodgers. Un escenario que le ha sido difícil tradicionalmente a Pete Fairbanks. Precisamente cuando muchas veces estaba tratando de defender marcadores para el equipo de Tampa. Hoy es al revés. Qué casualidad, ¿eh? Hoy su regreso se produce frente al equipo con el que labró su historia. Una bonita historia que lo ha hecho acreedor de un contrato de unos 13 millones, Iki, ¿eh? Uno de los contratos, digamos que en el invierno no se mencionó mucho, pero de relevistas, sin duda fue uno de los contratos más importantes. Y acomete esa operación los Marlins precisamente porque muchas veces estamos en situaciones como esta, situaciones de salvamento. Ventaja de más o menos 3, 2, 1. Rara vez tenemos ventaja de 5 y de 6. Tiene 5 salvamentos. Toda la atención para el partido. Abróchense los cinturones. Noveno inning con Jiqui Quintana.
0: Gracias, José Luis. Pistol Pit. Vamos a ver cómo viene la pistola. Lanza strike cantado. 98 millas. Ábreme una cervecita que estoy nervioso en este final ganando por una. Gracias. Una Johnny Cuba viene bien para este momento. Está batiendo Palacios. Lanza alta. 98 millas otra vez. Tira fuego. Y puede tirar también lanzamientos rompientes.
1: Supuestamente conoce a todos estos bateadores y ellos lo conocen a él.
0: 265 batea Palacios. Hoy tiene dos hits en tres turnos. Lanzamiento, la slider cayó baja, dos bolas, un strike. Cerveza Johnny Cuba para un momento como este, para un momento de diversión, para cuando hay tensión o cuando se quiere divertir, cuando está en la playa, cuando está en la piscina o cuando tiene que acompañar una buena cena. Lanza, línea, foul. Se fajó con un lanzamiento pegado. 2 y 2. 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
1: No ha tirado el quarter. Ha tirado slider y rectas. No ha tirado el quarter.
0: La cerveza superior tipo lager. 2 bolas, 2 strikes la cuenta. Buscando el out 25, aquí está Pistol Pete. Ya estableció el contacto. Ahí va el lanzamiento. Canta Caruso, la está reclamando. El receptor estaba ahí rozando el cuadrito de la televisión. Puede ganarla. Y la ganó, sí señor, Puncher. Sin tirarle, gana otra el equipo de los Marlins. Hoy tienen de 4-0 en las reclamaciones, ¿eh?
1: 4-0.
0: Sí señor. Así que ponche para el señor Palacios. Clase de picheo allí en la esquinita de afuera. El out 25 a 2 de la victoria. Están los Marlins. Otro juego rompe corazones.
1: El último lo salvó el 22 de abril contra los Cardenales.
0: Ya establece contacto para Mullins. Lanzamiento tirándole. La slider. No estaba preparado Mullins. Hoy par de ponches y después un hit al right field. Ayer batió de 4-4 este señor que batea solo 179. Ayer estaba en su gran noche. Como canta Rafael, ¿no? Alto el lanzamiento, una bola y un strike.
1: ¿Qué pasará? ¿Qué misterio habrá?
0: Sí, señor. Sandalio al volado está por ahí. Bienvenido, Fiallo. Sandalio con el rosario en la mano. Bienvenido, Fiallo, elogiando a Mac. En la carrera frente a First Bank de 7-2. El señor Mullins. Una bola, un strike. Listo el gigante de los Marlins. Lanza alta completamente. Siempre que lanza, les digo que observen el brazo. Él no lo lleva atrás. No toma todo el impulso, el recorrido del brazo. Tira durísimo y con el movimiento del brazo recortado, quiero decir. No lo imite, pero él lo hace de forma exclusiva y lo hace bien. Altísimo el lanzamiento, tres bolas, un strike. Se seca el sudor, se quita la gorra verde olivo hoy, en honor a las Fuerzas Armadas. Tratando de que se cumpla la ley del ex con este pitcher, lo recuerda William González. Vamos a ver si se cumple la ley del ex. Se prepara, lanza, bola baja la cuarta, mal negocio. Pero no puede, no siempre se puede. No pudo dar a Fairbairn dominar sus lanzamientos. Coloca la posibilidad del empate en primera. Ve en el rostro de McCollum, preocupado allí con los brazos cruzados. Hay un out, el empate en primera. Viene a batear el right fielder de Luca. Vamos a ver, en cualquier momento mueve el banco también. Catch. Ya se va preparando otra vez. Se impulsa, lanza, se va al corredor, le tira foul. La carrera del empate y estaba saliendo para segunda, ¿eh? Regresó a primera Mullins.
1: Es que tiene la tanda baja, no confían en los batazos de largo metraje que lo quieren poner en posición de anotar.
0: 268 el promedio de De Luca, ¿eh? Par de ponches y un rolling a tercera hoy. A dos outs de la victoria. Lanzamiento, le tira foul rápidamente. 12 strikes sin bolas, otra rápida de 98 millas.
1: Hay quienes piensan que esto presiona al pitcher obligado a tirar rectas, ¿eh? Pero bueno, Fairbanks no lo puedes presionar mucho porque te la tira 100 millas.
0: Y además es un hombre que puede moverla de todas maneras. Ya se va colocando, observa el corredor de primera. 12 strikes y bola, lanza la slider por fuera, 85 millas.
1: No ha tirado la recta cortada allí, que por lo menos nos están señalando ese picheo como slider.
0: Vean ahí cómo adelantó, pero se quedó ahí Mullins sin hacer el intento. Tiene que ser una sorpresa, porque normalmente usted cuida la carrera del empate, y esa es la carrera potencial, a menos que sorprenda. Movió el bate, están reclamando el de primera, pero dice que no, el señor Ramón de Jesús de la República Dominicana es el árbitro de primera. Está De Luca en la cuenta de 2 y 2 y contuvo el bate, la verdad, hay que ser justos. Mañana 12 y 15, no se confundan, Eury Pérez, Drew Rasmussen. Posición característica del pitcher, las manos al cinto, despega bastante en primera Mullins. Lo observa con el rabillo del ojo. Se impulsa, lanza por fuera y lleva tres. Al final, tenso. Todo el juego rompe corazones de los Marlins. Se ha complicado en el conteo. Tres bolas, dos strikes. Pudiera salir el hombre. No está obligado, pero pudiera salir en ese conteo. El infield buscando el doble play. Salvador se prepara. Pistol Pete. Ahí va el lanzamiento, flash, se lió para segunda, el tiro, metió la pelota en el jardín central, va para tercera, el tiro innecesario, la cortaron allí, hay base robada y error en tiro para Mac, metió la pelota en el jardín central, lleva la posibilidad del empate a solo 90 pies cuando hay dos outs.
1: Cuarto error de la defensa de los Marlins hoy. Lanzamiento en rompimiento, tiene muy poco chance del out en segunda.
0: La verdad que Mac es una maravilla en la receptoría, no se le puede quitar mérito.
1: Tiró sentado.
0: Ha metido unas cuantas pelotas en el jardín central, por mi cuenta, tres. Le tira el primero, levanta un fly de foul, la pelota va atrás y se mete en el público.
1: Aquí toda la presión es Nicolás Fortes, el bateador, lo conocemos.
0: Aquí se está jugándose la ley del ex por ambas partes.
1: Sí, toda la presión, Jiggy, ahora respecto a Mac, con los picheos contra el piso, limita mucho poder usar el cutter y ese slider.
0: Ahora está la ley del ex, por el pitcher first man y por el bateador Fortes. Uno de los dos va a ganar, el otro va a perder.
1: Fanático a las bolas altas, Fortes.
0: Se prepara otra vez en el box, abre el corredor, lanza alto ese picheo, la está reclamando y la va a perder. Esta la va a perder Mac.
1: Pero por 3 pulgadas la va a perder.
0: La estoy ya anotando aquí como perdida, sí señor. De todas maneras, y él dice, estoy en el noveno, no voy a dejar nada para después, voy a gastar todas las balas que me quedan. Y está bien, no se le puede criticar por eso. Hay dos outs, hombre a 90 pies que representa la carrera potencial del empate. Otra vez se coloca Fairbairn, infil abierto. Se impulsa, lanza altísimo el picheo, 2 bolas, 1 strike. Está tratando de sobrelanzar, de tirar con todo.
1: Fíjate cómo él palanquea para tirarle a la bola alta a Fortes. Me acuerdo que frustraba mucho acá. Ese tipo de picheo por la cabeza le hace swings.
0: No gana para sufrir el manager. Ahí está concentrado. 2 bolas, 1 strike, 2 outs. Lanzamiento, le tira y saca un rolling entre tercera y short. La pelota se escapa, se mete en el jardín izquierdo. Viene la carrera del empate para la goma. Se ha empatado el desafío. Un rolling que cuando salió parecía inofensivo, estaba ahí entre tercera y short. La pelota roza el guante y sigue la zona corta del left. Parece increíble, pero es verdad.
1: Bueno,
0: ahí está la repetición. Vean ustedes, se mueve esa noja. La bola le roza la punta del guante y por detrás cruza el torpedero. Aquí hay hit para el bateador.
1: Para ganarle a un equipo que está como Tampa hay que jugar bien a la defensa. Se han cometido 4 errores hoy.
0: Lanzamiento adentro. Hasta el momento la carrera es sucia. Hasta el momento, porque llega a tercera por el error en tiro del receptor.
1: Habría que ver si esto de la carrera sucia no lo considera salvamento desperdiciado, porque también lo envasó él.
0: Y hay que ver si de todas maneras el anotador no piensa que desde segunda anotaba con este machucón. Puede
1: es
0: ser.
1: Es posible, lo iban a mandar.
0: Yo creo que la va a considerar como limpia, quizás. Tirándole a un lanzamiento alto, está batiendo el señor Walls.
1: No se puede decir que esa noja podía llegar de esta pelota, era un rolling bastante distante. Cuando digo que hay que jugar bien a la defensa es, me refiero a los cuatro errores que se han cometido hoy.
0: Demasiados errores a la defensa hoy, incluido uno en este inning. Ya, listo, lanza, strike cantado, rozando allí la protesta, el bateador.
1: Y por otra parte, Fairbanks, no sé si en Los Ángeles contra los Dodgers.
0: Y la perdió.
1: Quería sobrelanzar, y si aquí, contra su viejo equipo también, pero se le ha visto tenso.
0: Sí, tratando, yo
1: mucho pienso. Muchos picheos, tiene 23 picheos.
0: Yo pienso que está tratando de sobrelanzar, de hacer una actuación impecable, y ahí se ha metido un problema. Puede fallar cualquiera, y en este caso él dirá lo mismo. Hace mucho tiempo que no lanza también.
1: Claro, no es la primera vez que falla.
0: Lanzamiento, le tira, levanta un fly, que está buscando el torpedero, la pide por detrás del tercera base y la captura. Sí, no es primera vez que falla, pero han sido más las que ha lanzado bien que las que ha fallado. Y lleva mucho tiempo sin lanzar. Eso es algo que se puede también argumentar en su favor. De todas maneras, es una carrera que no le hicieron prácticamente nada a él de bateo, nada más que ese rolling entre tercera y short. Y se empata el desafío, que es lo importante. Una carrera, un hit, un error y un hombre quedó en circulación. Mis amigos, nos vamos a extra inning, porque el juego ahora está empatado a dos.
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1: Una verdadera pena que, o sea, a Miami no le ha ido bien cuando ha hecho inversiones por cerradores. Creo que salvo aquella gran excepción de Sergio Romo, era el seguro cuando salía, ¿eh? No tenía que tirar tan duro, tiraba strikes y ponchaba. Fairbanks lo consideramos un cerroco, un seguro, en fin. Claro que tiene más salvamentos logrados que los que ha desperdiciado, pero duele cuando crees que tienes un partido asegurado y se te va de esta manera. Hoy no tiene toda la culpa, por supuesto, dependientemente de que el hombre que anotó la carrera lo metió él en circulación con un boleto. Uno de las cosas más frustrantes es que un relevista venga y te le dé un boleto, y sobre todo cuando la diferencia es de solamente una carrera. Y cuando hay un error implicado en la jugada, pues el nivel de frustración todavía es peor. Hoy no hemos tenido realmente una buena defensa. Había mejorado Miami en defensa en los últimos partidos. Una verdadera pena porque, además, una victoria que usted logre contra Tampa es doble. Por la calidad que tiene este rival y por el momento en el que está Tampa. Usted mira la nómina y usted dice, bueno, no, esto no es un equipo plagado de superestrellas. No lo es. Tampoco lo es Miami. Entra en segunda base Esteury Ruiz. Vámonos, Jiqui, a los penales del béisbol. La lotería del corredor en segunda base. Ahora en el séptimo inning con Esteury, que va a estar un corredor rapidísimo. Vamos a ver qué tal salimos de esta. Pero ya usamos el cerrador y no fue para preservar una victoria. Vámonos al décimo, Jiqui Quintana.
0: Gracias, José Luis. Joe Mack con corredor en segunda. Preparado, lanza, bola baja. Estamos, amigos, en el inning número 10. Todos los equipos, ahora tienen los dos equipos, una reclamación extra. Vicky es el nuevo pitcher, enfrentándose a Mac. Le tira y saca rolling entre tercera y short. La bola de hit en el izquierdo. Doble en tercera, pero lo detienen allí porque tenía que esperar que la pelota pasara. Está claro. Tenía 3 ponches en la tarde. Joe Mack responde ahora con cañonazo al izquierdo. Detuvieron a Esteury allí en tercera. Y creo que lo detuvieron bien. El rolling estaba cerca de la antesalista. Y había que detenerlo. No había otra, ¿no? Tirarlo para home hubiera sido un suicidio tremendo.
1: No hemos visto el bullpen, Jiqui. Y si Fairbanks tiraría el décimo, que no lo creo. Fueron cerca de 25 picheos.
0: Ya se va preparando, batea Xavier Edwards, lanza al tal slider. Dice Omar y Alina que el error influyó, pero un cerrador no debe abrir dando bases por bolas. lo sabe el cerrador, ¿eh?
1: No, pero él no abrió.
0: Y no abrió, fue después el segundo bateador, pero lo sabe. Sí. Pero a veces no sale. Es que no se puede pensar que los pitchers son robots, señores. Altísimo el lanzamiento. A veces viene el mejor y se complica. Yo vi perder juegos donde vino a salvar a Mariano Rivera, ¿eh? Más de uno. Y era el monstruo de los monstruos. No podemos tampoco exigir demasiado. Digo yo. Corredores en tercera y primera. Lanza. Strike cantado. 97 millas.
1: Es que, bueno, es que muchas veces llegamos a estas instancias de partido y pretendemos que el cerrador siempre va. Lo lamentable de este caso es que él no salva uno desde el 22 de abril. Y que la salida anterior desperdició un salvamento. Y ahora casualmente hubo error y todas esas cosas, pero también lo desperdicia.
0: Sí, en la salida anterior tenía un nervio afectado en un dedo. También hay que poner esa. Y hay que poner que no lanza de hace mucho rato. Lanzamiento, un tiro, tercera, alto, salta y evitó el error. Estaba adelantado y Fortes disparó a tercera y casi la mete en el left, ¿eh? Quería un salto felino de caminero.
1: Corazón partido, quería empujar una por bando.
0: ¡Wow! ¡Qué bárbaro! Y no estaba despegado ni siquiera de la almohadilla el hombre.
1: Se volvió loco.
0: Tiró por gusto, gatillo alegre, ¿eh? ¡Lanza! Tirándole un lanzamiento de slider ahí bajito. Tres bolas, 12 strikes. Me dice Vladimir Ortiz que este es el juego del campeonato con más errores. 5 errores en total en este juego. El de más errores en esta temporada. Avanzan los dos corredores. Lanza, alta la cuarta. Lo que estaba bueno se está poniendo mejor. Sí, señor. Se van a llenar las almohadillas. Se llena la pecera. Un pez en cada almohadilla. Y le han servido la mesa al hombre que más impulsa en el equipo. Co-líder a nivel nacional en carreras impulsadas con 38. Van a hablar con el pitcher.
1: Sí. Un gran momento de partido en el que lo único que no queremos es un doble play, obviamente. Porque Yiki, en esta fórmula de desempate que ha puesto en práctica las Grandes Ligas ya hace unos cuantos años, usted no puede anotar solamente una, porque el rival va a tener un corredor en segunda también. O sea, usted, si va a aspirar, claro que puede ganar con una. No quiero decir que siempre se anota. Si no, no existieran extra innings que vayan más allá del décimo y del onceno. Y hay muchos. Pero hay una gran posibilidad de que te anoten comenzando un hombre en segunda. Por tanto, aquí tienes que anotar más de uno. Por lo menos más de uno. Ahora, si anotamos 3 y 4, no me voy a poner bravo. Ahí está, con las bases llenas de por vida en 12 turnos. 3.33 de 3-1 en esta temporada con 3 remolques.
0: Y no tiene gran slam, ¿eh? Por uno se empieza. Paso al bate. Medio swing. Extra y completo. Los amigos de Bola y Corredor Tensos, de Anela Beltrán. Bienvenido Fiallo. Que dice que no trabajó mal. Ni realmente no lo hizo Fairbank. Aunque permitió el empate. Lanzó para un cero. Quizás mala suerte con ese rolling ahí entre tercer y short. Le tira a rolling que se mete de hit en el right center. Vienen dos para la goma. Anota una. El de segunda también viene para la goma. Anota también. No por gusto es el líder en carreras impulsadas. El señor Liam Hicks odia encontrar corredores en posición de anotar y los trae para la goma. ¿Saben cuántas tiene impulsadas ahora? Pues nada menos y nada más que 40 carreras impulsadas con estas dos que pone arriba los Marlins.
1: ¿Adivina quién está ganando el juego, Jiki?
0: El señor Facebank.
1: El señor.
0: Las leyes de la anotación. El corredor de primera fue hasta tercera, Edward, así que corredores en tercera y primera. Buena reacción de los Marlins. El juego lo está perdiendo este relevista Biggie. Y lo está ganando Fairbank hasta el momento. Viene con 341 de promedio. Otto López es el líder en hit. Al primer lanzamiento, foul por la derecha. Así que batió. Quien está de líder en carreras impulsadas ahora con 40. Y está batiendo el líder en hit conectado en las Grandes Ligas con 61. Hoy tiene sencillo y doble en 4 turnos. El infield cerrado. tratan de evitar la tercera carrera que está ahí a 90 pies. Contra el suelo levantó bien Fortes. Recuerdo que siempre decíamos que Fortes era una muralla bloqueando los lanzamientos.
1: Sí, él era un catcher cumplidor, Jiki.
0: Sí, y en eso era muy bueno bloqueando picheos. Se prepara el derecho, despegan los corredores, lanza, le tira, le manda un fly muy elevado al right field, bueno para el piso y corre, se está preparando el hombre, el right fielder fildea, el tiro viene desde allá, el corredor anota la carrera. Fly de sacrificio de Otto y aprovechó el tiro para colarse en segunda Xavier Edwards. Hay un racimo de tres y todavía, mis amigos, el rancho sigue ardiendo. Y dije Edward a segunda, no, Edward anotó. El que fue a segunda fue Hicks, aprovechando al tiro la goma.
1: ¿Puedes poner un corredor por Liam Hicks? ¿Hoy Hicks está designado?
0: Hicks está designado,
1: sí. Creo que se puede poner un corredor por él.
0: Le tira el primer lanzamiento, Rollins se lanza al torpedero, gran jugada, la pierde, sin embargo, quieto todo el mundo. Kyle Stauer poniendo la pelota en juego, se lanzó Walls, llegó a fildear la pelota y en el apuro por sacarla del guante, la perdió. Aquí le voy a anotar otro hit a Stauer, que tenía tres ponches y un fly largo al jardín central. A tercera se corrió Hicks.
1: Si traemos esa allí, que yo dije cuatro. Si podemos hacer cuatro, no me pongo bravo.
0: No,
1: a señor. Ver el contacto con la pelota de Norby, ¿qué tal? ¿O usted quiere squeeze play?
0: No.
1: Decídase,
0: no,
1: por
0: no,
1: favor.
0: No.
1: ¿No le gusta?
0: No, sí me gusta, pero no con Norby. El infield está para doble play. Lanzamiento, línea, entre tercera y short. Cañonazo de hit al izquierdo. Menos mal que me hicieron caso. Anota otra carrera en las piernas de Hicks. Están bombardeando a este pitcher y además no estuvo fina la defensa tampoco, pero lo están bombardeando. Le han dado cuatro hits en la entrada, Le han hecho un total de cuatro carreras en el inning. El rancho sigue ardiendo, no se apaga el fuego. Una buena ventaja para quien quiera que sea que venga a lanzar en el cierre del décimo.
1: Sí, hay que ver, tiene mucho que están listos. Para trabajar, entre ellos está Tyler Phillips, está Leigh Booker, está John King. Primeros nombres que me vienen a la mente, ¿no?
0: Sí, me gusta Phillips, ¿eh?
1: Sí, es el mío. O sea, es el que yo buscaría.
0: También está Peterson. Ayer trabajó una entrada, ¿no?
1: Si me preguntas uno, bueno, está Fauci, es el que va a venir.
0: Fauci también,
1: claro. Es el que va a venir, es claro. El que estaba calentando, se me había olvidado.
0: Pouché puede ser.
1: Otro que tiene problemas con el control,
0: Matea Marcy, corredores en tercera y segunda. Se vira, pero no tira a segunda,
1: ¿Podemos llamar a la orquesta?
0: Todavía, no la llame, pero tenga ahí el teléfono en la mano, Gilberto Beato está por ahí también con nosotros, William González. Hay solamente un out, corredores en segunda y primera. Lanza, va a tocar, lo hace por tercera, foul, se lamenta. De haber tocado mal, no era sacrificio, era para envasarse. Porque ni al cazó la manteca se le ocurre tocar con un out para sacrificio. Vicente Reina quiere que traigan la orquesta a Omar y Alina. Dice que está calentando Fouché, sí, lo acabamos de decir.
1: Traigan la orquesta, que esto es baile.
0: Seis carreras por dos ganando los Marlins. Estamos en el inning número 10. Ya se prepara el relevista, se vira otra vez, se ha virado dos veces, aunque no ha tirado. Vale igualito si usted se vira y tira o si se vira y no tira. Antonio Nodar se recuerda que José Luis cobra doble, sí, todos los extra innings. Lanza machucón de foul por la zona de primera y no invita, que es lo peor, cobra doble y no invita.
1: Usted no aceptó invitación hace poco.
0: El señor... Jacob Marcy ha vuelto a encontrarse a sí mismo. Tres hits ayer, tres hits hoy, ayer jonrón, hoy triple. Está ahora en 12 strikes y bolas.
1: Mis invitaciones son como los eclipses de sol, cada mucho tiempo.
0: Lanza alta por completo.
1: Le toca una hora en el 2032.
0: Yo creo que es como el cometa Halley.
1: ¿Cada 80 años?
0: Sí. Una bola, 12 strikes, un out. En segunda está Stauer, en primera Norby. Ya se prepara, observa el de segunda, no puede virarse. Ahí va el lanzamiento. Alta y lleva dos, dos y dos.
1: Tiene una manillita ahí en la mano derecha, Marci, que me pareció haberla visto en Palmira.
0: Felipe Ávila también está por ahí, Ñañito 22. Dice que la orquesta está lista. Yenier Peña, Lisette y Leo. Lanza altísima esa pelota, tres bolas, dos strikes.
1: Un uso indiscriminado este pitcher que está luchando contra la frustración.
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1: Ahí está la amarillita de Marci.
0: Tres bolas, dos strikes. No están obligados a correr los hombres que están en segunda y primera. Se impulsa el pitcher, lanza alta la cuarta, está reclamando y va a perderla el receptor Fortes. Un lanzamiento que era bola. Esta es la adicional que tenían en extra inning y la va a perder también. Ahí la perdió.
1: Una pequeña equivocación de 2 pulgadas y pico.
0: Sí. Así que se llenan otra vez las almohadillas. La pecera está llena. Este era el pitcher que necesitamos que hubiera abierto, ¿eh?
1: Este era el hombre,
0: Ike. Este era el que queríamos de abridor.
1: Definitivamente.
0: Viene el señor Sanoja, dio un batazo clave, pero clave de verdad en el noveno para empatar el juego. Lanza, strike cantado. 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Ya se prepara el lanzamiento, le tira y saca un batazo de línea por el jardín izquierdo. La pelota pica, va a chocar contra la pared al primer round. Se están anotando dos, viene el tercero para la goma, anota también. Ahí está el pequeño gigante de los Marlins, nuestro Altuve de bolsillo, respondiendo una vez más. A algunos no le gusta, pero yo lo quiero en mi equipo siempre. A esta gran figura que completa un racimo, 9 carreras por 2.
1: Por segunda vez en el partido, Jiki, Marci ha anotado desde primera base con un doblete. Para empatar el partido, hace un rato en el séptimo y ahora viniendo desde primera base. Como debe ser, un hombre joven, un pelotero joven, tiene que anotar desde primera con un doble.
0: El primer lanzamiento le tira y saca línea que se mete de hit en el jardín izquierdo. Dobla por tercera el hombre. Viene el disparo. Anota la carrera. Va para segunda. Se desliza. Out en segunda. Se queda diciendo que no con la cabeza Esteuri. Pero le ponen out. Vean el rostro del pitcher. Está que realmente no sabe qué hacer el señor lanzador de Tampa, porque lo han bombardeado de forma inmisericorde.
1: Resulta que va a ser una, después de toda la frustración en el noveno inning, Jiki, va a ser una de las victorias más holgadas.
0: Sí, señor, ¿quién lo iba a decir?
1: Muy pocas veces estamos en festejos de esta naturaleza. A ver aquí. Se escapó, ¿eh? Bueno, únicamente.
0: Después se pasó.
1: Que haya perdido el contacto. Porque. ¿Quién fue? ¿Palacios? Nunca le quitó el guante de encima, ¿eh?
0: Yo creo que se pasó. Ahí hay un momento en que deja de hacer contacto. No,
1: ahí está.
0: Bueno. Ahí, mira, ahí está. Ahí hay un ahí momento está, ahí en está. Que deja de hacer contacto y se ve out. Sí. Pero de todas maneras, qué clase de reacción ofensiva de los Marlins. Es curioso, un juego tan cerrado.
1: Ay, respondió Esteuri también, ¿eh?
0: Y que de pronto se vaya de un solo lado. El juego, señores, está 10 carreras por 2. Un juego cerradito que estuvo ganando el equipo de los Reyes hasta el séptimo. Allí en el séptimo. Lo empata Sanoja con un doble. Los Marlins hacen una carrera en el noveno y vuelve a empatar el equipo de los Rays. Aquí viene ya la decisión final, es out. Sí, era claro que estaba el out allí. Empata entonces el equipo de los Rays en el final del noveno. Y los Marlins han hecho un racimo de 8 carreras aquí en el inning número 10. Óigame, un Martini con 8 aceitunas está duro, ¿eh? Estas son 8 aceitunas para el Martini aquí en el inning número 10.
1: Mostrado carácter el equipo Jiki después de que te empatan en el noveno. ¿Van a pasar a Joe Magno? Después de que te empatan en el noveno, supuestamente el momentum psicológico estaba a la otra parte. Y el equipo va a ser Booker. Estaba Fauché si el marcador estaba pegado. Pero como que se abrió, va a ser Booker.
0: Buah. Lanzamiento strike cantado, la slider allí para Mac. Ni siquiera al barman tremendo que es Christian Bonet se le ocurre un martini con 8 aceitunas, ¿no? Y han puesto los Marlins 8 aceitunas en este martini que está listo para servir contra el suelo. Lizette y Leo decía, Ñañito 22, Dianela Beltrán, Juan Carlos Meana, Amalia González, todos felices, Mr. World. Preparado, lanza rápida, bola baja, 2 bolas, 1 strike. Vicente Reina dice que ahora sí la orquesta. Sí, señor. Alejandro Anzardo allá en Las Vegas. Oreste Palmira, Anthony Langel, trovador. Lanzamiento alta allá afuera. Lleva 3 bolas, 1 strike. Y ya han dejado que este pitcher se desangre allí.
1: Sí.
0: Ya no quieren utilizar más al bullpen. Están pensando en el juego de mañana.
1: Evidentemente dieron el juego por perdido.
0: Ya, es correcto, ¿eh? Le tira, saca Rolling de frente a segunda. Fildea Palacios. El tiro out en primera. Terminan las angustias para el equipo de Tampa. Hay un racimo de 8 carreras. Los Marlins hoy con 15 hits, señores. 4 errores a la defensa. Cosa rarísima, ¿eh? Pero qué buen barraje ofensivo aquí en el inning 10. Repito, 8 aceitunas para el Martini porque ya está listo. No me digan que no. Ya el Martini, saliendo el Martini, gritó ahí el barman Christian Bonet. Último chance de los Rays. Qué rico, riquísimo estar arriba. 10 carreras por 2.

0: Me parece que estamos en territorio récord. Déjame ver aquí el mensaje que nos comparte. Sí, Anthony el Ángel Trovador dice que 8 carreras en un extra inning es lo más que ha anotado Miami en su historia. Lo voy a poner en boca de Anthony porque yo no he verificado, aunque le tengo una confianza tremenda. No sé si Anthony se refiere a estos extra innings en los que se coloca un corredor en segunda después de la implementación de esta regla de Chinder, o si es una afirmación absoluta que incluye la historia de los Marlins. De todas formas, no es muy fácil. No vayan a creer ustedes que es muy fácil hacer 8 carreras en extra innings. Primero que todo, tienes que ser visitador, porque si las haces de home club, terminó el juego, ¿no? Digo, salvo que estés perdiendo por 8 precisamente y solo empates. Primero que todo, tienes que ser visitante. Y después hacer 8, no es muy fácil, ¿no? No es muy fácil, porque cuando un partido llega a extra innings, es precisamente porque no se han hecho muchas carreras y no se está esa noche muy abundante. El partido 14 en el que va a trabajar Leigh Booker, lo tienen para estos juegos. No me lo explico muy fácil porque es de los lanzadores más confiables que veo, ¿no?
1: Para mí también.
0: Sin embargo, fíjate que hicieron el cambio. Tenían calentando a Fauci y prefieren a Booker como quiera que este partido se abrió. Jiggy Quintana.
1: Gracias, José Luis. Lanzamiento, primera bola para Chandler Simpson. Tienen un corredor en segunda, como todos los equipos en extra inning. Este señor, 304 de promedio. Booker listo, lanza, bola baja y lleva 2. Una reacción vigorosísima de los Marlins. Orlando Botera está disfrutando, Jorge Rodríguez, Pedro Abad, de Omar Ramos. Listo el melenudo, lanza, alta y lleva 3 bolas sin strike. Aquí no hay que huir la pelota. Claro que él lo sabe y está tratando de no hacerlo. Lo que a veces no entienden algunos es que no siempre salen las cosas, incluso tratando. Pero hay que recordárselo una vez más. Lanza la cuarta bola, 4 bolas malas en forma consecutiva. Es lo que él no quiere hacer, él lo sabe.
0: Hay que ver si él calentó bien, porque al cambiarse la decisión de un pitcher a otro, no sé hasta qué punto. Y a lo mejor su calentamiento lo terminó a hacer con estos picheos. Stowers pasa al left y Stowers va para el right.
1: Stowers en el right y Stowers que se ha estado moviendo del left para el right. Lanza, bola baja, 5 pelotas malas en forma consecutiva.
0: Hay que decirle que ya la orquesta está entrando.
1: O sea, está bateando Junior Caminero, tremendo bateador de fuerza. Contra el suelo el lanzamiento, pero muy, muy desviado, venido mal realmente. Este lanzamiento se le escapa, no completa bien el movimiento. Perdió el ritmo en ese picheo. Ahí está, que no quiere ni mirar. Señor McCollum, te mira las manos ahora. Fernando Ibarra.

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5: Y estuviera cerradito el juego, ¿eh?
6: No, si no domina este bateador, hay que parar un hombre.
5: Ahí va el lanzamiento, le tira, le manda un fly largo por el jardín central, a lo profundo, contra la pared, otra vez el batazo. Está anotando otra carrera, viene el tiro al cuadro, anota prácticamente caminando, par de dobles en forma consecutiva, alarma, toquen el botón de alarma. A pesar de la ventaja de 5 carreras, es mejor tocar a tiempo el botón de alarma que se levante alguien en el bullpen, porque hoy no es el día de Booker.
6: No, no lo es. Parece que los batazos han venido sin que saque nada. Y la ventaja es inmensa, todavía lo es. Pero no es para descuidarse.
5: 10 carreras por 5 al marcador. Lanza, strike cantado. De un boleto, heredó un corredor, ¿ok? De un boleto y después par de dobles, pero par de dobles contra la pared. Y ahí está ya calentando el hombre que venía, aparentemente. Línea por tercera, el primer round se la lleva Sanoja, el disparo, ¡au! De tercera a primera. Buena jugada de Sanoja ahí en tercera. Así que el primer out es con el rosario en la mano, ¿eh?
6: Ya se puso los espejuelitos, Fauché.
5: ¡Wow!
6: Salió a 95 millas, ¿eh?
5: Sí, señor, fue un out con el rosario en la mano, ¿eh? Gran jugada de Sanoja. Para los que anotan, Sanoja ha estado bien hoy con el bate y ahora también con el guante, ¿eh?
6: Sí. Sanoja, rara vez.
5: Ya se prepara el lanzamiento por fuera. Omar le recomienda a Booker que no tire por el medio, que le batean. Entonces hay que decírselo. A lo mejor no lo sabe Booker.
6: Decía que esa noja rara vez, Jiki, no impacta el juego.
5: Sí. Strike cantado.
6: O sea, es un muchacho que se hace sentir de muchas maneras. Se inventa la manera continuamente para estar en grandes ligas e incluso para pedir tiempo de juego.
5: Omar, él lo sabe. Como lo sabía también el pitcher de Tampa y le dieron, ¿eh? Foul por la parte izquierda. Yo sé que a ti no te interesa lo del pitcher de Tampa, pero te recuerdo que a los rivales también le pasa, que le batean y los destruyen. Los Marlins destruyeron a Biggie en el inning anterior. Le dieron 2, 4, 6 hits. Él dio un boleto. No, dio 2 boletos. En fin, eso pasa en el béisbol. Lanza, le pone el bate, saca un batazo por el campo corto. Se la llevó de aire. Y pisó allí en segunda, pero ya no había posibilidad. Así que el out 26... Par de líneas, la de tercera durísima, esta no tan dura, pero también batazo alineado. Y sin embargo, tirar strike tiene sus beneficios porque hay 2 outs. Berta Pereira está por ahí, Víctor Cabrera a 1 out de la victoria. Los Marlins se prepara, lanzamiento contra el suelo, Wild arranca y está llegando a tercera al corredor, Wild Pitch.
6: Qué bueno que fueron muchas las carreras, ¿eh? Porque hoy ha venido ahí como pocas veces lo hemos visto.
5: Hoy los Marlins no se puede decir que están buscando el out 27, están buscando el out 30. Ya tienen 29 outs sacados. Se prepara Booker, lanza, tirándole, rozó la pelota, queda ahí cerca del plato, una bola y un strike, la cuenta para Marlins.
6: Él tiene buen cambio, él tiene su sweeper, hoy no está en su día, la verdad.
5: Y fíjate que habíamos comentado, los dos habíamos coincidido, en que es un pitcher que nos gusta a nosotros.
6: Sí. Bueno, y no va a dejar de gustarme por eso.
5: Seguro, seguro.
6: Ni tampoco voy a dejar de confiar en Fairbanks.
5: Seguro.
6: Porque ha tenido 2 salidas no herméticas.
5: Ya está preparado, lanzamiento, alta completamente, 2 bolas, un strike. Puede ocurrir, si no, pregúntenle al pitcher de Tampa también, que le ocurrió. 2 bolas, un strike, a 1 out de la victoria a los Marlins. Ahí va el lanzamiento. Foul, se golpea a sí mismo.
6: Me parece que está un poco más robusto que el año pasado, Booker, ¿eh? ¿No te da la impresión?
5: Puede ser. Los pitchers también dan base por bolas, no crean que no, ¿eh? Y ellos saben que no.

0: deben darla. Lo primero que saben que no deben dar una base por bola son los pitchers, pero a veces se da. Mira, el pitcher de Tampa dio dos bases en ese inning de las muchas carreras. Y él no quería. Se lo juro que no quería. 2-2, lanzamiento, machucón de foul por la zona de primera. No estoy tratando de justificar a Booker, que no necesita un abogado defensor. Estoy tratando de que se entienda cómo es el béisbol, que a veces queremos que sea mecánico, que sean robots, y no son robots, son jugadores, seres humanos. Por eso digo que le falla siempre algo a la sabermetría. Lanzamiento alta por completo. En la computadora, el botoncito.
1: Por otra parte.
0: Que dice cerebro, no está.
1: Por otra parte, fanático es fanático.
0: Sí, yo sé.
1: Es difícil.
0: Me consta. Pero trato de ayudarlos a que comprendan cosas. Lanza, le tira foul por la parte izquierda. Creo que es parte de mi función aquí. A lo mejor estoy equivocado, pero es parte de mi función decirle que cualquiera puede venir mal del bullpen un día, el más pinto. Perdió. Siempre pongo el ejemplo del máximo. Ya se prepara. Lanza, bola baja, la cuarta transferencia. Para mi gusto, ya estaría bien quitarlo, ¿eh? A pesar de que está un out de la victoria, traer un pitcher fresco y quitarle esta presión. Van a hablar con él, por lo menos van a hablar con él. Lo piensan dejar, pero van a hablar. Están gozando por la ventaja grande, que todavía es inmensa, de 5 carreras.
1: Y que hay 2 outs. Porque si este boleto lo da sin out, Jiki, se iba. Y yo creo que también están dando tiempo a que termine de calentar a Fauché. Porque muchas veces, bueno, no tantas veces, porque casi siempre estamos implicados en partidos de 3 o 2, cuando es ventaja o desventaja de 1 o desventaja de 2. Pero rara vez estamos arriba por muchas, porque no es que tenemos, digamos, ese camión de leña en la ofensiva. Pero otras veces hemos creído que vamos a ganar fácil y se enreda el que va a cerrar. Y resulta que se saca el tercer out, pero con el empate en las muñecas del bateador. Ese lujo no se lo puede dar Miami hoy, ¿eh?
0: No, de ninguna manera. Este tiene que ser el último bateador para Booker, sí o sí. Lanzamiento, strike cantado. Si lo saca, se acaba el juego. Y si no lo saca, debe irse a las duchas. Me pone un ejemplo, Vladimir Ortiz, muy bueno. El pitcher de Tampa, este que recibió el castigo, de 13 salidas en 11, no había permitido carrera. Y hoy se le cayó arriba al estadio. Está protestando el lanzamiento y lo puede ganar el señor Mack, ¿eh? Estaba allí en la esquinita de adentro. Vamos a ver. Sí, señor, lo gana. Segundo strike.
1: Se está ganando una autoconfianza tremenda con esto. En otros momentos él no hacía esto.
0: Por mi cuenta, acertado en 5 y ha fallado en 1. El equipo de los Marlins. 2 strikes sin bolas. Ahí va el lanzamiento. Machucón de foul. Salió a cazar fuera esa sweeper.
1: Oye, pero como choca con la pelota, es difícil poncharlos.
0: Está bateando el señor De Luca. Tiene hoy 3 ponches en 4 turnos y ahora en 12 strikes. Se prepara el hombre del pelo largo. Ya está listo en el box. El lanzamiento, le tira, levanta un fly al jardín central, va atrás a toda carrera, va llegando, se acabó el juego, victoria de los Marlins. Gran atrapada de Marcy, que da gracias al cielo y no es para menos, porque si esa pica traía 2 carreras más, se acercaba a Tampa, explotaba Booker y quedaba un hombre en segunda o en tercera. Victoria de los Marlins, en definitiva, con un marcador que nadie pudo prever, de 10 carreras por 5. Así que 10 carreras por 5 para emparejar esta serie en un juego muy, muy cerrado de principio a fin, que se desbalanceó por completo ahí en el inning número 10, cuando los Marlins fueron capaces de anotar 8 carreras. Para prácticamente asegurar la victoria. Varios destacados, soy José Luis, pero te propongo al señor Javier Sanoja.
1: ¿Y señor, acepta la propuesta?
0: De todas maneras, quiero escuchar tu comentario, así que te cedo el micrófono.
1: Gracias, Jiki, una derrota menos, una victoria más para nuestros Miami Marlins, la número 21. Bueno, quería hacerme eco de este mensaje de Anthony el Ángel Trovador. Sí, es otra victoria por remontada, porque este partido lo estuvimos perdiendo con marcador de 1-0 hasta el séptimo. Hoy Jicky Christopher Sánchez lanzó juego completo contra los Piratas con 19 ponches.
0: Wow.
1: 19 ponches, yo pienso que es récord personal de él. Y ojo, hay que buscar ahí en los libros. Fue una blanqueada 6-0, la victoria de Filadelfia. Christopher Sánchez hace muy poco fue el lanzador de la semana, fue jugador de la semana en la Liga Nacional. No me acuerdo si fue el vigente, o sea, si fue el más reciente ganador de ese pergamino. Bueno, volviendo a este partido, importante la victoria frente al equipo de Tampa. Poco frustrante tiene que haber sido para Booker ver que se tiene que parar a calentar otro serpentinero. Pero estas cosas pasan, señor. Y yo creo que muchas veces le ocurre a los lanzadores que llevan mucho tiempo sin lanzar. Yo creo que Booker puede usarse más, independientemente de que hoy no salió bien. Pero no nos guiemos por esta muestra de hoy, porque él muchas veces, y si no buscamos los números para que vean, o sea, los números de Booker usualmente, fíjate que está lanzando para 2.74 y hoy permitió dos carreras limpias. O sea, antes de esto, él ha tenido actuaciones muy buenas y nos llama la atención que muchas veces se ha visto implicado, más que todo, en partidos en los cuales ya el marcador está o muy muy arriba o muy muy abajo. De hecho, el día 14, él tiró dos capítulos con par de ponches sin permitir nada contra Minnesota. El día 12, también trabajó contra Minnesota, permite un hit en un inning con un ponche. Hoy, realmente sí tuvo una actuación negativa, se mantuvo allí precisamente por la ventaja. Cuatro carreras impulsó Sanoja, nadie más puede ser el más destacado, independientemente de que Jacob Marcy batió de 4-3, no empujó ninguna, pero anotó dos. Otro que duplicó en cohete fue Liam Hicks, empujó dos carreras a la hora buena, llegando a 40 remolques, tiene de 5-2, está en 2.91. Otto López de 4-2 con un triple, está encaramado en 3.41 y está de líder en hits conectados. Xavier se irá a la cama bateando para 315, Sanoja para 261. Este muy útil pelotero del equipo de los Marlins, que donde quiera que lo pones, precisamente lo que te demuestra es eso, lo útil que es. Ahí lo están entrevistando precisamente con la traducción de Luis Durante, hoy de 5-2 con una anotada, 4 remolques, tiene 14 impulsadas en la temporada Javi Sanoja. Miami 10 carreras, 15 hits, 4 errores. Difícil ganar un partido en el que usted comete 4 errores. Tampa 5 carreras, 10 indiscutibles y para no ser menos, cometió una pifia al campo, lo gana Fairbanks 1-2, lo pierde este serpentinero que usa Tampa, Hunter Biggie, que francamente tuvo una salida horrible para su equipo, permitiendo de todo, 8 carreras en esa entrada, aunque Tampa también cometió su error a la defensa. Hoy el doblete número 12 para Otto López, el número 6, bueno, el número 6 no, el 5 y el 6, porque Sanoja conectó un par de dobletes, y el tercer triple a uno del líder está Jacob Marcy. Ahora, si no hay jonrón de Heriberto Hernández, no hay paraíso, Yiki.
0: No.
1: Conectó un cuadrangular importante que de entrada sacudió del posible revés al señor Sandy Alcántara, que si usted me aprieta un poco y me quiere buscar uno más destacado que Sanoja hoy, es difícil, pero Sandy Alcántara cabe en la ecuación.
0: También.
1: Si a usted se le ocurre, ¿no?
0: También.
1: Porque tiró una gran apertura, una apertura de mucha calidad, por poco se nos olvida. Pero para el resumen te voy a dejar con los números de Sandy Alcántara. Último lanzamiento con Jicky Quintana.
0: Gracias, José Luis. El batazo de HH fue importantísimo y viniendo del banco, que siempre hablamos venir de la oscuridad del banco, y en ese momento en el séptimo empató a una, después se fue arriba el equipo de los Marlins con aquel doble de Sanoja, se pusieron los Marlins a ganar 2-1 y empató el equipo de los Rays en el final del noveno, y ya la historia del décimo ustedes la conocen. La labor de Alcántara fue sobresaliente. Su apertura de calidad número 102 con el uniforme de los Marlins. Recuerden que el líder histórico es Ricky Nolasco con 110 aperturas de calidad. Trabajó durante 6 entradas, permitió una carrera inmerecida, fue una carrera sucia, le dieron un total de 2, 4, 7 hits, todos sencillos, no permitió extra base, al tiempo que ponchaba 6, una actuación formidable realmente de Sandy Alcántara, que merece reconocimiento, aunque no aparezca como ganador del desafío. Mis amigos, mañana 12 y 15 del mediodía, la hora de comienzo, hubo un cambio de hora. Mañana es mejor escucharlo aquí por Radio Mambí, ¿eh?
1: ¿Usted sabe si hay escalera mañana o hay elevadores?
0: Eso es otra cosa, hoy tuvimos que subir 126 escalones, yo con un maletín a cuestas, y José Luis viniendo del softball.
1: ¿Usted se imagina aquella película en estos tiempos, Los 39 Escalones?
0: Sí, señor, pero fueron unos cuantos más que 39. Los conté, tuve la curiosidad de contarlos. 126 escalones. El único que lo subió sin problema fue Bigote. Nosotros pasamos trabajito, par de descansos, hubo que tomarse con calma las cosas y entonces subir. 12 y 15, Eury Pérez por el equipo de los Marlins, 2 ganados, 5 perdidos, 4.98 frente a Drew Rasmussen, que tiene 3-1 y 3.16. 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Ah, otra cosita antes de despedirme. Yo les decía que hoy venía confiado porque los expertos habían dado ampliamente favorito a Tampa. Ayer, que dieron el juego más cerradito, era para pasar trabajo, pero hoy, desde que yo vi que dieron ampliamente a Tampa, dije, caramba, tenemos oportunidad. Y así se fue, así fue. Mis amigos, hemos trabajado con sumo placer para ustedes en el complejo técnico y la producción general. El único señor que tenemos en el libro de récord Guinness, el único bigote que nunca ha tenido bigote, Cristian Bonet. Narración y comentarios de José Luis Nápoles y de quien les habla, Jiqui Quintana. A nombre de todos, muchísimas gracias por la atención dispensada. Y mis amigos, tengan un muy feliz y victorioso sábado.

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